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0: Santa la Rosa. ¡Ay, hijo de su!
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2: La infrescrita secretaria general del Juzgado de Letras de Privación de Dominio de Bienes de Origen Ilícito a los titulares de Derecho, Pamela Azucena Fernández Esteves, René Alberto Fernández Esteves, Salvador Edgardo Villeda Lemus, Claudia Araceli Gómez Hernández, James Francis Caferti, Luis Maguin Baquedano Sánchez, Marvin Alexander Carvajal Hernández, Ronald Joel Carrión Salavarria, René Alberto Fernández Peña, Héctor Javier Cárdenas Damas, Marga Azucena Esteves López, Gerson Cedillo Escalante y Omar Antonio Reyes Rojas. Y para los efectos de ley, se le hace saber que este Juzgado de Letras de Privación de Dominio de Bienes de Origen Ilícito con jurisdicción nacional y con asiento en Tegucigalpa, Francisco Morazán, en la solicitud registrada con el número 013-2024, dicto auto que literalmente dice Juzgado de Letras de Privación de Dominio de Bienes de Origen Ilícito con jurisdicción nacional, a los 4 días del mes de septiembre del año 2026, vistas las presentes diligencias para resolver y siendo que después de hacer una revisión en la presente causa, se ha corroborado con la admisión de la solicitud de privación de dominio de bienes de origen ilícito en fecha 3 de mayo del año 2024. Únicamente fueron notificados los titulares de derecho X por medio de comunicaciones a diferentes juzgados del receptor del despacho, tal como consta a folios 108, 116, 117 y 142 de la causa de mérito, librándose las comunicaciones conforme a la dirección que proporcionó el Ministerio Público. Sin embargo, la misma no fueron cumplimentadas en su totalidad, procediendo el trámite de notificar por edicto de aquellos titulares que fue imposible ubicar. Por tal razón, procede a notificar por medio de la comunicación edictal a los titulares de derecho: Pamela Azucena Fernández Esteves, René Alberto Fernández Esteves, Salvador Edgardo Villeda Lemus, Claudia Araceli Gómez Hernández, James Francis Caferti, Luis Maguin Baquedano Sánchez, Marvin Alexander Carvajal Hernández, Ronald Joel Carrión Salavarria, René Alberto Fernández Peña, Héctor Javier Cárdenas Damas, Marga Azucena Esteves López, Gerson Cedillo Escalante y Omar Antonio Reyes Rojas, por desconocer sus domicilios para que se enteren del proceso de privación de dominio se ha iniciado sobre sus bienes, debiendo publicar los edictos de acuerdo a lo estipulado en la ley Privación de Dominio de Bienes de Origen Ilícito, en su artículo 58, numeral 2, que establece que las costas de las publicaciones serán cubiertas por el Poder Judicial, debiéndose publicar por 3 días en 2 radios periódicos de mayor audiencia en el país y en 2 diarios escritos o digitalizados de mayor circulación en la República. Cúmplase, notifíquese, firma y sello, juez, firma y sello, secretaria adjunta. Asimismo, que se proceda a notificar el auto de admisión de la solicitud de privación definitiva de dominio que en su parte conducente dice Juzgado de Letras de Privación de Dominio de Bienes de Origen Ilícito con jurisdicción nacional a los 3 días del mes de mayo del año 2024, la abogada X, jueza del juzgado antes referido, resolviendo la solicitud de privación definitiva de dominio de bienes de origen ilícito presentada a través del sistema de expediente judicial electrónico CEGE por la abogada X, quien actúa en su condición de fiscal del Ministerio Público y en el que presenta como titulares de derecho a los señores Pamela Azucena Fernández Esteves, René Alberto Fernández Esteves, Salvador Edgardo Villeda Lemus, Claudia Araceli Gómez Hernández, James Francis Caferti, Luis Maguin Baquedano Sánchez, Marvin Alexander Carvajal Hernández, Ronald Joel Carrión Salavarria, René Alberto Fernández Peña, Héctor Javier Cárdenas Damas, Marga Azucena Esteves López y Gerson Cedillo Escalante. Acción promovida de conformidad a los hechos y consideraciones siguientes. Antecedentes procesales. Primero, segundo, tercero, cuarto, quinto. Descripción e identificación de los bienes y nombre de los titulares de derecho que pertenecen los bienes. 1. Matrícula 921316. Dirección: aldea denominada La Angostura, Jutiapa, Atlántida, titular de Derecho X, Pamela Azucena Fernández Esteves, René Alberto Fernández Esteves. 2. Matrícula 1118-716. Dirección, Aldea El Diamante, conocido también como La Angostura, Jutiapa, Atlántida. Titular de Derecho, Pamela Azucena Fernández Esteves, René Alberto Fernández Esteves. 3. 1118-658. Dirección, Aldea El Diamante, Jutiapa, Atlántida. Titulares de Derecho, X, Pamela Azucena Fernández Esteves, René Alberto Fernández Esteves. 4. Matrícula 1118-71. Dirección, Aldea El Diamante, Jutiapa, Atlántida. Titulares de Derecho, X, Pamela Azucena Fernández Esteves, René Alberto Fernández Esteves. 5. Matrícula 1118-68-3. Aldea El Diamante, Jutiapa, Atlántida, Lote 1, Predio 12, Mapa MR-43. Titular, X, Pamela Azucena Fernández Esteves, René Alberto Fernández Esteves. 6. Matrícula 1118-587. Dirección, Aldea El Diamante, Jutiapa, Atlántida. Titular de Derecho, X, Pamela Azucena Fernández Esteves, René Alberto Fernández Esteves. 7. Matrícula 1118-644. Dirección, Aldea El Diamante, Jutiapa, Atlántida. Titular de Derecho, X, Pamela Azucena Fernández Esteves, René Alberto Fernández Esteves. 8. Matrícula 1118-630. Dirección, Aldea El Diamante, Jutiapa, Atlántida. Titular de Derecho, X, Pamela Azucena Fernández Esteves, René Alberto Fernández Esteves. 9. Matrícula 1118-436. Dirección, El Diamante, Jutiapa, Atlántida. Titular de Derecho, Pamela Azucena Fernández Esteves, René Alberto Fernández Esteves. 10. Matrícula 1118-664. Aldea El Diamante, Jutiapa, Atlántida. Titular de Derecho, X, Pamela Azucena Fernández Esteves. Bienes muebles. 1. Placa HAW4218. Descripción, marca Chevrolet, tipo camioneta LUJ, color verde, esmeralda, año 1998, chasis 3GCEC28K5WG1518-72, motor 3GCEC28K5WG151872, titular Héctor Javier Cárdenas Damas. 2. Placa HAB5429. Descripción, marca Toyota, modelo Land Cruiser, tipo camioneta, de lujo, color rojo, oscuro, motor 1KZ-1455394, chasis JTEBY25JX-0004-6610. Titular, Salvador Edgardo Villeda Lemus. 3. Placa HAW8715. Descripción, marca Chevrolet, modelo Silverado, tipo pickup, color zapote, motor 1GCHK2916-2E243855, chasis 1GCHK2916-E243855, BIN 1GCHK2916-2E243855, titular Claudia Araceli Gómez Hernández. 4. Placa PCJ1982. Descripción, marca Jeep, modelo Liberty, tipo camioneta de lujo, color gris, motor 1J4GL48K63W574522, chasis 1J4GL48K63W574522, IN1J4GL48K63W574522. Titular: James Francis Cafferty. 5. Placa: HAY7279. Descripción: marca Nissan, modelo DC4x4, tipo pickup, color plateado metálico, motor YD2509-6090T, chasis MNTB-CUD40Z000-6910. Titular: Luis Maguín Baquedano Sánchez. 6. Placa: AAF1975. Descripción: marca Mitsubishi, modelo desconocido, tipo camión color blanco, motor 6D142A TF4563, chasis FM555LD00002, BIN JW6HCL1B2KK000004. Titular: Marvin Carvajal Hernández. 7. Placa: MYY3770. Descripción: marca Harley Davidson, modelo desconocido, tipo tricimoto, color azul plateado, motor 10009-714, chasis 1HD1MAM14AB850266. Titular: Ronald Joel Carrión Salavarria. 8. Placa: BBY2107. Descripción: marca Yamaha, modelo XTZ150, tipo motocicleta, color negro, motor G3L1E-041240, serie LBPDG3511M002528-7. Titular: Omar Antonio Reyes Rojas. 9. Placa: HDZ0980. Descripción: marca Freak Cleaner, modelo Classic, tipo cabezal, camión color blanco, año 2006, chasis 1FUJF6CB06DX2237-9, motor 460927U084116-60, motor 460927U084116-0. Titular: Marga Azucena Esteves López. 10. Placa: HDZ4908. Descripción: marca Sterling, modelo L9500, tipo camión, color blanco, año 2000, BIN2FZNEMDBOYAG54772, motor 3498-1379. Titular: marga Azucena Esteves López. 11. Placa: HBY4290. Descripción: marca Mac, modelo desconocido, tipo camión, color blanco, año 1982, BIN BG6M113XCB061796, motor BG6M113XCB061796. Titular: marga Azucena Esteves. Sociedades mercantiles. 1. Nombre: empresa, centro de acopio, papeloteca. Matrícula según CCIA 12074. Folio, tomo, folio 54 del tomo 224 del registro mercantil y folio 76 del tomo 77 de la Cámara de Comercio e Industria de la Ceiba Atlántida. Titular: René Alberto Fernández Peña. Representante legal: Rodrigo Fernández Esteves. Observaciones: otorgamiento de poder inscrita en el número 61, tomo 107 del registro de la propiedad y mercantil. Productos financieros X, otros bienes. 1. Tipo: tractor. Descripción: marca New Holland, modelo T6130, tipo chapulín color azul. Número de identificación PIN HCCZ36630LK CJ85509, serie 684CR7117, titular desconocido, 2, tipo tractor, descripción, marca New Holland, modelo 7040, tipo chapulín, color azul, número de identificación PIN 644CR200120, serie Z8CC45951, titular Víctor Hugo Martínez Raudales, 3, tipo vehículo cuatrimoto, descripción marca Kawasaki, modelo Bro Teforce BF50D038989, tipo cuatrimoto, color rojo, titular desconocido, 4, tipo vehículo cuatrimoto, descripción marca Yamaha, modelo 450, tipo cuatrimoto, color azul, chasis 5Y4AJ11-AGA524752, motor J31-E-237632, titular desconocido, 5, tipo vehículo cuatrimoto, descripción marca Yamaha, tipo cuatrimoto, modelo Grizzly, color verde, sin placas, automática, 4x4, chasis 5Y4AMK234MA106020, motor M335E-024928, titular desconocido, 6, tipo vehículo, descripción marca Nissan, modelo Frontier, tipo pickup, color gris, motor KA24-02464A, BIN IN6DD265502C313294, titular desconocido, 1, tipo rastra agrícola, maquinaria agrícola, marca Valdán, modelo CRS-GLDE22C, pleca DSCRE-C, tipo rastra agrícola, año 2018, serie 00616641005002, titular desconocido, 2, tipo rastra agrícola, maquinaria agrícola, marca Valdán, modelo NBCR-DE40C, pleca DSCMIS-22, tipo rastra agrícola, año 2019, serie 00617362006003, titular desconocido, 3, tipo sembradora agrícola, maquinaria agrícola, marca Valdán, modelo SAB, sembradora de arroz, tipo sembradora agrícola, serie 00617836008001, titular desconocido, 4, tipo rastra agrícola, maquinaria agrícola, una rastra agrícola color amarillo sin número de serie, sin modelo, sin marca, de 44 discos de arado, titular desconocido, 5, tipo maquinaria agrícola para pacas, maquinaria agrícola, marca Bermer, tipo máquina agrícola para pacas, número de serie 1BRB161W7630-10821, titular desconocido, 6, tipo objeto, maquinaria agrícola, marca Deutz, tipo bomba de agua, color azul, número de serie 415607-5RY, titular desconocido, 7, tipo objeto, maquinaria agrícola, marca Stara Esfil, modelo Tornado 600MD, tipo fertilizadora sin número de serie, titular desconocido. 8, tipo graniferio, maquinaria agrícola, un graniferio color verde de dos ruedas sin marca, sin número de serie, titular desconocido. 1, tipo menaje, descripción, el menaje incautado en la hacienda denominada El Diamante, misma que se identifica con los siguientes números de matrícula 921316, 1118716, 1118658, 1118-71, 1118-68-3, 1118-58-7, 1118-64-4, 1118-63-0, 1118-43-6, 1118-66-4, aldea denominada El Diamante, Jutiapa, Atlántida, descrito en el inventario adjunto al acta de aplicación de la medida. Observación: en dicho bien inmueble se generó un robo de diferentes artículos y vehículos, los cuales la Oficina Administradora de Bienes Incautados, OABI, presentó una denuncia formal ante las oficinas del Ministerio Público ubicada en La Ceiba, Atlántida, con un número de denuncia 1552-10-9593, con nombre del denunciante Elvis Laislao Cartagena Matute. Se describe a continuación los objetos y vehículos robados de la siguiente manera: una yegua, un caballo, un potrillo, un toro, dos vacas, dos plasmas color negro marca Samsung y un plasma color negro marca Raider, 5 rines con sus llantas, una perforadora marca Hamilton, 2 generadores de energía, uno amarillo y el otro sin color, un motor color rojo marca Honda, 16 barriles color azul, una montura de caballo y un motor de lancha marca Yamaha, 2 bombas de veneno de color azul, una bomba de fumigar con motor, una motocicleta marca Genesis modelo HJ1257-Sport año 2015, placa MAT5652 color rojo, chasis LC6PCJB85F000-3379, motocicleta marca Genesis modelo GHT250R año 2018, placa BAN9105 color negro, chasis LLCLGM39JE104043, un carro marca Mitsubishi tipo camión año 1989, placa AAF1975 color blanco, chasis FM55LD00002, BINJW6HCL1B2, KK000004, un vehículo marca Toyota modelo Hilux tipo pickup año 2018 con número de placa HBC3488 color blanco, chasis 8AJFB8CB50155328-3. Titular: X Pamela Azucena Fernández Esteves, René Alberto Fernández Esteves. 2. Tipo: menaje. Descripción: menaje incautado en la empresa denominada Centro de Acopio Papeloteca, misma que funciona en el bien inmueble, con matrícula 1209-448, ubicado a la orilla de la carretera que conduce al municipio de Balfate, aldea La Bomba, Jutiapa, Atlántida, descrito en el inventario adjunto al acta de aplicación de la medida. Titular: René Alberto Fernández Peña. Armas y munición. 1. Tipo: pistola, marca Pietro Beretta, modelo 92FS, calibre 9 milímetros, serie M502860Z, cantidad de cargadores y munición: 2 cargadores metálicos en buen estado con 30 cartuchos sin percutir. 2. Tipo: fusil, marca Colt, modelo AR-15, calibre 5.56 milímetros, pleca .223, serie 172788, cantidad de cargadores y munición: un cargador color negro en buen estado con 30 cartuchos sin percutir, calibre 5.56, pleca .223. 3. Tipo: fusil, marca Colt, modelo AR-15, calibre 5.56 milímetros, pleca .223, serie 818802, cantidad de cargadores y munición: un cargador color negro en buen estado con 29 cartuchos sin percutir, calibre 5.56, pleca .223. 4. Tipo: fusil, marca Colt, modelo AR-15, calibre 5.56 milímetros, pleca .223, serie 729908, cantidad de cargadores y munición: un cargador color negro en buen estado con 29 cartuchos sin percutir, calibre 5.56.223. 4. Tipo: fusil, marca Colt, modelo AR-15, calibre 5.56 milímetros, pleca, .223, serie 729908, cantidad de cargadores, un cargador color negro en buen estado con 29 cartuchos sin percutir, calibre 5.56, pleca 223, 5, tipo, munición, marca, PMP-223-REM, modelo, no aplica, calibre 5.56 milímetros, pleca .223, serie, no aplica, cantidad de cargadores, 499 cartuchos, 5.56 milímetros, pleca .223, 6, tipo, munición, marca, 711, pleca 86, modelo, no aplica, calibre 7.62 por 39 milímetros, serie, no aplica, cantidad de cargadores y munición, 100 cartuchos sin percutir, 7.62 por 39 milímetros, 7, tipo, munición, marca FN77, modelo, no aplica, calibre 5.56 milímetros, pleca .223, serie, no aplica, cantidad de cartuchos y munición, 398 cartuchos sin percutir, 5.56 milímetros, pleca .223, 8, tipo, munición, marca AP4, 5A.

Modelo no aplica, calibre 40 milímetros, serie no aplica, cantidad de cargadores y munición 100 cartuchos. 11. Tipo, munición, marca, Cavin 82, modelo no aplica, calibre 7.62x51, serie NA, cantidad de cargadores y munición 198 cartuchos sin percutir. Identificación de los titulares de derecho. Titular de derecho. 1. Pamela Azucena Fernández Esteves, DNI 1804-1989-00016. Dirección, Isla de la Bahía, José Santo Guardiola, First Big, segunda, planta de purificadora Oasis, casa de dos plantas, color amarillo. 2. Titular de derecho, René Alberto Fernández Esteves, DNI 0801-1980-18003. Dirección, Cortés San Pedro Sula, Colonia Tara, Bloque 6, Casa 55 a Casa Color Crema de dos plantas, Portón Crema. 3. Titular de derecho, Salvador Edgardo Villeda Lemus, DNI 1401-1984-02797. Dirección, Barrio San Antonio, Ocotepeque. 4. Titular de derecho, Claudia Araceli Gómez Hernández, DNI 0801-1975-20175, dirección Cortés, San Pedro Sula, Colonia Luisiana, Casa 12, Bloque 39, Poste 85 Sureste, a la par de Pulpería Nati. 5. Titular de derecho, James Francis Caferti, DNI 0801-8016-84043, dirección El Paraíso Yuscarán, Barrio San Antonio, Calle Principal. 6. Titular de derecho, DNI 0704-1994-00190. Dirección, El Paraíso, tres cuadras arriba frente al campo de fútbol contiguo a casa de Nelly. 7. Titular de derecho, Marvin Alexander Carvajal Hernández, DNI 0501-1992-00307. Dirección, Cortés, San Pedro Sula, Colonia Aurora, 8 calle, 14 y 15 avenida, calle Libertia. 8. Titular de derecho, Ronald Joel Carrión Salavarria, DNI 1804-1981-03942. Dirección, desconocido. 9. Titular de derecho, Omar Antonio Reyes Rojas, DNI 0101-1993-01494, dirección Atlántida La Ceiba, Colonia Suyapa, calle principal atrás de Pulpería Montes, casa color melón. 10. Titular de derecho, René Alberto Fernández Peña, DNI 0101-1959-01144, dirección Colonia El Toronjal La Ceiba, Atlántida, segunda etapa, entrada a Los Pollitos, segunda calle, a la izquierda, dos casas. 11. Titular de derecho, Héctor Javier Cárdenas Damas, DNI 0101-1980-01742, dirección Atlántida Ceiba, Barrio San Miguel, una cuadra al norte del Boulevard del Este, calle Pepe, al casa de esquina color marrón. Identificación de titulares de derecho, accesorios X, fundamentos que sustentan la presente solicitud X, numeral 1, numeral 2, numeral 3, numeral 4, numeral 7. Señalamiento de las pruebas con las que se acreditara la pretensión de privación definitiva del dominio de los bienes objeto del proceso. Motivación, primero, segundo, tercero, cuarto, parte dispositiva. En virtud de lo anterior, el juzgado resuelve 1. Admitir la solicitud de privación definitiva de dominio de bienes de origen ilícito junto con la documentación que se anexa al respecto, informe a la Dirección de la Lucha contra el Narcotráfico de fecha 23 de mayo del año en curso y en acta de recepción de los bienes. Solicitud promovida por la abogada X en su condición de fiscal del Ministerio Público, presentando como titulares de derecho a los señores X. 2. Decretar la medida cautelar de aseguramiento e incautación sobre todos los bienes antes descritos. 3. Que se libere atento oficio al señor registrador del Instituto de la Propiedad de La Ceiba, Departamento de Atlántida, a fin de que inscriba la medida cautelar de aseguramiento bajo los siguientes números de matrículas. Número 1, matrícula 921316, dirección, aldea denominada Langostura, Jutiapa, Atlántida.
titular de Derecho X, Pamela Azucena Fernández.

Esteves, René Alberto Fernández Esteves. 2. Matrícula 11-18-716, dirección Aldea del Diamante, conocido también como Langostura, Jutiapa, Atlántida. Titular de Derecho X, Pamela Azucena Fernández Esteves, René Alberto Fernández Esteves. 3. Matrícula 11-18-65-8, dirección Aldea del Diamante, Jutiapa, Atlántida. Titular de Derecho X, Pamela Azucena Fernández Esteves, René Alberto Fernández Esteves. 4. Matrícula 11-18-71, dirección Aldea del Diamante, Jutiapa, Atlántida. Titular de Derecho X, Pamela Azucena Fernández Esteves, René Alberto Fernández Esteves. 5. Matrícula 11-18-68-3, dirección Aldea del Diamante, Jutiapa, Atlántida, lote 1, predio número 12, mapa MR-43, titular de Derecho X, Pamela Azucena Fernández Esteves, René Alberto Fernández Esteves. 6. Matrícula 11-18-58-7, dirección Aldea del Diamante, Jutiapa, Atlántida. Titular de Derecho X, Pamela Azucena Fernández Esteves, René Alberto Fernández Esteves. 7. Matrícula 11-18-64-4, dirección Aldea del Diamante, Jutiapa, Atlántida. Titular de Derecho X, Pamela Azucena Fernández Esteves, René Alberto Fernández Esteves. 11. Matrícula 11-18-63-0, dirección Aldea del Diamante, Jutiapa, Atlántida. Titular de Derecho X, Pamela Azucena Fernández Esteves, René Alberto Fernández Esteves. 12. Matrícula 11-18-43-6, dirección El Diamante, Jutiapa, Atlántida. Titular de Derecho X, Pamela Azucena Fernández Esteves, René Alberto Fernández Esteves. 13. Matrícula 11-18-66-4, dirección Aldea del Diamante, Jutiapa, Atlántida. Titular de Derecho X, Pamela Azucena Fernández Esteves, René Alberto Fernández Esteves. 4. 5. Líbrese atento oficio el registrador vehicular del Instituto de la Propiedad de Tegucigalpa, Francisco Morazán, a efecto que inscriba la medida de aseguramiento sobre los vehículos registrados bajo las placas siguientes. Número 1. Placa HAW4218, descripción, marca Chevrolet, tipo camioneta de lujo, color verde, esmeralda, año 1998, chasis 3GCEC28K5WG. 15-18-72, motor 3GCEC28K5WG. 15-18-72, titular Héctor Javier Cárdenas Damas. Número 2, HAB5429, marca Toyota, modelo Land Cruiser, tipo camioneta de lujo, color rojo oscuro, motor 1KZ-1455394, chasis JTEB-25J-X0004-6610, titular Salvador Edgardo Villeda Lemus. Número 3, placa HAW8715, descripción, marca Chevrolet, modelo Silverado, tipo pickup, color zapote, motor 1GCHK2916-2E-243855, chasis 1GCHK2916-2E-243855, BIN 1GCHK2916-2E-243855, titular Claudia Araceli Gómez Hernández. Número 4, placa PCJ1982, marca Jeep, modelo Liberty, tipo camioneta de lujo, color gris, motor 1J4GL48K63W5745-22, chasis 1J4GL48K63W5745-22, BIN 1J4GL48K63W5745-22, titular James Francis Caferti. Número 5, placa HAY7279,
Descripción: marca Nissan, modelo DC4x4, tipo pickup, color plateado metálico, motor YD2509-6090T, chasis MNTBCUD40Z000-6910, titular Luis Maguín Baquedano Sánchez. 6. Placa AAF1975, descripción, marca Mitsubishi, modelo desconocido, tipo camión, color blanco, motor 6D142A, TF4563, chasis FM555L-D0002, BIN JW6HCL 1B2KK000004, titular Marvin Carvajal Hernández. 7. Placa MYY3770, descripción, marca Harley Davidson, modelo desconocido, tipo tricimoto, color azul plateado, motor 1000-9714, chasis 1HD1MAM14AB850266, titular Ronald Joel Carrión Salavarria. 8. Placa BBY2107, descripción, marca Yamaha, modelo XT150, tipo motocicleta, color negro, motor G3L1E041240, serie LVP-DG3511, M0025287, titular Omar Antonio Reyes Rojas. 9. Placa HDZ0980, descripción, marca Freightliner, modelo clásico, tipo cabezal, camión color blanco, año 2006, chasis 1FUJF6CB06DX22379, motor 4609271841160, titular Marga Azucena Esteves López. 10. HDZ4908, descripción, marca Sterling, modelo L9500, tipo camión, color blanco, año 2000, BIN2FZNE-MDBO-YAG-54772, motor 3498-1379, titular, Marga Azucena Esteves López. 11. Placa HBY4290, descripción, marca Mack, modelo desconocido, tipo camión, color blanco, año 1982, BIN BG6M113XCB061-7906, motor BG6M113XCB061796, titular Marga Azucena Esteves López. 12. Placa PDC57113, descripción, no aplica, titular, no aplica. 6. Previo a decretar las medidas de aseguramiento solicitadas sobre las armas de fuego que la fiscal de la causa indique a este despacho de justicia donde se encuentran guardadas la misma para enviar oficio correspondiente. 7. Que el receptor del despacho proceda a notificar y emplazar personalmente al gerente de X por ser titular de derecho accesorio por préstamos hipotecarios referentes a las matrículas siguientes: 92-13-16, 11-18-43-6, 11-18-58-7, 11-18-63-0, 11-18-64-4, 11-18-65-8, 11-18-66-4, 11-18-66-3, 11-87-01 y 11-87-16. 8. Librar atentos oficios a los oficiales del cumplimiento de las instituciones bancarias siguientes:
Atlántida, BAC Honduras, Banco de los Trabajadores, ahora Banco Cuscatlán, Banco de Occidente, Banrural, Banco Azteca, Banco Popular, Cooperativa Ceibeña, Cooperativa Elga y Cooperativa La Sagrada Familia, para que procedan a ejecutar el aseguramiento de los productos bancarios. 9. Que el receptor del despacho proceda a notificar y emplazar personalmente a los señores X en su condición personal y como representantes de X recluidos en el Centro Penal de Siria. 10. Que se libere atenta comunicación al Juzgado de Letras de Islas de la Bahía Roatán a fin de notificar y emplazar por medio del receptor de ese despacho titular del derecho Pamela Azucena Fernández Esteves. 11. Que se libre atenta comunicación al Juzgado de Letras con competencia nacional en materia de criminalidad organizada y corrupción de San Pedro Sula, Cortés, a fin de notificar y emplazar por medio del receptor del despacho a René Alberto Fernández Esteves, Claudia Araceli Gómez Hernández, Marvin Alexander Carvajal Hernández, Compañía Financiera S.A. y a su representante legal José Salomón Galindo Martínez. 12. Librar atenta comunicación al Juzgado de Letras de la Sección Judicial de Danlí, Departamento del Paraíso, con el fin que procedan a través del receptor del despacho notificar y emplazar al titular de derecho James Francis Caferty de la solicitud de privación definitiva sobre sus bienes. 13. Que se libre atenta comunicación al Juzgado de Paz de Paraíso, Departamento del Paraíso, a fin de notificar y emplazar por medio del receptor de ese despacho al titular de derecho Luis Maguín Baquedano Sánchez. 14. Librar atenta comunicación Juzgado de Letras de la Sección Judicial de La Ceiba, a fin de notificar y emplazar por medio del receptor de ese despacho X a través de sus representantes legales X. 15. Librar atenta comunicación al Juzgado de Paz de San Esteban Olancho para que procedan a notificar y emplazar al titular de derecho X. 16. Se ordena la publicación a través de dictos por desconocer su domicilio a los señores Salvador Edgardo Villada Lemus y Ronald Joel Carrión Salavarria. Publicación que se efectuará cuando se remitan las comunicaciones de los demás órganos jurisdiccionales por los gastos que acarrea este poder del Estado. 17. 19. Notifíquese, firma y sello juez. Firma y sello secretaria adjunta. Asimismo, que se proceda a notificar el auto de admisión de la solicitud de privación definitiva de dominio que en su parte conducente dice Juzgado de Letras de Privación de Dominio de Bienes de Origen Ilícito con Jurisdicción Nacional a los 7 días del mes de abril del año 2025, la abogada X, juez del referido juzgado resolviendo solicitud de ampliación de medida de aseguramiento de bienes presentada a través del sistema judicial electrónico CEGE por la abogada X en su condición de fiscal del Ministerio Público y en el que presenta como titulares de derecho Marga Azucena Esteves López, Gerson Cedillo Escalante, mismos que figuran como titulares de derecho Pamela Azucena Fernández Esteves, René Alberto Fernández Esteves, Salvador Edgardo Villeda Lemus, Claudia Araceli Gómez Hernández, James Francis Caferty, Luis Maguín Baquedano Sánchez, Marvin Alexander Carvajal Hernández, Ronald Joel Carrión Salavarria, René Alberto Fernández Peña, Héctor Javier Cárdenas Damas, Marga Azucena Esteves López, Gerson Cedillo Escalante y Omar Antonio Reyes Rojas, y como titular de derecho accesorio X, antecedentes procesales, único, descripción y ubicación de los bienes, objeto de la presente solicitud y titulares de derecho. Número 1, matrícula 921316, dirección, aldea denominada Langostura, Jutiapa, Atlántida, titular de derecho Marga Azucena Esteves López. Número 2, matrícula 1118716, dirección, aldea El Diamante, conocido también como Langostura, Jutiapa, Atlántida, titular de derecho Marga Azucena Esteves López. Número 3, 1118-658, dirección, aldea El Diamante, Jutiapa, Atlántida, titular de derecho Marga Azucena Esteves López. Número 4, matrícula 1118-7001, dirección, aldea El Diamante, Jutiapa, Atlántida, titular de derecho Marga Azucena Esteves López. Número 5, matrícula 1118-683, dirección, aldea El Diamante, Jutiapa, Atlántida, lote 1, predio 12, mapa MR-43, titular de derecho Marga Azucena Esteves López. Número 6, matrícula 1118-587, dirección, aldea El Diamante, Jutiapa, Atlántida, titular de derecho Marga Azucena Esteves López. Número 7, 1118, matrícula 1118-644, dirección, aldea El Diamante, Jutiapa, Atlántida, titular de derecho Marga Azucena Esteves López. Número 8, matrícula 1623741, dirección, residencial Palmeras Gil, La Ceiba, Atlántida, titular de derecho Gerson Cedillo Escalante. Número 9, matrícula 1209448,
Dirección, Colonia Nueva Esperanza, La Bomba, Jutiapa, Atlántida. Titular de Derecho, Marga Azucena Esteves López. Número 11, matrícula 1118-630. Dirección, Aldea El Diamante, Jutiapa, Atlántida. Titular de Derecho, Marga Azucena Esteves López. Número 12, matrícula 1118-436. Dirección, El Diamante, Jutiapa, Atlántida. Titular de Derecho, Marga Azucena Esteves López. Número 13, matrícula 1118-664. Dirección, Aldea El Diamante, Jutiapa, Atlántida. Titular de Derecho, Marga Azucena Esteves López. La presente solicitud de ampliación de medidas precautorias se fundamenta en los hechos y consideraciones arriba descritas. Identificación de los titulares de derecho. Número 1, titular de derecho, Marga Azucena Esteves López. DNI 0501-1952-03-210. Dirección, La Ceiba Atlántida Residencial El Toronjal. De Pollitos, La Cumbre, dos cuadras a la izquierda, cuarta casa, lote 74, casa color crema. Número 2, titular de derecho, Gerson Cedillo Escalante, DNI 0209-1995-00070, dirección Olancho, San Esteban, Limonal. Motivación parte dispositiva por lo antes expuesto. El juzgado resuelve 1. Admitir la solicitud de ampliación de aseguramiento presentada por la abogada X, fiscal del Ministerio Público, juntamente con el informe DPIF-20-JS-LZ, de fecha 2 de abril del año 2025. 2. Decretar la medida precautoria de aseguramiento sobre los bienes antes descritos. 3. Líbrese atento oficio al Instituto de la Propiedad de la Ceiba Atlántida con el fin de que proceda a aplicar la medida precautoria de aseguramiento sobre los bienes inmuebles con las matrículas siguientes. Número 1, matrícula 921316, dirección aldea denominada Langostura, Jutiapa Atlántida, titular de derecho Marga Azucena Esteves López. Número 2, matrícula 1118716, dirección aldea El Diamante, conocido también como Langostura, Jutiapa Atlántida, titular de derecho Marga Azucena Esteves López. Número 3, matrícula 1118658, dirección aldea El Diamante, Jutiapa Atlántida, titular de derecho Marga Azucena Esteves López. Número 4, matrícula 1118701, dirección aldea El Diamante, Jutiapa Atlántida, titular de derecho Marga Azucena Esteves López. Número 5, matrícula 1118683, dirección Aldea El Diamante, Jutiapa Atlántida, lote 1, predio número 12, mapa MR43, titular de derecho Marga Azucena Esteves López. Número 6, matrícula 1118587, dirección Aldea El Diamante, Jutiapa Atlántida, titular de derecho Marga Azucena Esteves López. Número 7, matrícula 1118644, dirección Aldea El Diamante, Jutiapa Atlántida, titular de derecho Marga Azucena Esteves López. Número 8, matrícula 1623741, residencial Palmeras Gil, La Ceiba Atlántida, titular de derecho Gerson Cedillo Escalante. Número 9, matrícula 1209448, dirección Colonia Nueva Esperanza, La Bomba, Jutiapa Atlántida, titular de derecho Marga Azucena Esteves López. Número 11, matrícula 1118630, dirección Colonia El Diamante, Jutiapa Atlántida, titular de derecho Marga Azucena Esteves López. Número 12, matrícula 1118436, dirección Aldea El Diamante, Jutiapa Atlántida, titular de derecho Marga Azucena Esteves López. Número 13, matrícula 1118664, dirección Aldea El Diamante, Jutiapa Atlántida, titular de derecho Marga Azucena Esteves López. 4. Que se libre atento oficio al juzgado de letra seccional de la Ceiba Atlántida a fin de que el receptor de ese juzgado proceda a notificar y emplazar a la señora Marga Azucena Esteves López con DNI 0501-1952-03-210 para que en el término de 10 días hábiles se apersone en las presentes diligencias. Asimismo, nombre un defensor privado o en su defensa este juzgado le nombrará uno de oficio. 5. Que se libre atento oficio al juzgado de letra seccional de Tocoa, Colón, a fin de que el receptor de este juzgado proceda a notificar y emplazar a la señora X con DNI 0209-2006-02-210. Para que dentro del término legal de 10 días hábiles se apersone en las presentes diligencias. Asimismo, nombre un defensor privado o en su defecto este juzgado le nombrará uno de oficio. 6.
789, notifíquese, firma y sello juez, firma y sello secretaria adjunta, Tegucigalpa, municipio del Distrito Central, a los 4 días de septiembre del año 2026. Comunicación edictal. La infrascrita secretaria general del Juzgado de Letras de Privación de Dominio de Bienes de Origen Ilícito a los titulares de derecho, Oscar Amílcar Sánchez Flores, Nelson Giovanni Martínez Amador, Eric Giovanni Rodríguez Aguilera, Santos Guadalupe Ponce Soriano, Elmer Joel Pineda Gómez, Simri Besay Cruz Olivera, Hilder Leonel Villafranca Hernández, Obando Echeverry Martínez Turcios, Adán Nufio, Franklin Eusebio Villanueva Machado, Elvin David Fonseca Salgado, Hernán Darío Romero Cáceres, Byron Jonathan Durón Romero, Juan Ángel Guillén, Jonis Armando Morán Méndez y Santos Antonio López Caballero. Y para los efectos de ley, se le hace saber que este juzgado de letras de privación de dominio de bienes de origen ilícito con jurisdicción nacional y con asiento en Tegucigalpa, Francisco Morazán, en la solicitud de privación definitiva de bienes de origen ilícito, registrada con el número 263-2022, dicto auto que literalmente dice: Juzgado de Letras de Privación de Dominio de Bienes de Origen Ilícito con jurisdicción nacional a los 24 días del mes de septiembre del año 2026. Vistas las presentes diligencias para resolver y siendo que después de hacer una revisión en la presente causa, se ha corroborado con la admisión de la solicitud de privación definitiva de dominio de bienes de origen ilícito con fecha 29 de enero del año 2024. Únicamente fueron notificados los titulares de derecho X por medio de comunicaciones a diferentes juzgados por el receptor del despacho, tal como consta en los folios 359, 360, 402, 424, 426, 428 y 444, 445 y 446 y 402 de la causa de mérito, librándose las comunicaciones conforme a la dirección que proporcionó el Ministerio Público. Sin embargo, las mismas no fueron cumplimentadas en su totalidad, procediendo el trámite de notificar por edicto de aquellos titulares que fue imposible ubicar. Por tal razón, procede a notificar por medio de la comunicación edictal a los titulares de derecho: Oscar Amílcar Sánchez Flores, Nelson Giovanni Martínez Amador, Eric Giovanni Rodríguez Aguilera, Santos Guadalupe Ponce Soriano, Elmer Joel Pineda Gómez, Simri Betzay Cruz Olivera, Elder Leonel Villafranca Hernández, Obando Echeverry Martínez Turcios, Adán Nufio, Franklin Eusebio Villanueva Machado, Elvin David Fonseca Salgado, Hernán Darío Romero Cáceres, Byron Jonathan Durón Romero, Juan Ángel Guillén Jonis Armando Morán Méndez y Santos Antonio López Caballero, por desconocer sus domicilios, para que se enteren del proceso de privación de dominio que se ha iniciado sobre sus bienes, debiendo publicar los edictos de acuerdo a lo estipulado en la ley de privación de dominio de bienes de origen ilícito en su artículo 58, numeral 2, que establece que las costas de las publicaciones serán cubiertas por el Poder Judicial, debiéndose publicar por 3 días en 2 radios y periódicos de mayor audiencia en el país y en 2 diarios escritos o digitalizados de mayor circulación en la República. Cúmplase, firma y sello, juez, firma y sello, secretaria adjunta. Asimismo, que se proceda a notificar el auto de admisión de la solicitud de privación definitiva de dominio que en su parte conducente dice: Juzgado de Letras de Privación de Dominio de Bienes de Origen Ilícito con Jurisdicción Nacional a los 29 días del mes de enero del año 2024, la abogada X, jueza del juzgado antes referido, resolviendo la solicitud de privación definitiva de dominio de bienes de origen ilícito presentada vía correo por el abogado X, fiscal del Ministerio Público, y en que representa como titulares de derecho a los señores Oscar Amílcar Sánchez Flores, Nelson Giovanni Martínez Amador, Eric Giovanni Rodríguez Aguilera, Santos Guadalupe Ponce Soriano, Elmer Joel Pineda Gómez, Simri Betzay Cruz Olivera, Elder Leonel Villafranca Hernández, Obando Echeverry Martínez Turcios, Adán Nufio, Franklin
Eusebio Villanueva Machado, Elvin David Fonseca Salgado, Hernán Darío Romero Cáceres, Byron Jonathan Durón Romero, Juan Ángel Guillén, Jonis Armando Morán Méndez y Santos Antonio López Caballero. Antecedentes procesales: A. Que en fecha 16 de junio del año 2022 fue presentado ante la Secretaría de este juzgado solicitud de medida de aseguramiento presentada por el abogado X, fiscal del Ministerio Público, resolviendo el juzgado en fecha 17 de junio del año 2022 admitir la presente solicitud de librar correspondientes oficios. B. Que en fecha 23 de junio del año 2023 se llevó a cabo la audiencia de prórroga de las medidas de aseguramiento, resolviendo el juzgado otorgar 7 meses de prórroga a partir de la fecha, es decir, vencería el 23 de enero del año 2024. C. Que en fecha 23 de enero del año 2024 fue presentada vía correo ante la secretaria de este juzgado solicitud de privación definitiva de dominio de bienes de origen ilícito por el abogado X como fiscal del Ministerio Público en base a los hechos y consideraciones siguientes. Primero, segundo, notificación de los bienes objetos de la presente solicitud, bienes inmuebles, bienes inscritos en el libro de hipotecas y anotaciones preventivas del registro del Instituto de la Propiedad en Choluteca. 1. Matrícula 1297592. Dirección: solar ubicado en el sitio Gualiqueme, Hato Nuevo, ahora llamado Lotificación Villanueva, solar número 905. Ciudad de inscripción, Choluteca. Propietario registral, Óscar Amílcar Sánchez. Fecha de adquisición, el 12 del 3 del 2021. 2. Matrícula 1298257. Dirección: solar ubicado en el sitio Gualiqueme, Hato Nuevo, ahora llamado Lotificación Villanueva, solar número 905. Ciudad de inscripción, Choluteca. Propietario registral, Óscar Amílcar Sánchez Flores. Fecha de adquisición, 12 del 3 del 2021. Número 3. Matrícula 1306212. Dirección: solar ubicado en el sitio Gualiqueme, Hato Nuevo, ahora llamado Lotificación Villanueva, solar número 1180. Ciudad de inscripción, Choluteca. Propietario registral, Óscar Amílcar Sánchez Flores. Fecha de adquisición, 16 del 3 del 2021. Número 4. Matrícula 1297636. Dirección: solar ubicado en el sitio Gualiqueme, Hato Nuevo, ahora llamado Lotificación Villanueva, solar 825. Ciudad de inscripción, Choluteca. Propietario registral, Óscar Amílcar Sánchez Flores. Fecha de adquisición, 12 del 3 del 2021. Número 5. Matrícula 1300773. Dirección: solar ubicado en el sitio Gualiqueme, Hato Nuevo, ahora llamado Lotificación Villanueva, solar número 1096. Ciudad de inscripción, Choluteca. Propietario registral, Óscar Amílcar Sánchez Flores. Fecha de adquisición, 19 del 10 del 2021. Número 6. Matrícula 1305088. Dirección: solar ubicado en el sitio Gualiqueme, Hato Nuevo, ahora llamado Lotificación Villanueva, solar número 1109. Primera etapa. Ciudad de inscripción, Choluteca. Propietario registral, Óscar Amílcar Sánchez Flores. Fecha de adquisición, 19 del 10 del 2021. Número 7. Matrícula 1305514. Dirección: solar ubicado en el sitio Gualiqueme, Hato Nuevo, ahora llamado Lotificación Villanueva, solar número 1165. Primera etapa. Ciudad de inscripción, Choluteca. Propietario registral, Óscar Amílcar Sánchez Flores. Fecha de adquisición, 19 del 10 del 2021. Número 8. Matrícula 1298-8289. Dirección: un solar urbano ubicado en el barrio El Esfuerzo. Ciudad de inscripción, Choluteca. Propietario registral, Óscar Amílcar Sánchez Flores. Fecha de adquisición, 31 del 1 del 2014. Número 9. Matrícula 1207983. Dirección: lote número 1148, comprendido del lote 8 y el sitio en Santa Elena, ahora denominada Residencial Colinas Unidas, Choluteca. Ciudad de inscripción, Choluteca. Propietario registral,
Nelson Giovanni Amador Martínez en un 50% y Jessica Carolina Franco de Jesús en un 50%. Fecha de adquisición 18 del 11 del 2013. Número 9. Matrícula 1500150. Dirección Barrio El Cortijo, Choluteca, Choluteca. Ciudad de inscripción Choluteca. Propietario registral Jessica Carolina Franco de Jesús y Nelson Giovanni. Fecha de adquisición 28 del 10 del 2015. Número 11. Matrícula 1286369. Dirección lote número 1068. En un lote número 8 en el sitio Santa Elena, ahora residencial Colinas Unidas. Ciudad de inscripción Choluteca. Propietario registral Jessica Carolina Franco de Jesús. Fecha de adquisición 25 del 4 del 2017. Número 12. Matrícula 1219611. Dirección lote 1149, comprendido en lote 8, Santa Elena, ahora denominado Colinas Unidas. Ciudad de inscripción Choluteca. Propietario registral Jessica Carolina Franco de Jesús. Fecha de adquisición 17 del 12 del 2012. Bienes inscritos en el libro de hipotecas y anotaciones preventivas del registro del Instituto de la Propiedad en Trujillo, Colón. Número 1. Matrícula 1562938. Dirección Aldea Las Mangas, Tocoa, Colón. Ciudad de inscripción Trujillo, Colón. Propietario registral Simri Betsay Cruz Olivera. Fecha de adquisición 0507 del 2018. Número 2. Matrícula 1016340. Dirección predio número 4751, ubicado en Aldea Cayo Campo, área rural en Tocoa, Colón. Ciudad de inscripción Trujillo, Colón. Propietario registral Simri Betsay Cruz Olivera. Fecha de adquisición 29 del 4 del 2021. Número 3. Matrícula 1550-00. Dirección Aldea Zamora, Tocoa, Colón. Ciudad de inscripción Trujillo, Colón. Propietario registral Obando Echeverry Martínez Turcios. Fecha de adquisición 25 del 3 del 2014. Número 4, 539261. Dirección Aldea Zamora, Tocoa, Colón. Ciudad de inscripción Trujillo, Colón. Propietario registral Obando Echeverry Martínez Turcios. Fecha de adquisición 25 del 3 del 2014. Número 5, 111652. Dirección Aldea Zamora, Tocoa, Colón. Ciudad de inscripción Trujillo, Colón. Propietario registral Obando Echeverry Martínez Turcios. Fecha de adquisición 25 del 03 del 2014. Número 6. Matrícula 1021648. Dirección predio número 4490, ubicado en Aldea Las Mangas, Tocoa, Colón. Ciudad de inscripción Trujillo, Colón. Propietario registral Adán Nufio. Fecha de adquisición 27 del 11 del 2012. Bienes inscritos en el libro de hipotecas y anotaciones preventivas del registro del Instituto de la Propiedad de Comayagua. Número 1. Matrícula 1. 1747323. Dirección Colonia Brisas de Oriente, lote 1, Comayagua. Ciudad de inscripción Comayagua. Propietario registral Hernán Darío Romero Cáceres. Fecha de adquisición 17 del 5 del 2018. Número 2. Matrícula 1747328. Dirección Colonia Brisas de Oriente, lote 2, Comayagua. Ciudad de inscripción Comayagua. Propietario registral Hernán Darío Romero Cáceres. Fecha de adquisición 17 del 5 del 2018. Número 3. Matrícula 1747329. Dirección Colonia Brisas de Oriente, lote 3, Comayagua. Ciudad de inscripción Comayagua. Propietario registral Hernán Darío Romero Cáceres. Fecha de adquisición 17 del 5 del 2018. Número 4. Matrícula 1747330. Dirección Colonia Brisas de Oriente, lote 4, Comayagua. Ciudad de inscripción Comayagua. Propietario Hernán Darío Romero Cáceres. 17 del 5 del 2018. Número 5. Matrícula 1836024. Dirección Colonia Brisas de Oriente, lote 1, Comayagua. Ciudad de inscripción Comayagua. Propietario registral Hernán Darío Romero Cáceres. Fecha de adquisición el 21 del 11 del 2019. Número 6. Matrícula 1996197. Dirección proyecto residencial denominado CONAPAP CGT,
conocido como Prado de Comayagua, bloque 1, lote 29, ciudad de inscripción, Comayagua, propietario registral, Byron Jonathan Durón Romero, fecha de adquisición, 13/3/2019. Bienes inscritos, el libro de hipotecas y anotaciones preventivas del registro del Instituto de la Propiedad en Tegucigalpa, número 1, matrícula 474843, dirección, Urbanización Cerro Grande, primera etapa, zona 8, bloque 12, lote 31, ciudad de inscripción, Tegucigalpa del municipio del Distrito Central, propietario registral, Juan Ángel Guillén, fecha de adquisición, 19/2/2008. Sociedades mercantiles constituidas bajo el comerciante social del libro de comerciantes sociales del registro mercantil de Tocoa. Número 1, matrícula, asiento 614, folio 000096. Martínez Turcios y Asociados SDRL de CB. Ciudad de inscripción, registrado de la propiedad inmueble mercantil de Trujillo, Colón. RTN 0209-9011-43-6014. Sociedades mercantiles constituidas bajo el comerciante social del libro de comerciantes sociales del registro mercantil de Tegucigalpa. Número 1, matrícula 555575, asiento 80, tomo 569, nombre de la empresa Transporte Zúñiga Acosta. Ciudad de inscripción, Cámara de Comercio e Industria de Tegucigalpa. RTN 0803-1961-0034-5. Sociedades mercantiles constituidas bajo comerciantes social del libro de comerciantes sociales del registrador mercantil de Choluteca. Matrícula, asiento 8986, tomo 2, folio 91-19. Nombre de la empresa, Car Wash y Lubricentro Emanuel. Ciudad de inscripción, Cámara de Comercio e Industria del Sur, Choluteca. RTN 0707-1977-00-2881. 2. Matrícula, asiento 2536-2536, tomo 2036. Nombre de la empresa, Comercial Chirino. Ciudad de inscripción, Cámara de Comercio e Industria del Sur, Choluteca. RTN 1708-1975-00-3288. Número 3, matrícula, asiento 6874, tomo 02, folio 180-11. Nombre de la empresa, Variedades Mayra. Ciudad de inscripción, Cámara de Comercio e Industria del Sur, Choluteca. RTN 0606-1976-00-5313. Sociedades mercantiles constituidas bajo comerciante social del libro de comerciantes sociales del registro mercantil de Comayagua. 1. Matrícula, inscripción 022 del tomo 87. Nombre de la empresa, Comercial Hernán. Ciudad de inscripción, Instituto de la Propiedad Inmueble y Mercantil de Comayagua. RTN 0301-1985-01-0511. BB13007, marca Génesis, tipo motocicleta, año 2019, propietario Oscar Amílcar Sánchez Flores, chasis LLCLGM3D7KA100-360. 2. Placa BAK2348, marca KMF, tipo motocicleta, año 2018, propietario Oscar Amílcar Sánchez Flores, chasis LLCLGM308JE103479. 3. Placa BAU9561, marca Serpento, tipo motocicleta, año 2017. Propietario Oscar Amílcar Sánchez Flores, chasis LY4JCL R3H0A25284. 4. Placa HAE9944, marca Hyundai, tipo camión, año 2009, propietario Franklin Omar Castillo Lozano, chasis KMF GA17HP9C106220. 5. Placa MBC0257, marca Asia Aero,
tipo motocicleta, año 2015, propietario Nelson Giovanni Martínez Amador. Chasis LRPR AJ10-5FA-000-290. 6. Placa MBM-3222, marca KMF, tipo motocicleta, año 2018, propietario Eric Giovanni Rodríguez Aguilera. Chasis LLCLGM-30-4JE-104399. 7. Placa HAN6-386, marca Frank Liner, tipo camión, año 1996, propietario Eric Giovanni Rodríguez Aguilera. Chasis 1FB3-HFA-C-13TL-868101. 8. Placa MDK-4584, marca Z-Moto, tipo motocicleta, año 2017, propietario Eric Giovanni Rodríguez Aguilera. Chasis LLCJP4C1HA101427. 9. Placa PCJ1973, marca Toyota, tipo pickup, año 1986, propietario Santos Guadalupe Ponce Soriano. Chasis RN5001-33387. 10. Placa HAE7891, marca Honda, tipo turismo, año 2007, propietario Elvin David Fonseca Salgado. Chasis 1HGFA168X7L058427. 11. Placa BBZ5323, marca Génesis, tipo motocicleta, año 2021, propietario Elmer Joel Pineda Gómez. Chasis LLCLGM3G6MA500116. 12. Placa BA06639, marca Yamaha, tipo motocicleta, año 2018, propietario Jonis Armando Morán Méndez. Chasis LBPKE1316J012876 8. 13. Placa HAB0034, marca Toyota, tipo pickup, año 2018, propietario Jonis Armando Morán Méndez. Chasis 8AJFB8CD601584902. 14. Placa BAB4120, marca Yamaha, tipo motocicleta, año 2017, propietario Jonis Armando Morán Méndez. Chasis LBPKE1318H012448 31. Placa MBB7007, marca Yamaha, tipo motocicleta, año 2015, propietario Jonis Armando Morán Méndez. Chasis LBPKE1309E0085018. 16. Placa MAU8177, marca Yamaha, tipo motocicleta, año 2015, propietario Jonis Armando Morán Méndez. Chasis LBPKE1309E008508. 17. Placa MAD4714, marca Génesis, tipo motocicleta, año 2014, propietario Jonis Armando Morán Méndez. Chasis LC6PCJB89E0006767. 18. Marca 18. Placa MAR3949, marca Serpento, tipo motocicleta, año 2014, propietario Santos Antonio López Caballero. Chasis LAATEKW8E900644. 19. Placa
MAJ2552, marca Honda, tipo motocicleta, año 2010. Propietario, Hilder Lionel Villafranca Hernández. Chasis, LALPCJF8XA301471. 20. Placa MAN1115. Marca Bajaj. Tipo motocicleta. Año 2012. Propietario Obando Echeverry Martínez Turcios. Chasis MD2JDS1Z4DBB02103. 21. Placa HAJ5025, marca Toyota, tipo pickup, año 1984. Propietario Obando Echeverry Martínez Turcios. Chasis RN6050-2296-9. 22. Placa AAR4136, marca Toyota, tipo turismo, año 2005. Propietario Obando Echeverry Martínez Turcios. Chasis 1NX BR32E75Z477254. 23. Placa AAJ9385, marca Toyota, tipo turismo, año 2000. Propietario Obando Echeverry Martínez Turcios. Chasis 1NX BR12E5YZ318290. 24. Placa AAJ7236, marca Toyota, tipo turismo, año 2000. Propietario Obando Echeverry Martínez Turcios. Chasis 2T1BR12E0YC377930. 25. Placa MAW4949, marca Hero, tipo motocicleta, año 2014, propietario Obando Echeverry Martínez Turcios. Chasis MBLK C13E GD00140. 26. Placa BB15096, marca Itálica, tipo motocicleta, año 2018, propietario Adán Nufio. Chasis LLCJPJT04JA100527. 27. Placa PDI2350, marca Nissan, tipo pickup, año 1993. Propietario Franklin Eusebio Machado Villanueva. Chasis RN48-03-1144. 29. Placa MAS5354. Marca Chineri. Tipo motocicleta. Año 2016. Propietario Franklin Eusebio Machado Villanueva. Chasis LXYZCNL00G026341-3. 30. Placa BBT8215, marca Itálica, tipo motocicleta, año 2021. Propietario David Brizuela Reyes. Chasis LLCLPP22ME101329. 31. Placa HAY3515, marca Toyota, tipo pickup, año 1993, propietario Marcelo Martínez. Chasis RN80N094132. 32. Placa BBH7521, marca KMF, tipo motocicleta, año 2019, propietario Hernán Darío Romero Cáceres. Chasis LLCLGM34KE103965. 33. Placa BBH7523, marca KMF, tipo motocicleta, año 2019. Propietario Hernán Darío Romero Cáceres. Chasis LLCLGM34KE104145. 34. Placa HAE9987, marca Hyundai, tipo
camión, año 2008, propietario Hernán Darío Cáceres, chasis KMF GA17HP8C093334. 35, placa HAE9987, marca Honda, tipo turismo, año 2014, propietario Hernán Darío Romero Cáceres, chasis 19XFBFF56EE069163. 36, placa BAM9905, marca KMF, tipo motocicleta, año 2019, propietario Hernán Darío Romero Cáceres, chasis LB7MNZ400KA025606. 37, placa HAB4295, marca Nissan, tipo pickup, año 2019, propietario Hernán Darío Romero Cáceres, chasis 3N6CD33B3ZK398498. 38, placa BAO3195, marca KMF, tipo motocicleta, año 2018, propietario Hernán Darío Romero Cáceres, chasis BGABA09B8XB702023. 40, placa PBT1899, marca Nissan, tipo pickup, año 1999, propietario Hernán Darío Romero, chasis XC341994. 41, placa AAL9084, marca GMC, tipo camión, año 2002, propietario Hernán Darío Romero, chasis J27-00973. 42, placa HAK-9598, marca Nissan, tipo pickup, año 2019, propietario Hernán Darío Romero Cáceres, chasis 3N6CD33B7ZK390159. 43, placa MDH-5127, marca KMF, tipo motocicleta, año 2017, propietario Hernán Darío Romero Cáceres, chasis LBT-MGZ-41-GA-90-66-69. 44, placa BBL-8203, marca KMF, tipo motocicleta, año 2020, propietario Byron Jonathan Dubón Romero, chasis LB7-MNZ-400LA-028359. 45, placa BBG-6128, marca KMF, tipo motocicleta, año 2020, propietario Byron Jonathan Dubón Romero, chasis LLCLG-M309LE-100142. 46, placa MDK-6118, marca KMF, tipo motocicleta, año 2017, propietario Byron Jonathan Dubón Romero, chasis LLCLG-M307HE-101393. 47, placa AAE-7800, marca International, tipo autobús, año 1986, propietario desconocido, chasis 1HBLPHXL6GHA50255. 48, placa HDE-1467, marca Honda, tipo camioneta, año 2012, propietario desconocido, chasis 5J6RM3H78CL00-7693. 49, placa HAJ6088, marca Honda, tipo turismo, año 2009, propietario desconocido, chasis 2HG FA165X9H538621. 50,
Placa, desconocido. Marca, Nissan. Tipo, pick-up, año 2019. Propietario, desconocido. Chasis, 3N6CD33B7ZK395782. 51. Placa, desconocido. Marca, Genesis. Tipo, motocicleta, año 2018. Propietario, desconocido. Chasis, LC6PC JB87J000-3926. 52. Placa, MPP6160. Marca Yamaha, tipo motocicleta, año desconocido. Propietario, Edgar Manuel Rodas Hernández. Chasis, DG19E004-394. 53. HBX2576, marca Toyota, tipo pickup, año 1989, propietario Adam Nufio. Chasis, JT4RN1-3P3K000066. Identificación de los titulares de derecho, Óscar Amílcar Sánchez Flores, DNI 0707-1977-0.

DNI 0704-1984-01-857, con domicilio en el municipio de Tocoa, departamento de Colón. Obando Echeverry Martínez Turcios, DNI 0209-1975-00-652, con domicilio en Aldea Cayo Sierra Zamora, municipio de Tocoa, departamento de Colón. Adán Nufio, con DNI 0415-1968-00293, con domicilio en la aldea Las Mangas, municipio de Tocoa, departamento de Colón. Hernán Darío Romero Cáceres, DNI 0301-1985-01051, con domicilio en la colonia Brisas de Altamira, municipio de Comayagua, departamento de Comayagua. Byron Jonathan Durón Romero, con DNI 0301-2001-01-113, con domicilio en el barrio Santa Lucía, Medina, cuadra arriba del Kinder, municipio de Comayagua, departamento de Comayagua. Juan Ángel Guillén, DNI 0209-1975-01-147, con domicilio en la colonia Cerro Grande, zona 8, calle 12 o casa 31, municipio de Tegucigalpa, municipio del Distrito Central, departamento de Francisco Morazán. Eric Giovanni Rodríguez Aguilera, DNI 0609-1998-00-160, con domicilio en la aldea La Constancia, municipio de Nahuasigue, departamento de Choluteca. Santos Guadalupe Ponce Soriano, con DNI 0601-1969-02-282, con domicilio en San Jerónimo, La Estela, municipio de Nahuasigue, departamento de Choluteca. Elvin David Fonseca Salgado, con DNI 0704-2001-00-470, con domicilio en la colonia Montecristo 6, cuadras al este, calle Panamericana, municipio de El Paraíso, departamento del Paraíso. Elder Joel Pineda Gómez, DNI 0606-1992-00418, con domicilio en la colonia Santa Marta, municipio del Triunfo, departamento de Choluteca. Jonis Armando Morán Méndez, DNI 0606-1984-01-458, con domicilio en el barrio Tololo, municipio del Triunfo, departamento de Choluteca. Santos Antonio López Caballero, DNI 0209-1987-00-928, con domicilio en el municipio de Trujillo, departamento de Colón. Hilder Lionel Villafranca Hernández, DNI 0801-1977-13-187, con domicilio en la colonia Obrera, municipio de Tegucigalpa, municipio del Distrito Central, departamento de Francisco Morazán. Franklin Eusebio Villanueva Machado, con DNI 0209-1989-00-995, con domicilio en Aldea Rigor, barrio Guanacaste, municipio de Trujillo, departamento de Colón. Señalamiento de las pruebas con las que se acredita la presente solicitud. Motivación: primero, segundo, tercero, cuarto, quinto, parte dispositiva. En virtud de lo anterior, el juzgado resuelve: 1. Admitir la solicitud de privación definitiva de dominio de bienes de origen ilícito sin documentación presentada vía correo por el abogado X, quien actúa en su condición de fiscal del Ministerio Público y en el que se presenta como titulares de derecho a Óscar Amílcar Sánchez Flores, Elvis Cristina Maradiaga, Israel Alvarado Chirinos, Nelson Giovanni Martínez Amador, Eric Giovanni Rodríguez Aguilera, Marco Alfredo Larios Arce, Erling Elías Maldonado Morales, Erling Manuel Morán Martínez, Santos Guadalupe Ponce Soriano, Santos Alonso García Elmer, Joel Pineda Gómez, Jonis Armando Morán Méndez, José Raúl Echeverría Escalante, Giovanni Francisco Espinosa Núñez, Santos Antonio López Caballero, Simri Betsay Cruz Olivera, Hilder Leonel Villafranca Hernández, Obando Echeverry Martínez Turcios, Justin Alessandro Martínez Barahona, Adán Nufio, Franklin Eusebio Villanueva Machado, David Brizuela Reyes Santos, Austin Santos Hernández, Jarvis López Canales, Rigoberto García Matute, Orlin Saí Suazo Lobo, Elvin David Fonseca Salgado, Marcelo Martínez Denilson, Marcelo Sánchez Mesa, Santos Omar Licona Mejía, Omer Sael Ávila López, Omar Sánchez González, Delmari Ramos Hernán Darío, Romero Cáceres, Byron Jonathan Durón Romero, José Mauricio Alvarado Mejía, Kevin Rolando López, Selvin Jesús Aguilar Aguilar, Juan Ángel Guillén, Carlos Gabriel Almendares. 2. XX 3XX 4. Líbrese atenta comunicación al juzgado de letras seccional de Comayagua, departamento de Comayagua, al fin de notificar y emplazar por medio del receptor de este juzgado al titular de derecho Byron Jonathan Durón Romero, con el fin de hacerle saber sobre la privación definitiva de dominio que se ha iniciado sobre sus bienes, para que en el término legal de 10 días se apersone a las presentes diligencias. Asimismo, nombre un defensor privado o, en su defecto, este juzgado le nombrará uno de oficio. Líbrese atenta comunicación al juzgado de letras de la sección judicial de Analí, departamento del Paraíso, a fin de notificar y emplazar por medio del receptor de

0: juzgado el titular de derecho Elvin David Fonseca Salgado con el fin de hacerle saber sobre la privación definitiva de dominio que se ha iniciado sobre sus bienes para que en el término legal de 10 días se apersone en las presentes diligencias. Asimismo, nombre un defensor privado o en su defecto este juzgado le nombrará uno de oficio. 6. Que el receptor del despacho proceda a notificar y emplazar personalmente al titular de derecho Juan Ángel Guillén, quien reside en la colonia Cerro Grande, zona 8, calle 12, casa 31, con el fin de hacerle saber sobre la privación definitiva dominio de bienes de origen ilícito que se ha iniciado sobre sus bienes. Asimismo, nombren un defensor privado o en su defecto este juzgado les nombrará uno de oficio. 7. Previo a notificar a los titulares de derecho Óscar Amílcar Sánchez Flores, Nelson Giovanni Martínez Amador, Simri Betsay Cruz Olivera, Obando Echeverry Martínez Turcios, Adán Nufio, Hernán Darío Romero Cáceres, Eric Giovanni Rodríguez Aguilera, Santos Guadalupe Ponce Soriano, Elmer Joel Pineda Gómez, Jonis Armando Morán Méndez, Santos Antonio López Caballero, Hilder Leonel Villafranca Hernández y Franklin Eusebio Villanueva Machado, que el señor fiscal proporcione las direcciones exactas de los mismos para que se puedan hacer efectivas las notificaciones y emplazamientos como lo establece la ley de privación. Que el receptor del despacho proceda a notificar a las partes intervinientes en el presente proceso sobre la privación definitiva de dominio de bienes de origen ilícito. Asimismo, que el receptor del despacho proceda a requerir en legal y debida forma al abogado X, apoderado legal del titular de derecho Nelson Giovanni Martínez Amador, con el fin de que proporcione a este juzgado el domicilio completo de su representado o lo presente ante esta oficina personalmente para efecto de notificación o en su defecto este juzgado notificará por medio de edictos. 9. Previo a liberar oficio a la unidad de placas y registros vehiculares, se le solicita al señor fiscal que declare que debe de entender el órgano jurisdiccional respecto a los vehículos con placa HAE-7891 a nombre de Elvin David Fonseca Salgado, al no ser parte de la medida de aseguramiento, y de la misma manera el vehículo con placa HAE-9987 a nombre de Hernán Darío Romero Cáceres. 10. Se le solicita al señor fiscal que conteste el previo ordenado en el auto de admisión de la convalidación de fecha 20 de julio del año 2022, donde el numeral 5 de la parte resolutiva se ordenó que previo a librar oficio el Instituto de la Propiedad de la Unidad de Placas y Registro Vehicular, que el señor fiscal proporcione a este juzgado el número de placas de los siguientes vehículos. 1. Un vehículo marca Nissan modelo Frontier NP300 año 2009, color gris metálico, tipo pickup, motor YD25685711P, serie 3N6CD33B7ZK395782, vía número 3N6CD33B7ZK395782. 2. Una motocicleta marca Genesis año 2018, modelo HJ125, 7, color negro, motor 156FMI. Asterisco D2X18565 asterisco, chasis LC6P6JB87J000-3926. Asimismo, identifique quiénes son los propietarios de los mismos en el entendido que los vehículos no cuentan con medida de aseguramiento al no cumplirse dicho aspecto por el fiscal de la causa a la fecha. 11. Previo a librar el oficio del Instituto de la Propiedad de la Unidad de Placas y Registro Vehicular al señor fiscal, indique que es el propietario del vehículo con placas HDE-1854. Al existir discordancia en las solicitudes promovidas, 12. Se le solicita al señor fiscal que aclare si los señores Jessica Carolina Franco de Jesús, Edgardo Manuel Roda Hernández, David Brizuela Reyes y Marcelo Martínez son titulares de derecho en la presente solicitud de privación definitiva de dominio, ya que no fueron identificados en el cuadro de titulares de derecho, y de ser así, brinde direcciones exactas de igual manera respecto a las sociedades Martínez Turcios y Asociados SDRL de CB, Transporte Zúñiga Acosta, Carwatch y Lubricentro Emanuel, Comercial Chirino, Variedades Mayra y Comercial Hernán. Asimismo, que identifique quiénes son los representantes de las mismas domicilios exactos para efecto de notificación, todo lo anterior con fundamento en el artículo 55 de la ley de privación, que indica todos los requisitos que debe contener la presente acción. 13. XX14XX, notifíquese, firma y sello juez, firma y sello secretaria adjunta, Tegucigalpa, municipio del Distrito Central, 30 de septiembre del año 2026. Comunicación edictal. La infrescrita secretaria general del juzgado de letras de privación de dominio de bienes de origen ilícito a los titulares de derecho Carlos Roberto Funes Raudales, Humberto Castañeda Aragón, Roberto Fuentes Saldívar, que en paz descanse, y Blanca Zulema Ruda López, y para los efectos de ley se le hace saber que este juzgado de letras de privación de dominio de bienes de origen ilícito con jurisdicción nacional y con asiento en Tegucigalpa, Francisco Morazán, en la solicitud registrada con el número 026-2023, dictó auto que literalmente dice: Juzgado de letras de privación de dominio de bienes de origen ilícito con jurisdicción nacional, a los 4 días del mes de septiembre del año 2026. Vistas las presentes diligencias para resolver y siendo que después de hacer una revisión en la presente causa, se ha corroborado con la admisión de la solicitud de privación de dominio de bienes de origen ilícito con fecha 7 de septiembre del año 2023. Únicamente se identificó un titular de derecho, X, quien ya fue notificado por medio del receptor del despacho, tal consta a folio 97, de la causa de mérito, librándose las comunicaciones conforme a la dirección que proporcionó el Ministerio Público. Sin embargo, las mismas no fueron cumplimentadas en su totalidad, procediendo el trámite de notificar por edicto de aquellos titulares que fueron imposibles de ubicar. Por tal razón, procedo a notificar por medio de la comunicación edictal a los titulares de derecho Carlos Roberto Funes Raudales, Humberto Castañeda Aragón, Roberto Fuentes Saldívar, que en paz descanse, y Blanca Zulema Rauda López, por desconocer sus domicilios, para que se enteren del proceso de privación de dominio que se ha iniciado sobre sus bienes, debiendo publicar los edictos de acuerdo a lo estipulado a la Ley de Privación de Dominio de Bienes de Origen Ilícito en su artículo 58, numeral 2, que establece que las costas de las publicaciones serán cubiertas por el Poder Judicial, debiéndose publicar por 3 veces en 2 radios periódicos de mayor audiencia en el país y en 2 diarios escritos o digitalizados de mayor circulación en la República. Firma la suscrita en virtud de que el juez conocedor de la causa se encuentra con incapacidad médica. Cúmplase, firma y sello juez, firma y sello secretaria adjunta. Asimismo, que se proceda a notificar el auto de admisión de la solicitud de privación definitiva de dominio, que en su parte conducente dice: Juzgado de letras de privación de dominio de bienes de origen ilícito con jurisdicción nacional, a los 7 días del mes de septiembre del año 2023. El abogado Alex Hernández, juez de los juzgados antes referido, resolviendo la solicitud de privación definitiva de dominio de bienes de origen ilícito presentada por el abogado X, quien actúa en su condición de fiscal del Ministerio Público, y en la presenta como titulares de derecho a los señores Carlos Roberto Fuentes Rauda, Humberto Castañeda Aragón, X, Roberto Fuentes Saldívar, Blanca Zulema Rauda López, Comercial La Victoria, C&L, Multiservicios Co.S.A. de C.V., CF Inversiones de S.D.R.L., antecedentes procesales, primero, segundo, tercero, cuarto, quinto, sexto, séptimo, octavo, identificación de los bienes objeto de la presente solicitud, bien inmuebles, número 1, inscripción de matrícula y tomo, 845992, dirección San Pedro Sula, departamento de Cortés, titular Blanca Zulema Rauda López. Número 2, inscripción de matrícula y tomo, 6221131, dirección Lloro, departamento de Lloro, titular Humberto Castañeda Aragón. 3, inscripción matrícula y tomo, 6221167, dirección Lloro, departamento de Lloro, titular Humberto Castañeda Aragón. 4, inscripción matrícula y tomo, F03 40Z-103, dirección La Trinidad, departamento de Santa Bárbara, titular Roberto Fuentes Saldívar. Bien inmuebles, vehículos, automotores. Número 1, placa PAX-0863, titular de derecho Carlos Roberto Fuentes Rauda. Descripción: Ford Mustang, turismo, año 1998, color blanco, chasis 1FAF-P404XWF-205-370. Número 2, placa PCP-8206, titular de derecho Carlos Roberto Fuentes Rauda. Descripción: Mazda 3, turismo, año 2004, color rojo vino, chasis JMIBK-12-3441-17-6291. 3, placa PAA-8897, titular de derecho Roberto Fuentes Saldívar. Descripción: Pickup, año 1998, verde esmeralda, chasis IB7KF-2362W-J197064. 4, placa PAA AL0194. Titular de derecho, Roberto Fuentes Saldívar. Descripción: Mazda Pickup, color rojo, año 1988, serie JM2UF1138JD301417. Placa PAQ3468. Titular de derecho, Blanca Zulema Rauda López. Descripción: Ford Pickup, año 1986, color blanco, chasis 1FTHX2619GKB23790. 6. Placa PAS7333. Titular de derecho, Blanca Zulema Rauda López. Descripción: Mercedes-Benz, año 1972, color azul, chasis 1150-10-186-454. Número 7. Placa PBL9705. Titular de derecho, Blanca Zulema Rauda López. Descripción: Mitsubishi, turismo color gris, oscuro, año 2003, chasis JMYSTC-S3A-3U-000882. 8. Placa PAQ-6946. Titular de derecho, Humberto Castañeda Aragón. Descripción: Toyota, autobús, color gris, año 1985, chasis JT4YR27B9F002-1511. Número 9. Placa PBL-1780. Titular de derecho, Humberto Castañeda Aragón. Descripción: GMC 7000, camión color rojo, año 1985, chasis JF3104595. 10. Placa PSK0755. Titular de derecho, Humberto Castañeda Aragón. Descripción: BMW Pleca X53.0D, camioneta color blanco, año 2008, chasis WBAFF4103-8L-107-324. 11. Placa PSK-8714. Titular de derecho, Humberto Castañeda Aragón. Descripción: Isuzu Pleca TFR-54HD-PLMXG, pickup color rojo, año 2008, chasis MPA-TRF-54HO-H-530503. 12. Placa PSP-9652. Titular de derecho, Humberto Castañeda Aragón. Descripción: Mazda 3, color negro, año 2006, chasis JIM-BKK-324-X-6151-8740. Sociedades mercantiles y comerciantes individual. Número 1. Inscripción: matrícula 89839, tomo 30-121. Denominación: Comercial La Victoria. Representante legal, Humberto Castañeda Aragón, constituido como comerciante individual. Número 2. Inscripción: matrícula 3230, tomo 679-172. Denominación: CL Multiservicios Co. SADCB. Representante legal, Humberto Castañeda Aragón. 3. Inscripción: matrícula 50485, tomo 595-131. Denominación: CF Inversiones SDRL. Representante legal, Carlos Roberto Fuentes Rauda. Producto financiero, Banco de Occidente. Titular: Humberto Castañeda Aragón. Producto financiero, ahorro en lempiras. Número de cuenta: 21-230-00-82-288-2. Número 2. Humberto Castañeda Aragón. Producto financiero, ahorro en dólares. Número de cuenta: 22-01-83480-3. Banco del País. Titular: Humberto Castañeda Aragón. Producto financiero, ahorro en lempiras. Número de cuenta: 21-008-003549-3. Número 2. Titular de derecho: Humberto Castañeda Aragón. Producto financiero, ahorro en lempiras. Número de cuenta: 22-008-000453-6. Identificación de los titulares de derecho. 1. Nombre: Carlos Roberto Fuentes Rauda. Identidad: 0501-1983-04-656. Dirección: San Pedro Sula. Está con orden de captura y reside en Estados Unidos de América. Salió del país en el año 2013 e ingresó al país no registrado según movimientos migratorios. Número 2. Humberto Castañeda Aragón. Identidad: 0410-1966-00-563. Dirección: Colonia Los Laureles, 22 calle B, casa 1238 San Pedro Sula Cortés. Número 3. Nombre Roberto Fuentes Saldívar, que en paz descanse. Identidad 1626-1935-00192. Dirección, fallecido. 4. Nombre Blanca Zulema Rauda López. Identidad 1803-1939-0093. Dirección, Colonia Bellavista, San Pedro Sula Cortés. En cuanto al señor Roberto Fuentes Saldívar, se está investigando si sus descendientes se declararán herederos de sus bienes y derechos, posteriormente solicitar que se citen en legal y debida forma, porque este despacho judicial fundamentación en la que se sustenta el Ministerio Público señalamiento de las pruebas con las que se acredita la presente solicitud, motivación, primero, segundo, tercero, cuarto, parte dispositiva. En virtud de lo anterior, el juzgado resuelve 1. Admitir la solicitud de privación definitiva del dominio de bienes de origen ilícito junto con el informe de la ATIC en fecha 25 de mayo del 2023, el cual se consta de 9 folios, copias ACATS de aplicación, medidas y actas de recepción de bienes presentados por el abogado X, quien actúa en su condición de fiscal del Ministerio Público y en el que presenta como titulares de derecho a Carlos Roberto Fuentes Rauda, Humberto Castañeda Aragón, X, Roberto Fuentes Saldívar, Blanca Zulema Rauda López, Comercial La Victoria, CIL Multiservicios Co. SDCB, CF Inversiones de SDRL. 2, 3, libre y atenta comunicación al Juzgado de Letras con competencia territorial nacional en materia penal de San Pedro Sula, Departamento de Cortés, con el fin de notificar y emplazar por medio del receptor de este juzgado a los titulares de derecho Blanca Zulema Rauda López, X, Humberto Castañeda Aragón como titular de derecho y como representante legal de las sociedades mercantiles Comercial Victoria y CIE Multiservicios Co. SADCB, con el fin de hacerle saber sobre la privación definitiva de dominio que se ha iniciado sobre sus bienes, para que en el término legal de 10 días se persone en las presentes diligencias. Asimismo, nombren un defensor privado o, en su defecto, este juzgado nombrará uno de oficio. 4. Previo a notificar al titular de derecho Carlos Roberto Fuentes Rauda, en su condición personal y como representante legal de la sociedad mercantil CIF Inversiones SDRL, que el señor fiscal se pronuncie en cuanto a la asistencia jurisdiccional internacional en virtud de manifestar que reside en los Estados Unidos de América. 5. En cuanto al titular de derecho Roberto Fuentes Saldívar, que en paz descanse, se estará a la espera del pronunciamiento del señor fiscal en virtud de manifestar que se encuentra en proceso de investigación de los descendientes o herederos de los bienes del titular de derecho y posteriormente solicitar que se citen en legal y debida forma. 6. 8, 8, 9, 10, 11, 12, 13. Notifíquese, firma y sello. Firma y sello, Secretaria Adjunta, Tegucigalpa, Municipio del Distrito Central, 4 de septiembre del año 2026.
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1: Si alguno de los presentes tiene algún impedimento para esta boda, que lo diga hoy, o que calle.

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0: rata pulguienta. Dime la neta. ¿Tú me pusiste el dedo?
1: Yo no fui.
0: Entonces, ¿quién fue? ¡Fue Tete! ¡Toma! ¡Toma! ¡Toma!

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1: Ante esta comunidad cristiana que representa la Iglesia de Dios, os pregunto, si alguien tiene un impedimento para que esta unión se realice, que lo diga ahora o que calle para siempre. En la

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1: 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La migración está dejando a Honduras con territorios desiertos, pueblos y sectores fantasmas, ocupando el octavo lugar en el mundo de países con solicitudes de refugiados. Esto afecta la vitalidad y desarrollo local. 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
1: 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La ruptura familiar es el costo social detrás de la migración que se invisibiliza y muy poco se analiza. Las secuelas del éxodo de hondureños a otros países contribuye a la desintegración familiar. Los últimos estudios revelan que de cada 5 hondureños encuestados, 4 tienen familiares en Estados Unidos o España. Nostalgia País. 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
1: 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Honduras figura entre los 5 países de Latinoamérica con más éxodo de sus ciudadanos a otras naciones. Primer lugar a nivel de Centroamérica en solicitudes de refugio en México y Estados Unidos. El segundo país en la región, solo por detrás de El Salvador, con más ciudadanos radicados en Estados Unidos. 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

0: 2026. Es increíble cómo el tiempo está avanzando bastante rápido. Así que en esta mañana yo les agradezco a todos los que nos están sintonizando en las redes sociales, que ya se están uniendo. Por ejemplo, ya se están conectando a través de Radio América. Recuerde que así nos encuentra también usted en esta mañana. Nos encuentra en la página de El Médico y su Salud. A diario son muchas las personas que se conectan en esta hora y también lo hacen en otra hora, quizás no tienen tiempo. Por ejemplo, Yolanda Tabla ya nos dejó su reacción aquí en la transmisión y le agradecemos muchísimo. También en la página de Radio Moderna Honduras. Muchas gracias y estamos en TikTok, estamos en YouTube, nos encuentra como Radio América Honduras. Así nos encuentra. Y bueno, hoy tendremos un tema muy interesante, como todos los temas que se desarrollan aquí en El Médico y su Salud. Estaremos hablando de la ortodoncia en niños, jóvenes y adultos. Pero usted que nos está sintonizando puede formar parte del programa también, enviando sus comunicaciones al 95-20-2080, reportándonos su sintonía o nos puede también en esta mañana de preguntar del tema. Y antes de eso, también tenemos información súper importante, porque está con nosotros una cara conocida ya por todos, porque ya ha estado muchas veces con nosotros, bueno, como unas 4 veces creo
1: Sí,
0: ya con nosotros en este programa. Y siempre viene con buenas noticias de parte de la sirena. Cuando usted y yo escuchamos la sirena, se nos hace agua la boca porque nos acordamos de esas deliciosas sardinas, de esos deliciosos atunes que nos sacan de apuros muchas veces, a veces que no queremos hacer tantas preparaciones de cocina y tenemos a la mano una sardina, la sirena, pues ya con arrocito blanco ya solucionamos el almuerzo. Y aguacate también podemos incluirlo, ¿verdad? Para complementar más el almuerzo. Se le hace agua a la boca a Mario, a César Pozo, a mí, a todos. Entonces hoy está con nosotros la licenciada Belinda Martel. Ella es nutricionista de La Sirena. Y bueno, hoy estaremos hablando también de un tema muy interesante que es cuidar la salud de la mujer y cómo un plato de comida o lo que comemos puede ayudar a cuidar la salud de la mujer. Y esto es tan importante porque el papel de una alimentación saludable y el consumo de pescados como sardinas y atún favorece también a la salud de la mujer. Buenos días, licenciada. Bienvenida nuevamente al Médico y su Salud. Y bueno, cuéntenos, ¿en qué beneficia comer atún y sardinas la sirena en la salud de la mujer?
1: Buenos días a todos nuestros radioescuchas y televidentes a través de las redes sociales. Bueno, el día de hoy venimos con un tema que dice que cómo puede lo que ponemos en nuestro plato favorecer la salud de la mujer. Estamos en el mes de octubre, mes con que se conmemora el mes rosa, en el cual se habla mucho de la salud femenina. Y en especial se habla del cáncer de mama. Quiero recalcar que este ha sido el tema por muchos años, pero en la actualidad tenemos casos aislados, pero sí existen, de hombres con cáncer de mama. Es importante siempre que el hombre oculte sus mamas para ver si no siente algún tipo de bultitos o de sensaciones diferentes. Es importante que el cáncer de mama lo empecemos a vigilar de manera más cotidiana en tanto en hombres como en mujeres. Y los hábitos de alimentación influyen en si se presenta o no se puede presentar este tipo de enfermedades. Recuerden que hay varios factores que influyen en el cáncer. Uno son por diagnósticos tardíos, la edad de las personas, el sexo de las personas, la genética, los malos hábitos de alimentación, la falta de ejercicio y varias conductas que nosotros dejamos de hacer de manera constante para empeorar nuestra salud.
0: Así es, y bueno, como también, ¿verdad?, cuidar nuestra alimentación para cuidar nuestra salud completa, y en este caso estamos hablando de la salud de la mujer, en especial del cáncer de mama, aunque usted ya nos mencionó también que hay algunos, quizás es poquito, pero también hombres que han sido detectados ya con cáncer de mama. La importancia de lo que comemos también y lo que ponemos en nuestro plato que nos ayude a mantenernos sanos y sanas. ¿Por qué incluir sardinas y atún en nuestra alimentación?
1: Porque son alimentos que contienen nutrientes muy importantes que no lo contienen otros alimentos. Por ejemplo, la sardina y el atún, su principal nutriente son los ácidos grasos saludables como el omega 3, DHA y EPA. Ácidos grasos que favorecen nuestra salud cardiovascular, nos protegen nuestras células, porque nuestras células viven o sobreviven en una capa, cada célula en una capa, y esa capa es de grasa, y es de grasa saludable. Entonces esa capa le ayuda a que nuestras células siempre se mantengan fortalecidas, que no se enfermen tan fácilmente. Nuestro cerebro también está sobre una capa de grasa delgada, y que el ácido graso que utiliza es DHA. Entonces es importante que los consumamos porque tienen esos nutrientes, aparte de otros nutrientes esenciales que también los encontramos en nuestros productos.
0: Bien, y bueno, ¿cuánta es la cantidad, por ejemplo, a la semana que podemos consumir de atún o sardina para tener una alimentación balanceada?
1: Para un paciente que solo quiere incorporarlos y es una persona saludable en su dieta, es importante. Y hago esta aclaración porque hay restricciones en algunas patologías o enfermedades en personas que no pueden consumir con tanta frecuencia estos productos. Pero en personas sanas, como usted, como yo, podemos incorporar la sardina de 2 a 3 veces por semana en cualquiera de sus presentaciones, en aceite, en salsa de tomate, las combinaciones que nosotros uh-huh. tenemos con verduras, con maíz, y el atún de 1 a 2 veces por semana, incorporándolo en cualquier tiempo de comida. Ya puede ser en un snack o puede ser en un plato de comida, en un tiempo de comida principal. Puede ser desayuno, almuerzo, cena. Todos estos alimentos tienen esa versatilidad, que tienen muchas combinaciones para acompañarlo con otros tipos de alimentos, como cereales, que entre los cereales tenemos la avena integral, el arroz, el maíz, las harinas como el pan. Esos tipos de alimentos van combinados con frutas de temporada, legumbres de temporada y diferentes combinaciones. No, como dice usted, el clásico arrocito y sardina, súper delicioso, pero tenemos que agregarle esa fibra que contienen los vegetales, como una ensaladita, pepino, cebolla.
0: O sea, podemos hacer una ensaladita de lechuga, pepino, tomate, cebollita. Y a la par, nuestra sardina. Y eso es facilito de
1: hacer. Es fácil de preparar, y si usted uh-huh. quiere innovar en su cocina con otras preparaciones, nosotros como productos Atunes y Sardinas La Sirena tenemos un sitio web donde usted puede encontrar muchas más recetas.
0: Así es, y bueno, eso es importante también, que sepamos que podemos encontrar recetas en el sitio web de La Sirena, y podemos encontrarlos también en todas las redes sociales. Búsquelos para que usted no solamente abra la latita y la ponga en el plato. Sino que cada día pueda hacer una preparación diferente. Fíjense que nos escriben aquí en TikTok, que nos están viendo, y dice: feliz día, amo las sardinas y el atún. es una dama que dice que ama las sardinas y el atún. Sí, entonces,
1: que son alimentos súper ricos.
0: Y bueno, estamos hablando acerca del cáncer de mama. ¿Qué tiene que ver la alimentación o el atún y las sardinas con el cáncer de mama? Es importante decirle a los que nos están sintonizando que comer sardinas o atún no significa que estemos previniendo el cáncer de mama.
1: Si nosotros incorporamos este tipo de alimentos en nuestro patrón alimentario, podemos mejorar. No hay ningún alimento que por sí solo cure el MRSA o prevenga el cáncer de mama. Pero una alimentación equilibrada con nutrientes de diferentes alimentos puede ayudar a prevenir varias enfermedades, no solo el cáncer de mama. Tampoco significa que porque usted sea muy saludable no va a tener cáncer. Puede ser que sí, puede ser que no, porque así como lo mencionamos al principio, existen varios factores que predisponen al cáncer de mama.
0: Bien, y bueno, es importante que cada día, ¿verdad?, nosotros podamos enfocarnos en lo que comemos, porque muchas veces solo comemos como por salir del paso, por quitarnos el hambre, y todos esos alimentos muchas veces nos afectan nuestra salud. Y de repente, en vez de prevenir, sí estamos influyendo a la creación de enfermedades, no solamente del cáncer de mama, con lo que comemos. Uh-huh. Y existen mitos y realidades con respecto a la alimentación y al cáncer de mama. No sé si podemos desarrollar alguno de estos mitos y realidades.
1: Sí, la mayoría de las personas cuando quieren prevenir el cáncer o ya están en una etapa de cáncer, preguntan cuando llegan a la clínica, ¿es mito realidad quitar el azúcar por completo en nuestra alimentación? Cuando hablamos de azúcar, hablamos de carbohidratos. ¿Qué son carbohidratos? Son aquellos alimentos que tenemos como las tortillas de maíz, el pan, las pastas, el arroz, todo eso, papa, yuca, camote, son carbohidratos simples. Siempre, aunque usted no le siente el sabor dulcito, a esos alimentos contienen azúcares en su composición. Entonces nosotros los nutricionistas y el personal de salud lo llamamos como carbohidratos. No es recomendable eliminarlos por completo. Tenemos que utilizar raciones adecuadas de carbohidratos. El cálculo es individualizado. No todo lo que encontramos en redes sociales en eliminación de carbohidratos significa que no va a funcionar, porque los carbohidratos son nuestro combustible inmediato. Por ejemplo, nosotros aquí estamos en la cabina con Gladys y con Mario y estamos haciendo actividades, estamos pensando, estamos tecleando en la pantalla, estamos con el mouse, yo estoy moviendo mis manos, estoy respirando, mi corazón está palpitando igual que las personas que estamos aquí. Eso requiere de energía y la energía la adquiero a través del consumo adecuado de carbohidratos. Entonces, cuando usted coma algo, siempre piense que no le está haciendo daño si no lo consume en exceso.
0: Bien, hay algo también que preguntarle, ¿verdad? ¿La soya causa cáncer de mama?
1: No, de ninguna manera. La soya fue relacionada en estudios hace unos años atrás con el componente que tiene que se llaman isoflavonas. Las isoflavonas son partículas que contiene la soya que son parecidas, no en estructura, a la forma de las células cancerígenas. Entonces, cuando se hacían estudios, se relacionaban mucho. O sea, había un falso positivo de que la persona tenía cáncer, pero era porque había consumido alimentos que contenían soya. Entonces, lo que sugirieron las personas, los científicos, es que se eliminara por un tiempo la soya y se quedó como un mito eso. La gente siempre tiene miedo de consumir soya cuando quiere evitar el cáncer o prevenirlo. O cuando ya lo tienen, pero ahora estudios actuales dicen que no hay ningún daño que pueda causar la soya porque contiene minerales, proteínas, vitaminas y es mayores los beneficios que las contraindicaciones. Entonces las personas pueden consumir con total naturaleza, con total tranquilidad la soya porque la mayoría en nuestros alimentos contienen soya, pueden ser de ácidos grasos de soya, que puede ser la grasa de la soya, También alimentos que le combinan soya para aumentar su volumen. También hay alimentos que, si ustedes se fijan, a veces cuando van a comprar algún alimento, dice que para las personas alérgicas no consumir con soya, porque hay gente que es muy alérgica a la soya, porque tiene trazas de soya, por ejemplo, las harinas. Entonces, ¿por qué es importante aclararle esto a los pacientes? Porque la soya tiene más beneficios que contraindicaciones.
0: Bien, qué importante aprender acerca de la soya, ¿verdad? Y algo también importante es decirle a las personas que no existen alimentos mágicos contra el cáncer de mama. Existe una alimentación que junto con el estilo de vida saludable y la detección temprana pueden formar parte del cuidado integral de la salud. ¿Qué nos puede decir usted al respecto? Ya para que vayamos concluyendo, ¿verdad? Con esta información importante de parte de Atún y Sardinas La Sirena.
1: Sí, que no, en sí, como dice usted, no hay alimentos mágicos que nos curen el cáncer o que nos prevengan el cáncer. Lo más importante de todo esto, que si usted es mujer y no y tiene problemas de tipo ginecológico, de tipo bioquímico, que su cuerpo no está trabajando adecuadamente, se chequee y que haga actividad física, que trate de comer y eliminar, comer alimentos saludables y eliminar algunos alimentos que le causan daño. Muchos de nosotros sabemos que consumimos alimentos que nos causan daño, sin embargo, los seguimos consumiendo. Entonces, tratemos de concientizarnos, tanto hombres como mujeres, en una alimentación adecuada. Incluir los productos de La Sirena es parte de un patrón alimentario saludable. Usted los puede ir introduciendo en su familia y los son alimentos que los puede encontrar, son accesibles, los puede encontrar en los mercaditos, en las pulperías, en los supermercados, en el mercado mismo, en las bodegas del mercado. Y usted puede comprarlos e irlos incluyendo, incorporando poco a poco para que todos en la familia vayan consumiendo estos alimentos. 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Y le va a gustar mucho estar haciendo estas preparaciones y no quedarnos con solo el alimento básico que nosotros nos gusta consumir con sardina, sino que de diferentes formas incorporarlo.
0: Así es, para no aburrirnos también, ¿verdad, licenciada? 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De repente anda usted ahí en la calle y necesita comer porque tiene hambre, entonces ya tiene hasta el limoncito la sardina. Muchísimas gracias, licenciada Belinda Martel, por estar con nosotros. Ella es nutricionista de La Sirena y siempre nos trae estas buenas noticias, hablándonos también acerca de nuestra salud, tanto para las mujeres, hablando del mes rosa del cáncer de mama, pero también para los caballeros, para los hombres. Muchísimas gracias por estar con nosotros y ya sabes, siempre es bienvenida aquí en El Médico y su Salud.
1: Gracias, Gladys, gracias por el espacio. Y ya saben que estamos educándolos siempre con temas interesantes acerca de alimentación.
0: 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Vamos a mensajes, ya vamos a retornar, ya tenemos la invitada de este día con el tema importante que vamos a desarrollar, así que ustedes quédense con nosotros porque ya regresamos.

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1: Continuamos con el médico y su salud y yo les platiqué, hoy el tema es la ortodoncia en los niños, jóvenes y adultos. Y hoy les estaré presentando en unos minutos a la doctora ortodoncista, ella es Ruth Ramírez y estará con nosotros, ya le iba a decir su segundo apellido, estará con nosotros hoy. Ella es especialista en este tema, así que usted tiene que aprovechar a hacer todas sus preguntas. Esos mitos que tenemos acerca de la ortodoncia, que solo la pueden utilizar los, que solo pueden hacer este tratamiento los niños y los adolescentes. Ya cuando estamos grandes decimos que para qué, todas esas cosas las vamos a estar aprendiendo hoy, así que quédese con nosotros. 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Y ahora sí, nos vamos a nuestro tema del día. ese tema interesante, le digo, porque nosotros comúnmente pues hablamos o hemos escuchado de la ortodoncia y para nosotros, no sé por qué, nos parece que solamente los niños y los jóvenes deberían de tener un tratamiento de ortodoncia. Vamos a hablar con todo eso con la doctora Ruth Ramírez. Ella es especialista en este tema. Y bueno, le damos la bienvenida al médico y su salud.
2: Gracias, Gladys. Buenos días a todos, ¿verdad? Es cierto, ¿verdad?, que la ortodoncia está vinculada a los niños o a los adolescentes, disculpen. Entonces, ortodoncia, casi nadie la conoce como ortodoncia. Uh-huh. Normalmente cuando el paciente llega a la clínica y le sugerimos la ortodoncia, el paciente pregunta, ¿qué es ortodoncia? Uh-huh. Normalmente lo conocemos como los frenillos o los brackets, uh-huh. pero la ortodoncia abarca muchísimo más, ¿verdad? Inclusive se llama ortodoncia y ortopedia maxilofacial, porque no solamente tratamos los dientes, sino también el crecimiento del maxilar superior o el maxilar inferior, que es la mandíbula, el maxilar inferior y el superior es que, bueno, sostienen los dientes, ¿verdad?, en la boca. Que quise tocar este tema, Ladis, porque la pregunta más común es si mi hijo pequeño ya puede empezar el tratamiento o si el papá, que ya está adulto, puede empezar un tratamiento. Uh-huh. Entonces, podemos comenzar platicando de los niños. ¿A qué edad, verdad, sería como lo ideal empezar un tratamiento de ortodoncia? Para mí, lo más importante siempre es que el niño haya llevado ya un control de odontología general. Lo ideal es que sea con un odontopediatra, si es posible. Si no, no hay ningún problema. Pero el niño desde que tiene su primer diente, o sea, desde que es un bebé que está lactando, uh-huh. lo ideal es que ya acuda al odontólogo odontopediatra, ¿verdad? Esa es la primera especialidad. ¿Por qué? Porque ellos le van dando seguimiento y van creciendo el niño y

0: mucho el maxilar superior. No sé si usted ha visto, usted vio Johnny Bravo, por ejemplo. Johnny Bravo, sí. Le vemos prominente.
1: La barbilla.
0: La barbilla. Mm. Quizás si a Johnny Bravo lo hubieran llevado de niño, a él no le hubiera crecido tanto la mandíbula. Es como por decirlo así, mm-hmm. ¿verdad?
1: Entonces nosotros...
0: ¿Cómo dice,
1: Fernando? Por poner un ejemplo.
0: Por poner un ejemplo, para que lo veamos como conociendo uh-huh. la forma de la cara, ¿verdad? Entonces, a esos niños hay que tratarlos de pequeños. ¿Para qué? Para detener ese crecimiento tan excesivo de la mandíbula. Uh-huh. Entonces, por eso les digo, desde pequeños lleven a los niños, porque ya cuando nos lo llevan ya más adultos, ya no podemos hacer ortopedia. Entonces, ya ese niño ya no pasa a ser un paciente ortopédico, sino ya la ortodoncia. Y solamente podemos corregir la posición de los dientes. Entonces ya hay que acudir a otro tipo de tratamientos, como bueno, hay que hacer extracciones de dientes, que en la actualidad estamos evitando hacer extracciones de dientes para corregir esos apiñamientos o esos dientes montados, ¿verdad? Por eso, lo ideal desde pequeños. Luego ya viene, sí.
1: Esa parte, fíjese que es muy importante, uh-huh. porque normalmente los padres, ¿verdad?, que son los que tienen que estar pendientes de los niños, porque un niño de 5 años, cuando le van saliendo sus dientitos, ¿qué va a saber él, verdad? Entonces los padres son los que tienen que estar pendientes de sus hijos para que si usted le mira que ese dientito va creciendo desviado, desde ese momento se puede corregir, doctora.
0: Desde ese momento, claro que sí, porque desde que están, por ejemplo, el niño tiene sus dientes de leche, ¿verdad? Uh-huh. Ya a los 5, 6 años, 7 años, uh-huh. va perdiendo esos dientes para hacer el recambio, para empezar a mudar y a erupcionar sus dientes permanentes. Entonces, si empezamos a ver que el diente permanente viene giroversado, o sea, viene al revés, viene para un lado, viene arriba, viene montado, le conocemos normalmente, corramos al ortodoncista. No esperen a que, no, es que va a crecer y se le va a acomodar. No, no va a pasar. Si desde pequeñito ya ese diente viene montado, no se va a acomodar. Lo tenemos que acomodar nosotros con ortopedia. Si ya llega muy tarde, si ya nos lo llevan a los 12, 13 años, que ya están todos los dientes permanentes, pues ya usamos ortodoncia, o sea, los frenillos, los brackets. Pero lo ideal es que llegue desde temprano. ¿Para qué? Ahora, sí quiero recalcar que el hecho de que usted lleve a su niño de pequeño y se use ortopedia, no significa que no vaya a usar ortodoncia. Muy probablemente sí, pero sea más fácil y sea más rápido, ¿verdad?
1: Sí, porque hay personas que tienen muchísimo tiempo los brackets, los frenillos. Es por este punto también de que la corrección es más complicada.
0: Así es, porque todo ya, cuando vamos creciendo, todo se vuelve más complicado, porque los niños tienen esos huesitos suavecitos, les digo yo, como la mantequilla, que podemos mover los dientes de una manera natural y muy bonita y muy fácil. Ya cuando vamos creciendo, todo se nos va complicando. Ya los huesos, donde están los dientes, se van osificando y se van poniendo más duros y cuesta mover un poquito más los dientes.
1: Bien, qué importante, ¿verdad?, es cuidar la salud de los pequeños hasta en sus dientitos. Y con respecto a eso es porque incluso hasta para la pronunciación de las palabras nos ayuda cómo está la posición de los dientes. A veces solamente lo asumimos a comer, pero nos ayuda en diferentes formas nuestra dentadura.
0: Así es, qué bueno que toque ese tema porque... La fonación incorrecta de las palabras está muy ligada a cómo colocamos la lengua. Y eso es algo que no le tomamos importancia. Normalmente yo le pregunto a los pacientes, ¿dónde debe ir la lengua cuando usted traga? Y no saben qué contestarme o me dicen entre los dientes. No, ahorita vamos a desmentir. La lengua siempre debe estar posicionada en el paladar. Cuando usted está tragando, debe ir en el paladar. Cuando usted está en descanso, si usted está en su computador, en su celular, haciendo lo que esté haciendo, la lengua debe ir en el paladar. Si nosotros tenemos la lengua abajo, o sea, si usted está tocando con su lengua los dientes de abajo, está mal colocada. Eso nos trae problemas dentales también, problemas de fonación, problemas de deglución, o sea, de cómo tragamos. Y eso nos puede traer problemas gastrointestinales.
1: Cuando nosotros tenemos nuestra boca cerrada, uh-huh. nuestra lengua tiene que estar tocando
0: el paladar.
1: La parte de arriba, ¿verdad? Aquí en el labio superior.
0: Acá. Usted no sé si siente como unas rugas, como unos relieves en el paladar, atrás de uh-huh. los dientes de arriba, ¿verdad?
1: Sí, ahí
0: está. Justo ahí debe ir su lengua. Sí. Si usted la tiene abajo, la lengua está mal posicionada. En descanso, su lengua siempre tiene que estar arriba. Nosotros le conocemos a la lengua como el expansor natural. O sea, si la lengua está mal posicionada, el maxilar se va a hacer chiquito y los dientes no van a caber. Si la lengua está bien arriba, va a expandir, o sea, va a ser grande el maxilar y los dientes van a caber.

0: perfectamente.
1: Doctora, la ortodoncia o los ortodoncistas solamente es brackets o qué incluye todo este concepto, qué incluye?
0: Ok, primero es la ortopedia, como en niños, uh-huh. ¿verdad? Son aparatos expansores. ¿Qué significa expansor? Hacer más grande el maxilar. Si nosotros desde pequeño vemos que no le van a caber los dientes al niño, expandimos, hacemos grande.
1: El maxilar, ¿verdad? Cuando nos referimos al maxilar.
0: El maxilar superior, arriba, el que sostiene los dientes de arriba.
1: El que sostiene
0: arriba.
1: Los dientes de arriba.
0: Exacto. Uh-huh. Y la mandíbula es quien sostiene los dientes de abajo, ¿ok? Expandimos en muchos casos solamente arriba o a veces arriba y abajo. Para redireccionar el crecimiento, como por ejemplo que poníamos el ejemplo de Johnny Bravo, usamos una máscara facial, que ese es otro tipo de ortopedia también. Entonces detenemos arriba y empezamos, perdón, jalamos arriba y detenemos abajo, ¿verdad? Esos son ortopedia. Luego ya entra la parte de la ortodoncia, cuando ya no podemos hacer ortopedia, pero sí, la ortodoncia y la ortopedia incluyen todo eso, aparatos que redireccionan el crecimiento de los maxilares y ortodoncia que mueve los dientes y los posiciona de la forma correcta.
1: Bien, qué importante conocer. Y, por ejemplo, yo tengo 35. Ah, por ahí. Ya no quiero decir ni la edad que. Por ahí, T5, como dice uno. ¿A mi edad puedo utilizar la ortodoncia?
0: Claro,
1: porque sí. Dice uno, no, ya estoy. Uno no se considera, ya estoy grande, ¿ya para qué? Dice. Eso es cuando uno tiene, ¿qué? 12, 13, cuando tiene 20 años. ¿Personas de mi edad o más pueden utilizar la ortodoncia?
0: Esa es una excelente pregunta porque es súper común que los pacientes nos digan, doctora, pero yo todavía puedo. Claro que sí. No existe límite de edad para la ortodoncia. Lo más importante es que usted tenga huesos sanos y encías sanas. Ahí, si usted no tiene encías sanas, definitivamente ahí no aplica para un tratamiento de ortodoncia, ¿verdad? Pero mientras usted tenga dientes y estén sanos y tiene encías sanas, usted puede aplicar a un tratamiento de ortodoncia. Definitivamente, no importa la edad, tenga 75, tenga 80, tenga 45, a cualquier edad.
1: Y bien, y lo importante también de recalcar algo, y es que no solamente es por estética, que en qué nos ayuda corregir la postura de nuestros dientes.
0: Ok, excelente, porque la maloclusión es la mal posición de los dientes. Nosotros le decimos maloclusión. Ok. Si los dientes están mal posicionados, también nos trae problemas de columna, que es algo que mucha gente desconoce.
1: Me sorprendí.
0: Sí, mucha gente desconoce que la posición de los dientes le va a causar una mal posición del cráneo y una mal posición de las vértebras. Entonces, todo está conectado. Muchos pacientes que se ven como cuscos, no sé si usted lo ha notado, son pacientes que nosotros conocemos como clase 2. Entonces, esos pacientes que su maxilar superior, recordemos que es el que sostiene los dientes de arriba, está muy hacia adelante, ¿verdad? Al nosotros colocar la ortodoncia a estos pacientes, podemos colocar bien esos dientes, o sea, el maxilar más hacia atrás, la mandíbula hacia adelante. Entonces, ese paciente ya se coloca más erguido, le va mejorando su postura. La ortodoncia no solo es qué bonito, me voy a ver los dientes más rectos, más bonitos, mi sonrisa, no. Nos va a recuperar la posición de nuestras vértebras, también mejorar la masticación. Ahora, también cuando tenemos mucho apiñamiento, la comida se acumula entre ese apiñamiento. Uh-huh. Los pacientes, por muy buena higiene que tienen, se forma mucho sarro, ¿verdad? Mucha placa alrededor de esos dientes, lo cual les causa sangrado en las encías, enfermedad en las encías, enfermedad en el hueso que sostiene al diente. Entonces, si nosotros corregimos con ortodoncia todo eso, la higiene es mucho mejor, el paciente va a mantener su salud dental a lo largo de su vida. Entonces, qué bueno que lo menciona, porque el 95% de los pacientes solamente buscan la ortodoncia por estética, porque yo me quiero ver más bonito, quiero sonreír, quiero sentirme más confiado, y definitivamente es algo que la ortodoncia logra.
1: Y también es válido.
0: Claro que
1: sí. Es válido porque es parte de la presentación, una sonrisa más bonita. Sí. Pero aparte de todo eso, ¿cómo nos ayuda en todo? Yo me quedé sorprendida ahorita que me dice que hasta en la postura hay cosas que no las comprendemos. Eso lo aprendemos cuando hablamos con alguien especialista como usted, porque yo no tenía idea de eso.
0: Sí, es algo que desconocemos y que, si hubiera más conciencia en esto, creo yo que muchos más pacientes buscarían la ortodoncia por función, no solamente por estética. Para nosotros lo más importante es la función siempre, ¿verdad? Dejar bien acomodados esos dientes, como le decimos nosotros, que ocluyan bien. Ocluir decimos que engranen bien los dientes, ¿verdad? Yo siempre les pongo el ejemplo de un reloj, de los engranes de un reloj que van engranando uno con otro. Justamente así tiene que ser los dientes de arriba con los de abajo. Engranar bien para arrancar bien los alimentos, para triturarlos bien. Porque ¿qué pasa si usted no tritura bien los alimentos? Se los traga casi completos.
1: ¿Y la digestión?
0: Empezamos con problemas gastrointestinales, reflujo, y entonces todo va de la mano. Todo entra por la boca, ¿verdad?
1: Así es. Bueno, qué importante lo que estamos aprendiendo en esa mañana. Y bueno, para que nuestros oyentes y los que nos ven en las redes sociales sepan, doctora, ¿cómo la encontramos en las redes sociales? ¿Cómo pueden contactarse con usted? ¿Dónde atiende? Porque también hay que saber algo, que estos procedimientos de ortodoncia, no es que usted va a llevar toda la cantidad del dinero de un solo, ¿verdad? Porque ¿cómo? ¿Cómo? Sino que ahora yo he escuchado y he sabido también que hay planes de pago y todo esto que le ayudan a poder, pues, cubrir con su tratamiento. ¿Dónde la encontramos, doctora? En las redes sociales, su número de teléfono, si gusta darlo o prefiere que la busquen por las redes sociales, y dónde usted atiende.
0: No, claro que sí. Bueno, en las redes sociales, dos cuentas. Una, la personal, que es doctora Ruth Ramírez G, y la de mi clínica dental, que es Prime Smile HN, ¿verdad?
1: ¿Cómo? ¿Prime? Así. Prime se escribe Smile. Como Prime.
0: Ajá, como de Prime, de uh-huh. Amazon Prime o Prime. Uh-huh. Esa, Smile de sonrisa. Uh-huh. HN de Honduras. Prime Smile HN.
1: Bien.
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0: 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Claro que sí, qué bueno que también me preguntó lo de los precios, porque es cierto, ¿verdad? La ortodoncia, mucha gente la asocia también como que es un tratamiento caro, que solamente lo pueden utilizar los ricos o que solo esta gente. No, definitivamente que todos podemos utilizar ortodoncia. Nosotros contamos con planes de pago. La ortodoncia se da normalmente una prima inicial, ¿verdad? Nosotros contamos con una prima inicial de 7,000 lempiras, pero no la paga de un solo. Se la puede pagar en dos, tres partes, o si usted nos dice, doctora, yo no puedo pagar la prima, entonces nosotros le hacemos un arreglo de pago por 24 meses que usa el tratamiento. Las mensualidades cuestan $950.
1: Bien.
0: Entonces ahí hacemos como los cálculos, bueno, en 24 meses usted me paga todo el tratamiento a como usted me lo pueda pagar, ¿verdad? No se limite, la ortodoncia es para todos, no solamente es estética, no solamente es para los adolescentes, no solamente es para los niños, no importa la edad que usted tenga, usted puede utilizar ortodoncia.
1: Bien, importante, ¿verdad? 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Y lo importante que es también conocer acerca de los tipos de ortodoncia. Yo he visto que hay unos que son así como que se miran, ¿verdad? Pero ahora han hecho unos que no se miran, son como transparentes. ¿Siempre son brackets?
0: Sí, es un tipo de ortodoncia, pero no se le conoce como brackets, sino como alineadores invisibles. Uh-huh. O sea, alinean los dientes de manera invisible, por decirlo así. La marca como más conocida es el Invisalign, porque son unos tipo guardas. No sé si alguna vez ustedes han escuchado de las guardas, que cuando tienen bruxismo, los pacientes que rechinan los dientes se les colocan unas guardas transparentes. Bueno, se parece muchísimo a este tipo de aparatos. Lo importante en los alineadores invisibles es que el paciente se lo puede retirar, ¿verdad? Uh-huh. O sea, no es como los brackets, que él los tiene puestos 24/7, todo el día, toda la noche, siempre. Con los alineadores el paciente tiene la libertad de retirárselos cada vez que va a comer, cada vez que va a lavarse los dientes. Entonces, por ende, son mucho más higiénicos, son como más versátiles para el paciente. Pero tienen que ser pacientes que sean muy constantes, porque tienen que, a pesar de que sientan la molestia de la ortodoncia, tienen que mantenerlos en boca mínimo 22 horas al día, ¿verdad? Solo, bueno, llego mi hora de almuerzo, me lo retiro, como tranquilo, me lavo mis dientes y me lo vuelvo a colocar. No es que ah, me lo voy a poner 15 minutos, me los quito, no.
1: Todo y tiene el mismo fin, el mismo resultado que los que vemos.
0: Actualmente la tecnología de los alineadores invisibles va avanzando muchísimo. Al inicio solo era para alinear, dejar rectecitos los dientes bien bonitos. Actualmente se puede corregir casi todos los tipos de maloclusiones con los alineadores. Son muy, muy buenos.
1: Bien, bueno, estamos aprendiendo de diferentes, ya aprendimos también que existe otro tipo de ortodoncia que son los alineadores invisibles,
0: alineadores,
1: ¿verdad? Invisibles. Aparte de los brackets que ya conocemos, que incluso ahora se ven bonitos. Antes me acuerdo que tener brackets era símbolo de que le hacían bullying a las personas, pero ahora es símbolo de que hasta se ve como bonito porque le ponen colores rosa, azules, entonces se ve bonito.
0: Sí, así es. Muchos adolescentes por eso se los quieren poner. O sea, llegan con sus papás. Si es que yo me los quiero poner porque en la escuela mis amiguitas ya andan y yo quiero andar del mismo color de mis amiguitas. Claro, uno ya va viendo lo que en verdad necesitan, ¿verdad? Uh-huh. Arreglar los dientes. Pero muchos niños se animan por eso, porque quieren andar los colores también, como sus compañeritos.
1: Bien, fíjese que nos están enviando una pregunta y dice: saludos. Yo sufrí un derrame facial. ¿Cómo me afecta eso en mis dientes?
0: Ok, bueno, el derrame facial va, lo que el paciente va a tener es problemas en su musculatura, ¿verdad? Claramente, al tener problemas en la musculatura, estos músculos no van a poder mover la mandíbula de la forma correcta. Quien se mueve cuando nosotros hablamos y cuando nosotros masticamos es la mandíbula, ¿no? Claro, todo tiene una función. Cuando hay pacientes que solo mastican, ¿no dijo de qué lado de la cara tuvo el derrame?
1: No, solamente
0: bueno, no. Hagamos de cuenta el caso que fue del lado derecho. Por ejemplo, bueno, su derrame fue a la izquierda, entonces en la parte izquierda del cerebro, entonces se nota en la parte derecha del cuerpo, ¿verdad? Siempre trabaja al revés. Entonces, ella o él va a poder masticar por su lado izquierdo, uh-huh. Muy probablemente si es que quedó en función todavía. La otra parte queda inactiva. Uh-huh. Entonces, ¿qué pasa? Empezamos a desgastar los dientes solamente de este lado. Y este lado se queda pasivo, se queda sin hacer nada. Uh-huh. Entonces, claro, ¿qué es lo que va a ocurrir? Normalmente ocurre una desviación de la mandíbula. Se va hacia el lado donde está trabajando, porque si solo trabajamos este lado, pues solo es solamente ese lado. ¿Va a tener repercusiones a largo plazo? Definitivamente que sí las puede tener, dependiendo de la gravedad del derrame, ¿verdad? Si es muy grave y quedó sin función del lado derecho, definitivamente pues todo se va a ir hacia el lado izquierdo a lo largo del tiempo. Lo ideal es hacer terapias para que pueda masticar lo más que se pueda del lado derecho, ¿verdad?
1: Bien, qué importante, ¿verdad?, conocer todos estos temas. Y se nos ha hecho bien cortito el tiempo con usted, doctora Ruth Ramírez. Ella, ustedes la pueden encontrar en las redes sociales como Prime Smile. Smile HN, así está su página en Instagram de su clínica, y la pueden mandar un WhatsApp, ¿verdad?
0: Sí.
1: Al 3146-2150.
0: Sí.
1: Así es. Lo dije bien.
0: Perfectamente.
1: para que puedan pues escribirle y ponerse en contacto con ella. Le agradezco muchísimo, ¿verdad? Tenemos que despedirnos lastimosamente, pero hemos aprendido bastante en este ratito que hemos hablado con usted. Y esperamos contar con su presencia en otra ocasión aquí en Radio América. Bienvenida.
0: Gracias.
1: Y muchísimas gracias por su aporte.
0: No, gracias a ustedes por la invitación. Me encantó haber estado aquí y pues Dios primero que nos podamos volver a ver.
1: Así sea. Bien, y gracias a todos nuestros oyentes. Recuerden, el número de la doctora Ruth Ramírez es el 3146-2150. Y les agradecemos a todos su sintonía y sus mensajes. Muchísimas gracias. Buenos días.
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11: Hola, muy buenos días. Bienvenidos a Orientación Legal. Gracias por estar con nosotros un día más. 14 de octubre del año 2026. Es miércoles. Rápido que se va este mes. Este mes sí que yo no lo he sentido para nada. ¿Qué está pasando? ¿Qué está pasando? Gracias a todos por unirse en las transmisiones en directo de Facebook, de YouTube, y estamos también hoy en TikTok, así que usted en esta mañana nos puede ver por la plataforma que usted guste. Si a usted le gusta más Facebook, encuéntrenos como Radio América, Orientación Legal y Radio Moderna Honduras. Si le gusta mucho TikTok, como a mí, búsquenos como Radio América Honduras, también en YouTube, nos encuentra como Radio América Honduras. Escríbanos al 9520-2080, como ya lo hizo la terminación 6401, que será la primera pregunta que leeremos en esta mañana, porque fue el primerito o la primerita que nos escribió. Muchísimas gracias. Buenos días, abogado Carlos Alvarenga. ¿Qué tal? Aquí estamos siempre con ánimos para poder servir a la población hondureña.
12: Sí, hoy con doblemente ánimo, amiga, porque vengo de dejar a mi hija que ya está en su último tiempo de universidad. La fui a dejar a la empresa donde va a hacer su práctica profesional. Y yo cuando la veía, ¿verdad? Ella iba como pollito comprado, ¿verdad?
11: Estoy muy orgulloso.
12: Y yo felicísimo de ver aquella criaturita que estuve presente cuando salió del vientre de mi esposa, perdón. Cuando yo la cargué con esa carita de amor y de ilusión, cuando empezó a dar sus primeros pasos, cuando jugábamos
11: muñecas. Cuando la
12: llevó
11: al kinder.
12: Sí, cuando jugábamos muñecas, ellos me tiraban en el suelo, jugábamos a la escuela, cuando le enseñé a manejar bicicleta, y así cabal, cuando llegó al kinder, acompañarla en sus eventos del Día del Padre, de la Día Madre, del Día del Indio Bonito. Y hasta que se nos graduó en el colegio y empezar a hacer su chambelán y acompañarla a la universidad todos los días que iba, hasta que mi querido suegro le regaló un carrito, enseñarle a manejar, que fue un dolor de cabeza. Yo no sé cómo no me morí del infarto, pero ahora ya se está casi coronando su meta de ser una profesional en diseño gráfico. Se siente tan bonito, pero tan bonito esto de ser papá. Es lo más lindo que me ha pasado. Es lo más lindo que me ha pasado después, pues, de haber conocido a mi esposa, después de trabajar en Radio América, después de ser del Barcelona. Es lo más bello que me ha pasado. En verdad, qué cosa tan bonita ser papá. Bien. Pero bien, mi querida amiga, así que perdóneme que me extendí.
11: Felicidades a su hija, sí. Porque ya hoy está empezando esta nueva etapa y esperamos que sean muchos éxitos los que vengan para ella, porque ese solo es el inicio, ¿verdad?
12: Sí.
11: Y que todo lo que vaya a realizar en esa empresa donde hoy está ella haciendo su práctica profesional, pues que le abran muchísimas puertas.
12: Es correcta. Perdóname si no te vuelvo a ver, pero es que me soca bien el gaznate, esta corbata.
11: Estábamos tan serios y ya salió.
12: Sí.
11: Ya salió con.
12: Pero muchas gracias por tus felicitaciones hermosas, mi querida amiga. ¿Y qué tal? ¿Y vos qué tal? ¿Cómo has estado?
11: Bien, gracias a Dios. Hoy ya es miércoles. Qué rápido, ¿verdad?
12: Sí, este mes va en un auto de Fórmula 1. Qué increíble. Ya estamos a la mitad del mes.
11: Sí.
12: Oye, son los tres meses que yo más amo el año, octubre, noviembre y diciembre. ¿Por qué se van tan rápido? Por favor, póngale un freno.
11: No, así se ve el tiempo, por eso hay que disfrutar cada segundo, porque así se nos va, como agua entre las manos.
12: Sí.
11: Bueno, hoy ya 14, como les estoy mencionando, de octubre del año 2026. Muchas gracias a los que ya se están conectando en las redes sociales, aquí en YouTube. Hola, saluditos y también saludos a los que están conectándose en TikTok. Quédense con nosotros, déjennos corazoncitos. Muchísimas gracias por conectarse también en la página de Radio Moderna Honduras, en la página de Radio América y en la de Orientación Legal, por supuesto, donde quedan guardados los programas y usted puede volver a ver o a escuchar la respuesta a su pregunta. Y bueno,
12: es correcto.
11: Tenemos el tema del día.
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12: Bueno, después de la hermosa presentación que hace nuestra querida Silvita, vamos a hablar hoy de un tema súper interesante, en el cual ustedes tienen que estar muy pendientes, porque acuérdense que esto es educación legal. Este bloque es educación legal en su programa Orientación Legal de Radio América.
11: ¿Abogado? Aquí le dicen, le faltó decir que era Motagua también.
12: Sí, también. Después de ser Motagua también no hay mayores felicidades. Bueno, gracias por su atención. Realmente la fidelidad de ustedes para con nosotros es lo que nos llena de energía para venir acá a la radio y al programa a echarles una mano. Este tema de las costas procesales, y es que es muy españolizado este término, costas procesales no es otra cosa que costos procesales. Lo que cuesta un proceso en cuanto a lo que hay que pagarle a la contraparte en un juicio civil, y no solo se aplica a juicio civil, pero lo vamos a dejar así, en un proceso judicial civil por haber perdido el caso. Esto aplica para ambas partes, sobre todo para la parte demandante, la que inició el conflicto, la que inició todo el relajo, ¿qué es lo que se le puede cobrar? ¡Ojo! También a la parte demandada se le pueden cobrar las costas procesales. E incluso cuando se actúa con cierta malicia interponiendo recursos o interponiendo incidentes que suspenden por un tiempo y alargan el proceso, entonces también les cae encima estas costas procesales. A mí me resulta en mi profesión muy asidua la pregunta de, sobre todo en casos de familia, en los juzgados de familia, pobres madres solteras que tienen que recurrir, darle vuelta hasta el colchón para sacar poco a poco los honorarios que con humildad, pero necesitamos los abogados para hacer nuestro trabajo. Entonces dice, pero mire, imagínese, este ingrato

0: de este señor que para saber para qué lo busqué para tener un hijo con él y no me pasa nada para el cipote. Y encima de todos los gastos que yo hago abogado, encima tengo que pagar por abogado y tengo que gastar por el transporte que tengo que gastar en otras cosas, como ir a sacar las actas de nacimiento y otra documentación, fotocopias, impresiones, etcétera, para que este fulano, al final de cuentas, no pague nada de eso. Ojo, tengan cuidado. Aquí es el tema de las costas procesales. Cuando usted ingresa en una situación de estas, en un proceso judicial, usted tiene que ser muy ordenado, muy ordenada, organizadísimos en llevar todos los recibos y facturas que pueda que le ocasione ese conflicto judicial. Si usted saca unas fotocopias o unas impresiones, pida recibo. Si tiene que pagar en el banco alguna tasa, por ejemplo, por una certificación de acta de matrimonio, guarde ese recibo. Si usted tiene que pagar taxi, por ejemplo, pues entonces pídale un recibo. A veces hay taxistas que tienen su talonario de recibo. Y si no, hágalo usted, ¿verdad? Y por otro lado, los honorarios. Los abogados estamos en la obligación de estar registrados en el SAR, en la de Administración de Rentas. Se me olvidó que es el Sistema de Administración de Rentas, el SAR. Tenemos que extenderles a ustedes recibo. El abogado que no le extiende un recibo cuando usted le paga los honorarios es un abogado sinvergüenza, evasor de impuestos, y no tengo por qué andar contumereando a esos abogados que siendo abogados no cumplen la ley. Tiene que darle un recibo y aparte del recibo tiene que darle un contrato en el cual está bien especificado a qué se obliga él y qué, cuáles son las diferentes etapas, los diferentes resultados y hasta en el momento también en que por alguna desaveniencia puedan llegar a un conflicto entre cliente y abogado. Y entonces todo eso tiene que estar en constancia para que usted pueda tener un foldercito lleno de todos los gastos que le ha ocasionado en inmiscuirse o iniciar una demanda por culpa de otra persona. Pero aquí le vamos a decir rapidito cuáles son las costas procesales que el Código Procesal Civil establece en el artículo 218. Se le llama partidas que integran las costas. Partida, pues aquellos que son contadores o auditores sabrán que se refiere a los diferentes rubros en los cuales se han realizado actividades de índole económico, ¿verdad? Vamos a ver, aquí está. Honorarios de los profesionales del derecho por la defensa y representación técnica realizadas cuando su participación sea legalmente obligatoria, es decir, que es necesario tener abogado. Gastos de testigos. Gastos de derechos, honorarios de peritos y demás abonos que tengan que realizarse a personas que hayan intervenido en el proceso. De todo eso usted tiene que guardar también sus recibos. Inserción de anuncios o edictos como los que se publican aquí en Radio América, que de forma obligada deban publicarse en el curso del proceso. Copias, certificaciones, notas, testimonios y documentos análogos que haya de solicitarse conforme a la ley, salvo los que se reclamen por el tribunal a registros y protocolos públicos, porque eso lo solicita el tribunal y eso lo extienden por mandato de ley las instituciones al juzgado de manera gratuita. Y por último, derechos arancelarios que deban abonarse como consecuencia de actuaciones necesarias para el desarrollo del proceso. Así que mire todo lo que se le puede cobrar a la contraparte. Ojo, ahorita que se terminó ya el bloque de educación legal, anótelo, que usted puede cobrarle a la contraparte, sobre todo a sus padres irresponsables, las costas, es decir, los gastos que usted incurrió por demandarlo por irresponsable. Así que este ha sido el bloque de educación legal.
1: Bien, envíe sus preguntas al 9520-2080. Al volver de mensajes, tendremos la lectura de la pregunta de la terminación 6401, también de la terminación 9165, 7890, que son los primeros que han ingresado, y así usted que nos enviará en este momento. Vamos a mensajes, ya volvemos.
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3: Justicia sin misericordia es crueldad. Santo Tomás de Aquino.

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3: Bien, continuamos con Orientación Legal. Enviamos un saludo a Sandra Chávez, que fue la que le dijo al abogado que se le había olvidado decir que era Motagua. Y también quiero enviar un saludo muy especial en esta mañana, y es para Marta Pastrana. Siempre nos sintoniza en Villa Campesina, Tegucigalpa. Y bueno, Mayrita Paz, ella se la encontró y ella le comentó, ¿verdad?, que es fiel oyente de Radio América, del Médico y su Salud y de Orientación Legal y de todos los programas de Radio América. Es por eso que hasta Villa Campesina, Tegucigalpa, le enviamos un saludo a Marta Pastrana con todo nuestro cariño y le agradecemos por ser fiel oyente de Radio América. También a todos los fieles oyentes de Radio América, a todos los que nos ven en las redes sociales, yo le quiero hablar de El Color de la Navidad. 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Le quiero explicar a usted que nos está sintonizando, ¿verdad?, cómo tiene que ser el video que nos envía. Usted ya ha estado escuchando en la programación, que ya han llegado videos. Por ahí he escuchado un José, creo que envió un video, José, ya está en las redes sociales, y dijo que le llevaran El Color de la Navidad al colegio donde él estudió, porque ahí tiene los recuerdos más bonitos. Bueno, pues así usted ya vaya haciéndose una idea de qué es lo que nos va a decir en ese video. Yo me llamo Gladys Patricia Durón y les invito a traer El Color de la Navidad aquí a Orientación Legal, para que aquí pinten la fachada de la cabina de Radio América, allá por donde está Mario, porque ahí es la fachada, ¿verdad? Y entonces usted dice que le llevemos El Color de la Navidad en ese video de máximo un minuto, su nombre, su apellido, al 9520-2080. Y invita a llevar El Color de la Navidad a su vecindario. También le quiero invitar a esas familias que viven cerquita. De repente usted vive, su mamá y su papá en una casa aquí, su hermano, su hermana, usted, son 4 casas y las quieren pintar por fuera del mismo color.
4: Así es.
3: Pues, y no tienen el billetío, ¿verdad? Porque eso es lo que falta, billetío. Pues usted.
4: Pues sí, nos pasa a todos, amiga.
3: Pues grábese un video y envíelo al 9520-2080. 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Y recuerde que no solamente es pintar la fachada de su casa, de su cuadra y de sus 5 vecinos, sino que también son muchas sorpresas más. Y cuando hablamos de sorpresas, yo, por ejemplo, me imagino fiesta, me imagino comida, me imagino regalitos. Así que hay que ponerse muchísimo las pilas para poder ser uno de los ganadores.
4: Y no les cuesta nada. No les cuesta nada, en verdad. Es que es una cosa muy sencilla. Y usted ya lo habrá pasado de que de repente le cae en Messenger o le cae en WhatsApp. Amiga, por favor, amigo, mira, métete a este enlace y dale un like, por favor, para apoyar a mi hijo, para apoyar a mi hija, una sobrina, una tía, e incluso para acciones de ¿cómo se llama? De de beneficencia, de solidaridad, de caridad, también hacen eso. Ahora, esto es totalmente democrático, porque no va a ser un comité de Radio América, aquí que pongamos a Gladys, a Lester, a Mario Mesa, que siempre lo saluda de controles, a César Pozo, el mero mero de las redes sociales, para que lo decidan. No, será el público que los apoya a ustedes el que los hará ganar esta fantástica sorpresa, porque en vez de dar sorpresa, hasta a mí me intriga de que, en qué consta otorgarle a la gente que gane, a la persona que gane, el color de la Navidad. Entonces, hágalo, pruébelo. Si quiere hacerlo, como dice Gladys, por una persona, para un vecino al cual realmente no tiene la capacidad para arreglar su casa y darle una sorpresa, o a un pariente para que le pase bonito en Navidad, pues hágalo. Un simple y sencillo video que diga: hola, ¿qué tal? Yo quiero ganarme el premio del color de la Navidad. ¿O qué es lo que tienen que decir, mi Gladys, para que no, participen? Es
3: que, usted tiene que
4: ser original.
3: Original, que usted agarre su teléfono, y es que a veces uno no necesita decir mucho. Si usted atrae a las personas y le dan like y le dan comentarios y le dan
4: suficiente, y con eso poco.
3: Tiene, imagínese que yo le caiga bien a la gente o no.
4: Ah, pues si cae bien, yo soy el que caigo mal.
3: Y entonces usted grabe su video, solamente tiene que tener su teléfono, lo pone con, y dice: yo soy, y lo puede poner así, grabando el lugar, ¿verdad?
4: Sí.
3: Grabando el lugar. Yo quiero que me traigan el color de la Navidad aquí, a esta cuadra, mire. Uh-huh. Aquí vive mi tío, mi tía, mi mamá, y aquí vivo yo. Y queremos pintar del mismo color esta fachada, pero sí, no tenemos dinero. Entonces, tráiganos el color de la Navidad, no sean gachitos.
4: Bien. No, mira, sé, por cierto, que cómo se da acá en los barrios. Pues yo vivo en un barrio que la gente se queda a vivir ahí, toda la familia. A veces quedan viviendo en la misma casa, y ya con marido, con mujer, con hijo, hasta con nietos, y ahí viven todos, y felices todos. Y es bien bonito, porque realmente la familia, después de Dios, es lo más importante, digo yo.
3: Es que, ¿para dónde va a ir uno?
4: ¿Para dónde va a ir? Sí, porque para tener casa, o heredando, o ahorrando, o ganándose la lotería.
3: Sí, porque es caro. Bien, abogado, vamos a darle lectura a las preguntas que ya nos llegaron en esta mañana, en que Orientación Legal dice: buenos días, Gladys, abogado Alvarenga. Si yo quiero comprar una propiedad con préstamo de un banco y necesito una promesa de venta, pero los dueños están radicados fuera del país y no dejaron a nadie con poderes sobre la propiedad, ¿cómo se puede hacer para obtener dicha promesa de venta? ¿Será que ellos la firman y me la mandan por correo electrónico o por WhatsApp? Ya que mientras esté en trámite para el préstamo en el banco, no puede vender, dice. A la vez, ellos tienen un usufructo vitalicio para la mamá, pero ella ya falleció. ¿Será suficiente con el acta de defunción o se debe hacer algún otro trámite para el usufructo?
4: Pucha, qué lástima que no llegó a mi oficina a hacerme esa pregunta, porque es tan compleja que le hubiera cobrado caro, fíjate. Pero para eso está Orientación Legal de Radio América, para hacer este servicio social de una forma gratuita y totalmente desinteresada. En estos casos, mi querido Radio Escucha o mi estimada Radio Escucha, sí se necesita desde un principio, para realizar la transacción, una carta poder. Perdón, ¿qué digo carta poder? La carta poder solo es para acciones, para representaciones y diligencias breves y en una sola oficina. Aquí se necesita una escritura de poder, que por cierto la hablábamos en los días que estuvimos previos a las vacaciones, de todas las actividades que se realizan en sede notarial, o para qué es la actividad del notario, porque aquí a cada rato los estamos remitiendo donde un notario, y que no es que solo autentique firmas, fotocopias y extienda escrituras públicas, sino que es más amplio lo que se puede hacer. Pero bien, regresando a la pregunta del Radio Escucha, sí se necesita una escritura de poder para que pueda alguna persona de confianza de los dueños, de los propietarios del inmueble, que puedan hacerlo. Es decir, si los propietarios del inmueble son los que están fuera del país, ellos son los que tienen que enviar la escritura de poder. Se la dan acá a un abogado, se la pueden dar a un pariente o a un amigo de confianza. Esta escritura de poder es bien delicada, porque tiene que estar bien detallado todas las facultades que se le otorgan a la persona, y sobre todo bien detallado lo que es el inmueble que se va a transar. pero bien detallado. Entonces es un notario con experiencia, lo tiene que saber, puede contactarse con uno de los colegas notarios que anden con, fuera del país y que lo tenga cerca, o tendrá que hacerlo en un consulado. Y con el consulado sí a veces es un poco difícil porque nombran personas sin la capacidad, simplemente porque son parientes o porque son hijos de fulano. Estoy generalizando, ¿verdad? Entonces puede haber a veces la posibilidad de que no tengan los conocimientos de cómo debe ser una escritura, ¿verdad? Hay consulados muy, muy, muy buenos, hay gente con mucha experiencia. Y le digo por qué, porque para una cuestión de inmuebles siempre es una escritura pública y tiene que ir bien detallado todas las cuestiones del inmueble. El número de registro, el número de registro, la ubicación, los linderos, los colindantes, el área, etcétera, ¿verdad? Y también establecer las facultades, que si puede vender a plazos, que si solo es para firmar la promesa de venta, qué va a constar en esa promesa de venta. Es decir, es algo bien delicado. Y una vez que lo traiga, que lo manden para acá, entonces ya puede perfectamente realizar esas actividades. Se le sugiere que sea un notario hondureño o el consulado para que venga de un solo a dar resultados, a tener efectos. Si es con un notario de otro país, porque hay un convenio internacional para Latinoamérica, para América, en la que se pueden otorgar poderes con notarios extranjeros y pueden surtir efectos en otros países, pero el problema es que tienen que pasar allá, en el país de origen, por una serie de auténticas. Y acá, en Honduras, también por otra serie de auténticas para que funcione ese poder. Con respecto al usufructo, una vez fallecida la mamá, basta con el acta de fallecimiento para demostrar que entonces ese usufructo automáticamente se ha diluido. No es necesario para un usufructo que se realice o que se dictamine por el juez que ya terminó, que ya se extinguió. Basta con el acta de defunción, con esto basta para que se pueda proceder ya a hacer la promesa de venta. Incluso una propiedad que tenga un usufructo se puede vender, pero tienen la obligación de respetar ese usufructo hasta el fallecimiento de la persona, si es de esos usufructos vitalicios, porque también hay usufructos que tienen otra condición, como por ejemplo hasta la mayoría de edad, o hasta que se case, o hasta que se gradúe, etcétera, ¿verdad? Pero así, en términos generales, esa sería mi respuesta. Si tiene alguna duda, le voy a dar mi número de teléfono para que me llame a mi número privado. Este es privado, no está relacionado a Radio América. Anote, Carlos Alvarenga, su abogado de confianza, 98-87-97-45. Con gusto se lo...
3: 98-87-97-45.
4: Gracias, Gladys, porque a veces yo me trabo todo. Igual a los colegas y practicantes de derecho, les pido disculpas a veces cuando alguna terminología se me chispotea porque estar aquí ante cámaras, los reflectores, el micrófono y
3: los paparazzi,
4: se le olvida a uno.
3: Fíjese, abogado, que antes de irnos a mensajes, que por cierto, muy cortos mensajes, vamos a ir para que ustedes estén muy pendientes de cuando volvamos para seguir dando lectura a más preguntas. Carito nos escribe desde Costa Rica. Y quiere enviarle un saludo a su suegra, dice, que está cumpliendo años, hoy está cumpliendo 73 años.
4: ¡Qué barbaridad! Hasta Carito conoce a todo el mundo y todo el mundo cumple
3: Carito
4: años.
3: Carito nos tiene, nos ayuda a nosotros a tener más audiencia, porque Carito a todo el mundo tiene escuchando Orientación Legal y viéndonos.
4: ¡La queremos, ahijada!
3: Saludos a la suegra de Carito, se llama Anita Peraza, y dice que nos sintoniza en la frontera de Costa Rica-Panamá. Que cumpla muchísimos años más y que disfrute la compañía de su hijo, o sea, mi esposo, que está con ella. Viajó para pasar el cumpleaños número 73. Felicidades, suegra, la quiero muchísimo. Ah, pues, entonces sí creo que ella nos está viendo, porque Alexander también nos ve. Así que me imagino que hoy ellos están ahí en compañía viéndonos. Así que feliz cumpleaños a Anita Peraza. Y gracias por sintonizarnos. Vamos a mensajes, ya volvemos. Juégale, mire, no ha visto el reloj, lo que dice.
4: Ay, qué bonito, ya tenemos un reloj bonito. Para saber a qué horas callarnos.
3: Para saber que estamos en orientación legal.
4: No, y qué bonito porque realmente nos han puesto un reloj ahorita enfrente como que estuviéramos en el estadio y qué bueno porque a veces yo no puedo ver el reloj del monitor de la computadora. Pues ya estoy medio chocolate. Muchísimas gracias, jefe.
3: Bueno, gracias, Alex. Miren, me emocionó, está bonito. Vamos a mensajes, ya volvemos.
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1: Cada uno de nosotros solo será justo en la medida en que haga lo que le corresponde. Sócrates, filósofo griego.
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5: J3-0511-2024-240. FAM MJN, Poder Judicial Honduras, Juzgado de Letras Seccional de Villanueva, Departamento de Cortés, Edicto Judicial, la infrascrita secretaria del Juzgado de Letras Seccional de Villanueva, Departamento de Cortés, al público en general y para los efectos de ley, hace saber que en la demanda de suspensión de patria de potestad promovida por la señora Giselle Magdalena Mejía Escobar contra el señor David Antonio Velázquez Ávila, se encuentra la resolución en el presente proceso que en su parte conducente dice: Juzgado de Letras Seccional de Villanueva Cortés, a los 12 días del mes de junio del año 2026, la abogada Linda Betsabé Serrano Salazar, juez de letra seccional de Villanueva, Departamento de Cortés, en el uso de mis facultades y en nombre del Estado de Honduras, mediante auto resuelve. Tercero, parte dispositiva, en atención a lo expuesto, decido, primero, segundo, tercero, cuarto, declararse rebelde al señor David Antonio Velázquez Ávila, en el entendido que falta de su personamiento de la demanda no impedirá la continuación de este procedimiento y que su ausencia no puede determinarse como allanamiento o reconocimiento de hechos. No obstante, podrá el demandado rebelde incorporarse al proceso en cualquier momento sujetándose al estado en el que éste se encuentre, el juicio y sin que se pueda retroceder en las actuaciones. Quinto, señálese audiencia para el día jueves 3 de diciembre del año 2026 a las 9:30 de la mañana, a la cual deberá comparecer personalmente la señora Giselle Magdalena Mejía Escobar, asistida por su representante procesal, y el demandado en rebeldía, el señor David Antonio Velázquez Ávila, asistido por su representante procesal y el agente del Ministerio Público para velar por los derechos del menor Enoc de Jesús Velázquez Mejía. Sexto, séptimo. Asimismo, que la secretaria del juzgado proceda a expedir edicto conteniendo la parte resolutiva del presente auto para que a costas de la parte demandante se publique el mismo con caracteres visibles por 3 veces con intervalos de 10 días hábiles en un diario impreso y en una radiodifusora, en ambos casos de cobertura nacional. Todo lo anterior con la finalidad que el demandado rebelde, señor David Antonio Velázquez Ávila, se persone a juicio a la audiencia antes señalada para hacer valer su derecho, presentando los medios de pruebas para la evaluación de la causa principal que le ha promovido ante esta judicatura la señora Giselle Magdalena Mejía Escobar, y notifíquese la presente resolución. Octavo, que la secretaria adjunta o en su defecto él o la receptora o receptor de esta judicatura proceda a notificar la presente resolución a todas las partes intervinientes del proceso y al agente fiscal del Ministerio Público. Notifíquese, modo de impugnación, sello, firma, abogada Linda Betsabé Serrano Salazar, juez de letra juzgado seccional Villanueva Cortés, sello y firma, abogado secretaria adjunta, juez seccional Villanueva Cortés, Villanueva, Departamento de Cortés, 12 días del mes de junio del año 2026, abogada Wendy, secretaria adjunta, juzgado seccional Villanueva Cortés.
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0: Perdóname que te diga la edad, pero que hay hombres que no les gusta que le digan la edad, no sé por qué.
1: ¿Será que eso sí le gusta?
0: ¿Será que se les tuerce la...? Bueno, la cuestión es que ya de viejo yo quiero dedicarme a un trabajo que, del cual no salga de la casa. Y sobre todo porque el que ejercicio de la carrera de manera honesta en Honduras es bastante difícil, ¿verdad? Mm. Y aquí me estaba recomendando entonces, Pozo, varias cosas. Por ejemplo, poner una academia que esté online y para los cursos que la gente quiera realizar en materia de derecho, como lo que hablamos acá en educación legal, ¿verdad? Y que no tenga que no tenga que ser en vivo, sino que ya estén grabados. Y la gente los escucha cuando quiera, cuando pueda, y paga, y este dinero ya está cayendo.
1: Ajá, muy bueno.
0: Y Gladys aquí me está diciendo que haga TikToks bailando,
1: sí.
0: Moviendo la barriga.
1: Bien, vamos a seguir. Abogado, compré un terreno con documentos privados, pero inscritos en la alcaldía. ¿Cuál es el siguiente paso para hacer dominio pleno? Bendiciones a usted y a la licenciada.
0: Bueno, eso se realiza ahí en la misma alcaldía, porque si se lo dio la alcaldía es un terreno ejidal. Entonces, quien realiza esas diligencias es ahí mismo en la alcaldía. Ya después, una vez finiquitado todo ese proceso, se presenta, porque sí tiene que presentarlo, en el registro de bienes inmuebles del Instituto de la Propiedad. Esto está generalmente en la cabecera departamental de todos los departamentos del país. Entonces tiene que inscribirlo, porque es únicamente el registro de la propiedad inmueble la que le da la seguridad jurídica y sobre todo de cara a terceros. Solo ahí es que ya el Estado reconoce esa propiedad propiamente dicho. Entonces es un proceso que únicamente tiene que realizarlo en la alcaldía. Se dan cuenta ustedes a veces, por ejemplo, en las grandes alcaldías de nuestra patria, como la del Distrito Central o de la San Pedro Sula, que el alcalde de turno siempre con la propaganda, y así tiene que ser, porque tienen que darse a conocer las buenas obras, las buenas acciones. Dice, se entregaron tantos títulos de propiedad, ¿verdad? Tantos títulos de dominio pleno. Igual lo hace el INAH con aquellas tierras que son administradas por el INAH. Entonces también dice, se entregaron tantos títulos y a veces incluso la presidencia, porque puede ser también por medio del Instituto de Conservación Forestal, porque hay terrenos que aunque sean nacionales, que no se pueden vender, hay gente que ahí vive y se les reconoce el tiempo, aunque nunca vayan a ser propietarios, ¿verdad? Porque son terrenos nacionales que nos pertenecen a todos. Pero dentro de toda esta variedad que yo le menciono, le traigo el ejemplo de cuando los alcaldes se anuncian con bombos y platillos que han entregado un montón de títulos. Entonces, el alcalde, con la respectiva oficina de catastro ahí en la alcaldía donde está este bien inmueble, es que usted tiene que conversar para que le den ya el dominio pleno.
1: Abogado dice, bueno, es una pregunta ya diferente. Buenos días, abogado, saludos, una consulta. ¿Le hubiera gustado que su hija estudiara Derecho o prefirió estudiar otra carrera distinta a la suya? Bendiciones.
0: Ah, muchas gracias por la pregunta y por estar siempre escuchándonos. Pues la verdad que como yo soy bastante mente abierta, yo nunca le hablé en nada que la indujera haya a estudiar la carrera de Derecho. Simplemente yo le contaba lo que yo hacía, lo que yo hago a favor de mis clientes, la inmensa satisfacción de ayudarle a mis clientes, aparte de lo hermoso de que es dominar las ciencias del derecho y las relaciones sociales que se hacen con amigos, colegas, fiscales, policías, jueces, magistrados. Es tan bonito. Y esas convenciones, diplomados, conversatorios en los cuales uno estrecha amistades o hace nuevas amistades. Tiene satisfacciones en todos los campos del quehacer dedicarse a una ciencia y más que todo a las ciencias jurídicas que son a las que yo me he dedicado durante estas 4 décadas. Pero nunca le dije tenés que estudiar o estudiar cualquier cosa. Ella tuvo un tránsito así como de que quería estudiar medicina en un principio. Pues qué bonito tener un médico en la casa. Óigame, es la profesión que yo más admiro, sin menospreciar mi profesión, ¿verdad? Ya después quería ser psicóloga. Quería estudiar psicología. Pero por eso es que le puse el tilde donde no era. Y ahora, pues en un momento de duda, cuando ya empezaban viendo con el hermano las carreras, dijeron, bueno, diseño gráfico. Me da tristeza porque diseño gráfico es de las primeras ramas del quehacer humano que va a desaparecer por la inteligencia artificial.

0: siempre le he dicho, pilas, pilas, usted tiene pero que está, montarse en...
1: Está jovencita, puede seguir preparándose.
0: Sí, correcto,
1: y,
0: ya.
1: Y hacer las cosas bien. Hay cosas que la inteligencia artificial no va a ¿cómo se dice? Como a suplantar. Sí, hay correcto. Cosas que no.
0: Sí, correcto. Pero entonces ya me puso la soga al cuello porque dijo, papi, vos me vas a pagar la maestría. Ya estoy bregando.
1: Ni modo.
0: Menos caguamas.
1: Tenemos un audio.
2: Hola, buenos días. Quería preguntarle al abogado si un papá que no reconoció a su hijo y su madre murió, ¿tiene derecho?
0: Claro que sí, claro, totalmente. Hemos hablado aquí en el bloque de educación legal varias veces sobre ese reconocimiento forzoso de paternidad. Y no nos pesa repetirlo porque este servicio es completamente hecho para ustedes. Pregunten las veces que quieran, siempre es un gusto poderles dar esta orientación legal. El Código de Familia establece claramente cuáles son los procedimientos para forzar a un progenitor que no ha sido responsable para que reconozca al menor. E incluso, ¿quiénes pueden accionar esa demanda? Cualquier pariente del menor. Y sobre todo los que han quedado bajo el... que han quedado cuidando al menor. Claro que sí se puede. E incluso para un niño o para un joven, aunque ya sea mayor de edad, que ya no está bajo la responsabilidad, cuidado, tutela de ninguna persona porque ya es un ciudadano, ya es un mayor de edad, para un hijo nunca prescribe, no importa cuántos años pasen, nunca prescribe ese derecho para poder demandar y reconocer y exigir el reconocimiento forzoso. E incluso, ¿sabe qué, mi estimada radioescucha? Que, por cierto, gracias por su pregunta. Incluso se puede demandar a los herederos del progenitor irresponsable. Se puede demandar, es decir, que el papá irresponsable pudo haber muerto, pero se puede demandar a los hijos que dejó en vida. ¿Y qué es lo que sucede? Pues se hace una prueba de ADN. Una prueba de ADN que incluso, como hablamos hoy en la mañanita al iniciar este programa en el bloque de educación legal, si esa prueba de ADN genera costos y los hermanos no, o sea, lo obligan a hacer ese gasto, uh-huh, ya después se los puede cobrar al final de la demanda, una vez que haya sentencia a favor. Pero sí, claro que sí se puede.
1: Buenos días, Radio América. Dar las gracias porque por la ayuda que prestan. Les escucho desde Los Ángeles, California, por medio de un app aquí en mi trabajo, dice. El app es simple, dice, radio, y ya tengo 6 años escuchándoles y me hacen el día más ameno.
0: Ah, muchas gracias, qué bonito.
1: Qué bonito mensaje.
0: Saludos hasta LA.
1: Bien, tenemos otra comunicación. Bendiciones, Gladys y abogado. Qué bonito iniciar el programa con una breve lectura de la palabra de Dios. Solo le comento, dice. Verónica dice, miércoles 14 de octubre, Jehová, roca mía y castillo mío y mi libertador. Dios mío, fortaleza mía, en él confiaré. Mi escudo y la fuerza de mi salvación, mi alto refugio. Salmos 18:2. Bonitos, los salmos muy bonitos. Cuando todo parezca derrumbarse, recuerda que Dios sigue siendo tu roca firme.
0: Qué bonito, muchas gracias.
1: Otra comunicación. Nos dicen, buenos días, mi consulta es, aquí en mi aldea los policías pararon a un amigo mío y él consume marihuana. Le hallaron un poquito, se lo llevaron para la posta y le sacaron 5,000 lempiras. Después le pidieron 1,500 por entregarle la moto. Le dijo que se lo diera el dinero a escondidas. ¿Esto es correcto, abogado? Imagínese.
0: Mire, yo he visto mucha gente que gana denuncias contra los policías. Lo que pasa es que el miedo los congela y no los hace actuar. Pero he visto policías condenados por este tipo de situaciones. Yo les diría que no tengan miedo y que actúen. Eso sí, que se defiendan entre familia. Obviamente va a tener que cambiar horarios o lugar por donde pasa. Tomar todas las medidas de seguridad para evitar esa situación, pero háganlo lo más pronto posible y denúncienlo, porque realmente es una barbaridad cómo hay malos elementos en la policía. ¿Se acuerdan de aquella vez que salió un video de que un policía cobrándole a los migrantes, creo que eran venezolanos, en un bus. Pero también hay otros policías que han sido condenados por extorsionar. Imagínense, cuando son los llamados a defender, a cuidar, a proteger a nuestra gente. Obviamente yo conozco muchísimos policías. Por cierto que me estaban comentando hoy una agente investigadora de la DPI que a partir de hoy cambian de local aquí en Tegucigalpa. Ya no va a estar la DPI. No sé si los antecedentes penales, no sé si donde se limpian también los antecedentes penales, no sé también si la oficina de balística y de antecedentes policiales, no lo sé. Voy a averiguar mejor para dar una mejor respuesta. Pero sí se van a cambiar al bulevar de la Comunidad Económica Europea, donde antes estaba un local de venta de armas. Bueno, que es el único que vende armas acá en Honduras, ¿verdad? Entonces, para que los estimados colegas sepan que va a haber este nuevo local de la DPI. No sé dónde nos vamos a estacionar los abogados. Bueno, al menos los que andan carro, ¿verdad? Yo generalmente ando en taxi. Pero y ni siquiera sé que los empleados y los mismos policías que tienen vehículos dónde se van a estacionar, porque ahí no hay dónde estacionarse, ¿verdad? En todo. Sí, se correcto, como dice César Pozo, es que no hay ningún lugar. O sea, está enfrente el bulevar y después enfrente hay unos edificios, atrás hay unas colonias, unos barrios. No lo sé, en verdad. Está como esto de que pasaron los juzgados de trabajo y de lo contencioso administrativo al antiguo local que ocupaba esta Agencia Internacional para el Desarrollo de los Estados Unidos, el famoso AID, enfrente del antiguo local de la Embajada Norteamericana, obviamente siempre aquí en Tegucigalpa, en la Avenida La Paz. La gente que va para allá, porque hicieron una toma satelital, la gente, los empleados, los funcionarios, sí tienen tremendo parqueo. Pero para la gente que va a llegar ahí, no sé cómo le van a hacer, porque hay muy, pero muy poquitos parqueos y ese tribunal tiene una demanda, siempre pasa como que es mercado. Ahora, Gladys, bien, explícame una cosa, ¿a qué vino todo esto que acabo de decir? ¿Por qué empecé a hablar?
1: Para que denuncie lo que hizo el policía.
0: Sí, correcto.
1: Y esto no solo le pasó a esta persona, le pasa a un montón de gente que sí, de repente los agarran con lo que consumen, ¿verdad? Que ahí ya no...
0: No debería ser delito, pero...
1: Pero bueno, los policías lo extorsionan. Abogado, para cerrar solamente esta pregunta, porque ya tenemos que ir a unas comunicaciones edictales. ¿Puedo viajar con mi hijo fuera del país sin la firma o autorización de la mamá?
0: No, no puede. Es más, cometería un delito. Además, no lo dejarían pasar por la frontera. Tiene que pedir esa autorización.
1: Usted mañana nos puede sintonizar a las 9 de la mañana en orientación legal y enviar las preguntas que por tiempo hoy no se pudieron leer ni dar una respuesta. Así que les esperamos mañana en un programa más.
0: Y no se olvide que los viernes tenemos a la abogada Tania Silva, experta en migración. Gracias por su sintonía. Ha sido un placer vernos y escucharnos este día. Y como siempre les digo, después de estos avisos importantes, y escúchenlo porque puede ser que a usted ahí aparezca que le estén quitando una herencia o que se hayan divorciado de usted y no se haya dado cuenta, póngales atención y mantenga su sintonía con Radio América, siempre informándose, porque después viene el noticiero
1: Diario del Aire.
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4: Bajo un gobierno que encarcele a alguien injustamente, el sitio adecuado para una persona justa es también la cárcel. Henri David Thoreau, escritor, poeta y pensador francés.

0: Juzgado de Letra Seccional Tela Atlántida, comunicación edictal. La infrescrita secretaria del Juzgado de Letra Seccional de Tela, Departamento de Atlántida, al público en general y para los efectos de ley, comunica que en la demanda de ejecución hipotecaria registrada bajo el número 246-24, promovida por el abogado Hernán Gerardo Murillo en su condición de apoderado legal de la Sociedad Mercantil Banco de Desarrollo Rural Honduras, S.A. Ban Rural Honduras, contra los señores Joel Alberto López Rodríguez y Carlos Roberto Cuevas Cruz, se encuentra un auto que en una de sus partes dice Gado de Letra Seccional, Tela, Departamento de Atlántida, 21 de septiembre del año 2026. Parte dispositiva, el juzgado resuelve 1, 2, 3, 4. Señálese audiencia de convocatoria de subasta para el día martes 12 de enero del año 2027 a las 9 de la mañana. 5. Por medio de comunicación edictal, notifíquese a los señores Joel Alberto López Rodríguez y Carlos Alberto Cuevas Cruz del señalamiento de la audiencia de subasta antes indicada de un bien inmueble que se describe así. A. Inmueble en, ubicado en Barranquilla, jurisdicción del municipio de Esparta, departamento de Atlántida, identificado como predio número 110 del mapa número 10-1Q-11, con las medidas y colindancias siguientes. Al norte, colinda con propiedad de Agustín Hernández, número 85 y quebrada de por medio. Al sur, colinda con Cristian Alexander Molina, antes con Sebastián Mejía, número 112, y Santo Benjamín Matute, número 45. Al este, colinda con Santo Benjamín Matute, número 45, y Carlos Guerra, número 87. Ahora, Carlos Guerra y Concepción Merlo. Al oeste, con Cervelio Mejía, número 112, ahora Cristian Alexander Molina y calle de por medio, con una área superficial de remanente de 193.041.28 metros cuadrados. Dicha propiedad se encuentra inscrita a folio real bajo matrícula número 896523 de la 108 e inscrito en el gravamen hipotecario bajo matrícula número 896523 de la 110 que corresponde a primer hipoteca del libro de registro que lleva el Instituto de la Propiedad Inmueble y Mercantil de esta ciudad. El monto del crédito es de 4.106.345 lempiras con 55 centavos. El valor del inmueble o precio base es de 5.071.730 lempiras con 5 centavos. Cantidad esta que deberá ser depositada en el tribunal para poder participar en la subasta. Publíquese la presente comunicación en un diario impreso y en una radiodifusora en cobertura nacional por 3 veces con intervalo de 10 días hábiles, conforme lo dispone el artículo 146 del CPC. Sello y firma, abogado María Elena Guzmán, juez de letra seccional. Sello y firma, abogada Ludis N. Laínez, secretaria. Se extiende la presente en la ciudad de Tela, departamento de Atlántida, a los 21 días del mes de septiembre del año 2026. Firma, abogada Gilma Castro, secretaria por ley.
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1: 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Esa tendencia, según proyecciones, continuará al alza en 2026. Estos fondos siguen considerándose en su mayoría como transferencias para cubrir gastos y llegar a fin de mes. ¿Será posible, como existe en el tema viviendas, crear fondos de contraparte para entes públicos y privados para la creación de fondos comunes de inversión entre grupos de migrantes o sus familias organizadas en Honduras? 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
3: Bueno, buenas tardes público. ¿Qué tal, queridos oyentes de La Moderna? Espero que estén bien. Bienvenidos a esa hora de la tarde. Muy contentísimos porque Dios lo permitió. Dios nos permitió estar aquí nuevamente en la radio que queremos, la radio que amamos, Radio Moderna, la pionera del servicio social. La honra y la gloria sea para Dios. Gracias a Dios que nos permite estar aquí bien. Estamos bien de salud, que es lo principal, ¿verdad? Estar súper bien de salud, que es lo principal para mí. Y que ustedes me estén escuchando a través de las diferentes frecuencias de Radio Moderna, a través de las diferentes plataformas digitales, porque la radio evoluciona, la radio va más allá. Ahora con la tecnología usted nos puede escuchar desde su teléfono móvil, puede escuchar la radio sin necesidad de andar un radio. 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Y si usted es más del TikTok, que nos quiere ver, quiere interactuar y quiere ver cómo se hace radio en vivo, usted quiere ver cómo locuto aquí en la cabina de La Moderna, pues le invitamos a que vayas al TikTok. Ahí nos va a ver en vivo, nos va a ver en vivo, en directo, sobre todo con imagen, ¿verdad? Porque ahora la radio no solo se escucha, también se puede ver, y usted nos puede ver ahí en el TikTok Live. Así que pilas, estamos súper conectadísimos, la honra y la gloria sea para Dios, agradeciendo a esta casa radial, por supuesto Radio Moderna, y a nuestro productor general Alex Castellanos, que nos permite estar aquí enfrente de este micrófono de Radio Moderna, que es importante para nosotros expresarnos, llevarles ese ambiente, ese programa que ustedes tanto escuchan aquí en La Moderna, de lunes a viernes. Bienvenidos, una de la tarde con 5 minutos. Bueno, hoy hay lluvias, se esperan lluvias hoy, miro el cielo bastante nublado, se espera que va a llover. Como dicen por ahí en mi lugar, va a caer un macanazo de agua aquí en Tegucigalpa. Que gracias a Dios, va a llover, está nublado el día aquí en Tegucigalpa. Y se esperan lluvias en horas de la tarde, noche. Ojalá llueva, como dice Juan Luis Guerra, ojalá que llueva café en el campo. Esa es la canción de mi buen amigo Fito Ramos, le gusta bastante esa canción de Juan Luis Guerra. El tema se llama Ojalá que llueva café en el campo. Bueno, iniciamos, arrancamos. Aquí está lo más nuevo de Carin León. Vamos a escuchar este tema musical de Carin León que se llama Desde que te tengo. A partir de ese momento iniciamos aquí en Radio Moderna, bienvenidos. Espero que ya me puedan escribir, me puedan llamar al 9457-7992. Estamos para atenderles con la mayor amabilidad del mundo, como usted se lo merece, querido oyente.

0: Buenas tardes, queridos oyentes. Buenas tardes. Aquí en Radio Moderna del Grupo América. ¿Qué tal están, queridos oyentes? Estamos llegando ya a la 1:00 p.m. con solamente 10 minutos en la Radio Popular del Grupo América. Vamos terminando con oportunidades de desempleo. Preste atención. Usted que no busca trabajo, preste, pero púrese mucha atención. Se busca una empleada doméstica con experiencia dormida dentro. Para trabajar aquí en Tegucigalpa, personas interesadas deben comunicarse al 9611-1384. Comunicarse al 9611-1384. Se busca una empleada doméstica con experiencia y dormida adentro. También preste atención, vamos de inmediato con otra oportunidad de empleo. Mucha atención, se busca un conductor con licencia pesada para trabajar aquí en Tegucigalpa. Las personas interesadas, comunicarse al 33487425. Llamen al 33487425.
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0: Bueno, buenas tardes, queridos entes. Son la 1:11 p.m. 11 minutos en la Moderna, emisora del Grupo América. ¿Qué tal está? ¿Cómo estamos, compañero? Bienvenido.
2: Al 100.
0: ¿Ah?
2: Siempre andamos al
0: 100. Hombre, no, que eso es la actitud. Anda, hay que andar al 100, ¿verdad?
2: Andamos al 100.
0: Permítame.
3: 3, 2, 1.
0: ¿Cómo anda usted?
4: Al 100. Siempre andamos al 100.
0: Anda bien.
4: Dime, es que uno tiene que andar activo. Como es aquel gracioso. Aquel meme gracioso, el video de meme que uno es. Tiene que andar, mire, activo. Levántese. Tiene que andar activo.
0: No me dejaré con el viernes del relax.
4: No, aquel, aquel, el del canal de las tres letras.
0: Ah, bueno.
4: Sí,
0: bueno,
4: ese, bueno, es el que anda ahí. Sí. Activo, mire, uno tiene que levantar activo. ¿Cómo está, Pomón?
0: Todo tranquilo. ¿Cómo va, género?
4: ¿Cómo está todo ese inmenso auditorio de Radio Moderna? ¿Cómo está? Hoy ya es miércoles, Pomón.
0: Hoy es miércoles, ombligo de semana.
4: Ombliguito de semana, ya esta semana ya estuvo. Ya mañana es 15, es lo que le gusta a la gente.
0: Mañana es un día bueno.
4: Mañana es 15, cae jueves, casito que viernes. Ya el otro mes cae viernes, creo, si más no estoy equivocado. El 15 del otro mes cae.
0: Ya te lo tenés
4: no,
0: listo.
4: No, cae sábado.
0: Sábado. No, sí.
4: Pero el último cae viernes.
0: Te pagan el viernes.
4: Claro,
0: nos pagan,
4: sí, no. Ya la gente, oíme, ya después de aquí ya estuvo, ya estoy empezando a adornar.
0: Ya, fíjate que sí.
4: Sí, ya, yo digo que ya puedo adornar.
0: Ya es tiempo.
4: Sí.
0: Yo que ¿para qué esperar? Dicen que en Venezuela ya lo están celebrando, ¿verdad?
4: Ya no, en Venezuela está en Navidad desde que empezó octubre. Yo no sé qué tiene Venezuela, pero en Venezuela inicia en octubre, en Navidad desde como 2 meses antes. Escuche. No, ya es momento. Ya es momento. Es momento de sacar los nacatamales. No. Es momento de sacar, de desempolvar las ollas.
0: Mira, yo tengo unos deseos, Kenneth. De comer nacatamales ya.
4: Bombón de unas torrejitas.
0: Sí, torrejas también.
4: Sí. Pero nacatamales más.
0: Tengo deseo de comer un nacatamal.
4: Es que, y la gente te va a decir, escúchese muy bien, la gente te va a decir, bueno, pero nacatamales los puedes comer cualquier otro día del año, no importa que. Pero es que sabes que en Navidad saben mejor.
0: Saben mejor.
4: Es que correcto. Usted no importa que lo coma en marzo, en abril, en junio. Usted puede comer, si usted se va a la Feria del Agricultor, mejor conocido como el Mayoreo, el que queda ahí en Mediciones del Estadio o en cualquier otro lugar, y pide un tamal, se lo van a dar, pues. Sí. Pero le agrega ese sazón extra comérselo en diciembre. ¿Ah? Comérselo en diciembre.
0: Y vos mirás ese ambiente, porque la gente ya, sea como sea, nosotros los hondureños somos fiesteros y somos alegres.
4: Sí, sí.
0: Vas a mirar la algarabía de la gente que anda motivada, anda alegre. Mucha gente anda pensando, ¿qué vamos a hacer en Navidad?
4: No, la gente más, ¿sabes en qué anda pensando? En el aguinaldo también.
0: El aguinaldo también, correcto.
4: ¿En qué es lo que va a comprar con ese aguinaldo? Mucha gente ya lo debe, como pero es que mira, bombón, el hondureño vive al día. Pero ya la gente ya está pensando en ese aguinaldo y en lo que se va a poner. Que hay gente que se pone, pues, a pichinga, pero otra gente que viste bonito. Uh-huh. Y yo creo que ya es momento de ir desempolvando los adornos. Los adornos también, los adornos de Navidad, miren los arbolitos.
0: Yo pienso ir a comprar unas luces navideñas este fin de semana.
4: Ay, bombón.
0: Sí. Quiero adornar la
4: bonito, casa. La casa. Sí, es que uno tiene que sentir. Mira, bombón, pocas veces se juntan las familias en lo que va del año, porque pues vos sabes que situaciones del trabajo, etcétera, etcétera. Pero en diciembre y en Navidad, más que todo, son de esas fechas en que la familia decide juntarse, ajá, decide volver a reunirse, claro, y a verse, aunque sea una vez al año, pero se reúne.
0: Y fíjate, no quiero mezclar la política.
4: A ver.
0: Pero voy a tratar de relucir esto.
4: A ver.
0: Esta Navidad se va a disfrutar un poco más porque la otra Navidad, bueno,
4: sí, estábamos en elecciones, correcto, correcto.
0: Y la gente ahí estaba que dieron a conocer, ajá, el mero 24 de diciembre quién ganó, entonces.
4: Sí, era, correcto.
0: No se disfrutó mucho, ¿verdad? A decir verdad.
4: Sí, porque había, sí, había esa tensión.
0: Esa tensión de las elecciones.
4: Correcto, sí. Ya ahorita ya no es para nada temporada, sí, de elecciones. La gente lo va a disfrutar un poco más. Y por ahí puede a ver qué es lo que piensa la gente. Ya la gente está desempolvando. No, ya la gente tiene que ir desempolvando ya todos los adornos. Tiene que ir sacando las ollas, tiene que ir sacando todo, porque ya, señoras y señores, ya viene diciembre.
0: Me dan ganas de
4: diciembre.
0: Me dan ganas de comprar un chancho y
4: uy, bombo.
0: Y así, chiquitío, ¿ah?
4: ¿Eh? Ajá.
0: Y ponerlo ahí a crearlo. ¿Cuánto sí, sí queda tiempo.
4: Sí, sí queda.
0: Sí. O sea, dicen que en 3 meses está un chancho.
4: Que no esté tan tierno todavía, sino que esté para darle ahí un poquito de alimento, sí, y ponerlo un poquito más gordo.
0: Gordo, ponerlo gordo. Comprar un chanchito.
4: O comprar un par de gallinas, pues. Ah, un pollo.
0: Nah.
4: Mejor chancho.
0: Un chancho, sería bueno.
4: Está bien.
0: Y matarlo el mero 23 de diciembre.
4: Bien, bien, bien, bien, me gusta la idea, bombón, me gusta la idea, porque sí, es que el espíritu, ya yo quiero tirar un par de cachiflines.
0: De cachiflines.
4: Aunque es prohibido, pero es que yo te voy a decir algo, yo no sé, pero no sé si coincidimos en lo mismo y también toda la audiencia de Radio Moderna, pero por mucho que prohíban aquí la pólvora.
0: Aquí siempre tiran.
4: A las 12 de la noche, el 24 y el 31, mira que eso parece que fuera guerra. En toda Tegucigalpa es un cueterío terrible y es parte, yo pienso yo, que de las celebraciones de Navidad.
0: De la cultura, entonces,
4: de la cultura hondureña, correcto, correcto, de la tradición. Entonces yo pienso, bombón, escuchá esto, y no sé si coincidimos en lo mismo. Yo pienso que más que prohibirla, porque jamás la van a prohibir, la iban prohibiendo por años y años y años. Más que parece, más para mí eso parece un negocio, la verdad, seamos sinceros. Uh-huh. Eso para mí parece un negociazo, eso de estar prohibiendo y luego decomisarla y que nada, eso es un negocio. ¿Por qué no apegarnos a las tradiciones y decir, bueno, la vamos a hacer legal, la vamos a legalizar, entre comillas, porque ya es legal, nada más que escondida, pero hay que regularla, o sea, a los menores de edad no se les va a vender esos tumbacasa, ¿verdad? O sea, ni esas cuestiones, sino que regularla, porque en el mercado uno se va para el mercado, bombón, y uno encuentra ahí los cachiflines, los cohetes, y aparte no hay necesidad ni decir, porque es irónico, cuando uno sale en dirección hacia Valle de Ángeles, uno pasa la gasolinera del sitio y hay, sí, y hay cueterías ahí.
0: Igual, si vos, yo sé que mucha gente vive cerca de aquí de Santa Ana.
4: Es correcto, sí,
0: y
4: sí.
0: Y Santa Ana, no, toda esa carretera que va a Santa Ana
4: está llena de cuetes.
0: De
4: cueterías, sí,
0: ahí
4: sí.
0: Se ponen un montón de negocios, ahí abundan los negocios.
4: Entonces no tiene sentido prohibirla si cuando nomás salís aquí a 15 minutos fuera de Tegucigalpa y ahí lo tenés, pues, y la gente ya lo trae allá. Entonces, más que todo, debería de ser regularla, pienso yo, porque al final del día es parte de nuestras tradiciones, como decís vos. Y a quién no le gusta, ya te voy a decir la personal, a mí me gusta como el olor de la pólvora, fíjate.
0: ¿Te gusta el olor?
4: Es que huele, bien.
0: Cuando eras pequeño y te levantabas al día siguiente
4: a buscar cohetes. Los cohetes que no explotaron. Uy, parate, sí. Me acabas de desbloquear un recuerdo muy bonito, la verdad, bombón, porque después de ir, de dormirse uno a las 12 de la noche, 1 de la mañana, reventando cohetes con sus amigos, y luego al día siguiente despertarse tempranito, porque si no llegaban los otros niños a quitárselo.
0: Sí, correcto.
4: Nah, hermoso, hermoso.
0: Era hermoso.
4: Bueno, ya viene la Navidad, bombón, y toca ponerse bonito. Toca ponerse bonito, hermoso, porque ya viene la Navidad. Y son de esas temporadas que todo el mundo le gusta, todo el mundo la apasiona. Ya estamos a 15 de octubre, este 14 ya se fue.
0: Solo faltan 10 semanas para Navidad.
4: Te voy a decir cuánto falta para Navidad. Te voy a decir exactamente cuánto falta para Navidad y escuche usted muy bien. Escuche usted muy bien, yo le voy a decir. porque todos los días le llevo la cuenta. Faltan exactamente 71 días, 10 horas y 40 minutos para Navidad. 71 Ajá. días, 10 horas y 40 minutos. Ahí estamos. 71 ¿verdad? Días, ya nada, pues. La vuelta, la vuelta a la esquina. La vuelta a la esquina. Ya de aquí ya fue. Octubre ya se fue. Ya nos faltan 15 días. Después viene noviembre, que básicamente es como que estemos un diciembre también, porque para mí noviembre. Sí,
0: noviembre ya es más diciembre.
4: Ya noviembre es más diciembre. La gente anda pensando en qué regalo va a dar. Hoy me deberíamos tener un cuchumbo.
0: Eso te iba a decir, me quitaste la palabra.
4: Hagamos un cuchumbo.
0: Estaba pensando eso, que te iba a decir.
4: Hagamos un cuchumbo.
0: Hagamos un cuchumbo aquí, pues.
4: ¿Será que incluimos a la audiencia o hacemos un cuchumbo? Bueno, no. Aquí podemos hacer un cuchumbo.
0: Hacer un cuchumbo aquí, pero.
4: Bueno, está bien, me parece perfecto.
0: Incluimos al grupo digital con el grupo. Ah, ya no lo soy yo, ¿verdad?
4: Ahí está. No, está, es todo lo de parte de producción.
0: Parte de producción.
4: Sí, y los de cabina y todo.
0: De cabina, así es.
4: Ahí está. Me parece genial.
0: Desde ya, vamos a ir pensando ahí un cuchumbo ahí para que lo hagamos. ¿Ah?
4: Bien, me gusta, me gusta.
0: Cuidadito me va a salir con ropa interior, ¿verdad? No.
4: Sí, con unos calcetines,
0: no, no regalen calcetines, hombre, ya.
4: No.
0: No. Oiga bien.
4: No, favor, pero es que bombón.
0: Uno se esmera regalando un buen regalo y le salen con eso, no.
4: Bombón, pero unos calcetines. Sí, la verdad es que. Sí. Pero es que decime, ¿a qué le puedes regalar a un hombre?
0: Bueno, una loción.
4: Uy, bien.
0: Puede ser bien ahí, una loción ahí.
4: Bien, bien.
0: Ajá, puede ser algo ahí.
4: La pregunta es, ¿qué es lo más raro que le han regalado a usted un cuchumbo? Ahí está la pregunta. Ahí está la pregunta para toda nuestra audiencia, para que participen a través de nuestro WhatsApp y también a través de nuestro TikTok Live. ¿Qué es lo más raro que le han regalado a usted en un cuchumbo de Navidad?
0: Oiga bien.
4: ¿Qué es lo más raro? Así que para que participe todas las personas, esa es la pregunta del día de hoy. ¿Qué es lo más raro que le han regalado en un cuchumbo?
0: A ver qué me dicen por acá a través de Nota de Audio. Buenas tardes, Reinita Reyes.
3: ¿Cómo está, Bombón? Ya voy a llegar, Bombón Asesino.
0: ¡Ay, ay, ay!
3: Ahí está pendiente.
0: No te vayas.
4: A ver.
0: Me traen chicharras hoy.
4: Uy, Bombón, ya me quedé. Ya me quedé.
0: Quedar, pues,
4: ya
0: me quedé. Me traen chicharra, escucha bien, escucha el audio ahí, ¿ah?
3: ¿Cómo está, Bombón? Ya voy a llegar, Bombón Asesino. Ahí está pendiente.
4: Bueno,
0: ya viene la chicharra.
4: Viene la chicharra, vienen las chicharras.
0: Saludos, dice, para todos los taxistas rebeldes. Hasta Choloma Cortés, dice, por acá, Pastor Ayala. Saludito, dice, del Hotel Colonial Casalenca, San Manuel Coloete, Lempira. Excelente, saludos a toda la gente por allá que nos está viendo en Lempira. Saludos, ahí hace un clima delicioso ahí, sí, todo en Lempira. Sí. Dice Oscar, quiero Navidad sin ti. Bueno, ya la tenemos lista por ahí. Saludos, dame, dice, soy Roy de Taplax. Saludos, Roy, que la pase bien por ahí. Gracias a todas las personas que me están viendo por ahí. Démele tac tac a la pantalla y comparta la transmisión. Así es, ¿verdad? Ya viene la temporada más linda.
4: Ya viene Navidad.
0: La temporada más bella de que disfrutamos, ¿verdad? Yo disfruto más la Navidad que en Semana Santa, ¿verdad? Pero las dos tienen un significado diferente. Recordando el nacimiento del niño Jesús, la Navidad y la Semana Santa, recordamos la muerte de nuestro Señor Jesucristo.
4: Pero también le agrego otro
0: saludo,
4: toque.
0: Saludos, dice. Ajá, dime.
4: Porque también conmemora. Bueno, no es que conmemoramos, también le damos la despedida a un año.
0: A un año.
4: A un año. O sea, son 365 días, ¿me entendés, Bombón? Son 12 meses. Ah, son muchas horas compartidas tanto en el trabajo como en la familia.
0: Sí.
4: Uno le genera nostalgia porque hay gente que no cumplió las metas.
0: Sí.
4: Hay gente que le genera angustia. Y hay gente que le genera felicidad, pues, porque se va el año y no pago las deudas y las pagué el otro año.
0: Las paga el otro año, no hay problema.
4: Las pagué el otro año, las deudas. Pues, ay, de todas maneras, ya me endeudé. Dije, ahí el otro año, con más tranquilidad.
0: Ahí las pago y lo podemos endeudar más en diciembre.
4: Uy, sí. Ahora, le va a tocar pagar el doble, eso sí, va, sí,
0: pero
4: bueno. Ahí después, ahí, no, ahí en enero lo vemos con más calma.
0: Ahí en enero, correcto. Bueno, y mucha gente que no se cumplieron metas, ¿verdad? Y hay que poner esas metas para el próximo año. Yo no me preocupo, yo ya digo, dicen que cada día es diferente, ¿verdad? Para hacer algo nuevo.
4: Ajá.
0: Pero yo siento que algunas metas no las voy a cumplir. Es mentira que voy a cumplir en 2 meses y medio.
4: Sí, no. Hay gente que quiere bajar de peso en 2 meses. No,
0: sí,
4: si ya no pudo en 10 meses, ya en 2 meses ni lo invente. Y aparte que viene Navidad, pues.
0: Así
4: y en
0: es.
4: Navidad se come de todo.
0: Así
4: entonces,
0: es.
4: Ahí, como dicen, en enero sin falta. En enero con más tranquilidad.
0: ¿Tenés limón y chile?
4: Uy, sí, Bombón. No, y lo vamos a comprar.
0: Porque ya viene, ya dice.
4: Ya viene, está cerquita.
0: Está cerquita. Entonces, bueno, hay que ir a conseguir limón porque vamos a comer chicharras hoy.
4: ¡Qué rico!
0: ¡Qué delicia!
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0: Bueno, son las 1:30 de la tarde. Gracias a todos por estar pendientes siempre del show del Bombón aquí en Radio Moderna. Bombón, continuamos hablando sobre la Navidad. Ya pusiste Navidad sin ti. Navidad Así sin es. Ti, Navidad sin ti, Bombón.
1: Vamos al servicio social efectivo. Vamos a ver.
0: A ver.
1: Vamos, tenemos por ahí documentos que fueron encontrados. Vamos a hacer el aviso, el llamado inmediato.
0: Bueno, para las personas que se le extraviaron sus documentos, su DNI, persona dice, se llama Jeffrey Adamín Mendoza González, con número de identidad, con 1503-1993-0103. Bueno, se le extravió aquí y aquí está en la cabina de Radio Moderna del Grupo América, en la colonia Alameda, para esas personas que conocen a Jeffrey Adamí Mendoza González, del número de identidad 1503-1993-0103, Bombón.
1: Ahí aparece el domicilio atrás, para que podamos darlo también, porque si la gente ahí que está escuchando...
0: Es de Catacamas, Olancho.
1: De Catacamas, bueno.
0: De Catacamas, Olancho.
1: La gente que, si alguien lo conoce allá en Catacamas, pues avisarle... Que aquí está su documento personal, aquí en La Moderna, su DNI que lo identifica como hondureño.
0: Pero aquí también tenemos otra persona, Bombón, que se le extravió su documento de identificación nacional, que se llama Eric Mauricio Calderón Portales. Eric Mauricio Calderón Portales, del número de identidad 0801-1999-0139-1. Repito otra vez el número de identidad, 0801-1999-0139-1, con residencia aquí en el Distrito Central de Francisco Morazán, que se le extravió su documento. Bueno, usted lo puede venir a recoger aquí a las instalaciones de Radio Moderna en el Grupo América, en la colonia Alameda. Repetimos otra vez el nombre, Eric Mauricio Calderón Portales, Bombón.
1: Así es, bueno, 1:31, la 1:00 p.m. con solamente 31 minutos, aquí en La Moderna, servicio social efectivo de la Radio Popular, La Moderna.
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0: Buenas tardes, encontramos aquí en La Moderna, 1:38 p.m. Saludos a Marina Cabrera. ¿Qué tal, Marina? Bienvenida. ¿Cómo está, Bombón? Dice de Honduras. Muy bien, Marina Cabrera. ¿Cómo está? Espero que esté bien. Gracias por acompañarnos. Janet Flores dice, buenas tardes. ¿Qué más tengo? ¿Por qué al aire no hay locución? Dice, ¿por qué será? ¿De dónde me estás escuchando? Herbin Álvarez. ¿Verdad? Sí, tenemos locución. Aquí estamos al aire, en vivo, en directo. Todo lo que está hablando, lo que está saliendo por TikTok, está saliendo igualmente por la radio. Así que no sé por qué nos menciona, ¿verdad? Es decir, me explica en dónde no se escucha. Maribel Reyes. Saludos, reinita Maribel Reyes. Bueno, encontramos en esta tarde, 1:39 p.m. Saludos a la gente en Olancho, en Catacama, los amigos en Guarizama, allá, los que están escuchando, los amigos en Culmí, los amigos que están con nosotros también en Campamento Olancho, escuchando La Moderna, la radio popular, a través de el 105.5 FM.
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0: Gracias a la gente que me está escuchando en Olancho. Kenner, estamos de fiesta y estamos con mucha alegría aquí en Grupo América, porque también tenemos el color de la Navidad. Escuche bien, usted que nos está escuchando a través de las diferentes frecuencias de Radio América y de Radio Moderna, por supuesto. Si usted quiere participar,

0: que está ahí afuera de su casa. ¿Cómo lo consiguió? Bueno, ¿sabe cómo lo puede escuchar? Bueno, ¿cómo lo puede elegir usted? 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
1: ¿Cómo pueden participar ustedes que me están escuchando?
0: ¿Cómo pueden?
1: Facilito. Vamos a explicárselo.
0: Expliquémoslo
1: paso a paso para que la gente pueda participar en ese momento. Yo quiero que toda la gente que nos escucha a través de Radio Moderna y que nos está viendo por el TikTok puedan participar en el color de la Navidad. ¿Saben cómo?
0: Nada más y nada menos, Bombón, que grabar un video.
1: Un video. Un videito. Un videito
0: así, tipo selfie, o lo puede grabar de manera frontal. Cualquiera de las dos cámaras que tiene su celular. Y mire, se graba la fachada de su casa. Y nos dice, mire Radio América, esta es la bonita fachada de mi casa que me gustaría poderla pintar, que me gustaría que ustedes vengan y le echen una manito de gato a mi casa. Usted sea creativo.
1: Correcto.
0: Y mande ese video, usted lo graba. No es mucho, Bombón, no es mucho.
1: Un minutito. Pero claro, en el video diga su nombre.
0: Claro.
1: Su nombre, hola, me llamo tal, se presenta y graba su casa, la fachada de su casa la graba, diga que la quiere, que se quiere que Radio América, y si puede decir los patrocinadores, pues también lo puede hacer, y así automáticamente usted lo envía, ya cuando está grabado lo envía al número de WhatsApp.
0: 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Que no, puchica, Bombón. Sí. 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
1: Y automáticamente usted cuando lo envía, ¿sabe qué? Cuando lo envía ya automáticamente usted está participando.
0: Es correcto.
1: Usted está participando, usted cumple con su tarea. Luego, ese video se va a subir a las redes sociales. Usted tiene que pensar pendiente también de las redes sociales de Radio América. Su video va a ser publicado y su video, usted, cuando ya esté publicado su video, usted tiene que decirles a sus amigos, a las personas cercanas, para que ese video lo comenten, le dé me gusta y así usted tenga esa probabilidad de ganar. 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
1: acá,
0: Radio América HN.
1: Acá me preguntan, yo me encuentro en Olancho, ¿puedo participar?
0: Ajá. Bueno, por los momentos pueden participar

0: Los que están aquí en el casco urbano, el de nosotros, en el Distrito Central, en la de Francisco Morazán, Distrito Central, y pues son las zonas aledañas, entonces usted puede participar, pero esa persona que tiene ahí, que vive en Olancho, le puede decir a un familiar...
1: Sí,
0: que envíe ese bonito video y así puede... Mire, si usted no tiene... regalo para el cuchumbo, regálele una pintadita a la fachada de su casa. Bonito, todo eso lo está dando la poderosa Radio América, Banco Atlántida, Tigo y la Alcaldía Municipal del Distrito Central.
1: Así es, a participar todos, a participar. Yo me apunto, pero bueno, nosotros no podemos participar, pero sí, usted sí puede participar en esa excelente promoción, por supuesto, que tenemos aquí en Radio América, porque el color de la Navidad está en el Grupo América. La 1:46. Vamos con más música, más ambiente, más alegría aquí en La Moderna del Grupo América. Saludos a nuestra audiencia. Hey, saludos a César Murillo. Saludos también a Freddy Morales, Ana en su taxi. Pite, mi hermano. Toque el claxon ahí de su vehículo para que sepan que lo estamos saludando por La Moderna. Allá en Olancho están activos ahí a través del FM. Y también el amigo Tofi. El amigo Fito Ramos, el alcalde de Calona.
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0: Bueno, buenas tardes aquí en La Moderna. Saludos dice la familia Matamoros en San Ignacio. De Marina Cabrera desde Houston, Texas. Hey, ¿cómo está mi amigo Marco? Bienvenido. Santo Rivas dice, saludos amigo de La Moderna. Bienvenido, Santos. Vamos escuchando más música. Buenas tardes, estamos en el ombligo de semana, hoy es miércoles. Vamos con ambiente.
1: Y dice,
0: porque desde octubre se siente que viene.

0: Bueno, buenas tardes, buenas tardes, buenas tardes, queridos oyentes. Se marcan la 1:52 aquí en la Radio Popular, Radio Moderna del Grupo América. Presten atención, mucha, pero mucha atención. Vamos de inmediato con oportunidades de desempleo. Mucha, pero mucha atención a las oportunidades de desempleo de aquí, de la Moderna. Atención, se buscan los servicios de oficiales de seguridad, guardias de seguridad con o sin experiencia de ambos géneros, del sexo femenino o masculino. Llamar al 33 48 74 25. De inmediato se busca oficiales, guardias de seguridad que tengan experiencia, y si no tienen experiencia no hay problema, pueden llamar ahí al 33 48 74 25. También se busca los servicios de una muchacha para hacer tortillas aquí en Tegucigalpa. Llamar al 32 90 5706.
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0: Bueno, buenas tardes, queridos oyentes. Se marcan, ya estamos a la 1:54. Saludos a la gente que me está viendo por el TikTok Live, el TikTok de la Moderna. Gracias, gracias por vernos. Me dice por acá. Vamos a ver qué tenemos. Saludos, dice Nolvia. ¿Qué tal, Nolvia? Bienvenida. Aníbal Gómez dice: siempre con la Moderna. Saludos, lo veo, dice, desde Canarias, España. Saludame, dice, a María en Pueblo Nuevo, dice Viñas. Bueno, le saludamos a toda la gente por allá que nos están escuchando. Ahí el amigo José Ordóñez y Nolvia Pavón, allá nos está escuchando. Me imagino que está echando las tortillitas a Marías en esa hora de la tarde, ¿verdad, Nolvia? Allá en Támara, en el Valle de Amarateca. Saludos, brother, dice, desde Boston, Massachusetts. ¿Cómo está el gran Félix? Bienvenido, Félix Maradiaga.
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0: A ver, escuchamos nota de audio. Buenas tardes, Radio Moderna, buenas tardes.
3: Hola, buenas tardes. Le saluda Yane Flores. Dice que esta emisora no está saliendo por el aire, solo por TikTok. Y no sé qué es lo que pasa, porque la pongo y no sale nada. Solo sale un retorno ahí, que no. Y nada más solo sale la satélite, porque es la que está pegada con la Moderna. Pero no está. Vas a ver qué pasará.
0: Bueno, vamos a rectificar ese problema por ahí, ¿verdad? Entonces, gracias por informarnos. Dice, aquí en Madrid, dice, también lo estamos escuchando. Saludos, dice, por acá. Saludos, gracias a Martina Vázquez. Nos está escuchando allá en Madrid, España. Vamos escuchando más música. Buenas tardes. En esta tarde, 1:55. Aquí está el grupo Brindis. Música que le canta al amor. La chica del este.
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0: Bueno, buenas tardes, queridos oyentes. Se marcan las 12 en punto en todo el territorio que trae cinco estrellas. Son las 12 en punto aquí en La Moderna del Grupo América. Corrijan su reloj, queridos oyentes. Son las 12 de la tarde. Las 12 en punto aquí en la radio popular del Grupo América. Bueno, de inmediato estamos dando a conocer ese aviso importante, aviso de comunicación a los familiares de Santos Colindres Díaz, que por favor se comuniquen con él lo más pronto posible, ya que él se encuentra en Nicaragua y él desea tener comunicación con su familia. Si alguien lo conoce o si alguien está escuchando de la familia, el aviso, por favor llamarle al 8235-1172. De inmediato hacemos el llamado a los familiares de Santos Colindres Díaz, que por favor se comuniquen con él lo más pronto posible al número que estoy repitiendo o lo estoy dando a conocer, que es el 8235-1172. Él se encuentra en Nicaragua y él quiere reencontrarse con su familia aquí en Honduras. Las 12 de la tarde con un minuto en la pionera del servicio social. Vamos a la pausa, volvemos.
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Presentes, las 2 de la tarde con exactamente 6 minutos. Ya son las 14 horas, 2 de la tarde con exactamente 6 minutos. Saludos, dice para Bechito hasta el Encino, dice Catacama, dice Gonzalo. Y saludos ahí al gran Bechito. José González, bienvenido. ¿Cómo estamos, hermano? Dice hola. Me puede complacer con la canción La Birria de Los Inquietos de Olancho. Óigame, esa canción está pegada. Esa canción se llama La Birria de Estela. Es un cover. La canción original la canta Gerardo Díaz y su jerarquía. Canta la canción La Birria de Estela. Pero Los Inquietos de Olancho la hicieron a su estilo. E incluso en redes sociales, la misma agrupación o el mismo vocalista de esa agrupación compartió el video de Los Inquietos del Ancho, ¿verdad? Así es, La Birria de Estela. Vamos a buscarla ahí para complacerle algo de Los Inquietos del Ancho, lo más fresquecito, lo más nuevo. ¿Qué más tengo por acá? Saludos, dice, un saludo para una compañera, dice, para Zulma. Muchas bendiciones, que Dios la bendiga grandemente, dice. Bueno, felicidades ahí a Zulma, les saludamos. Y también a los que hoy están de cumpleaños, me gustaría saber si usted tiene un cumpleañero. Ese es el momento que usted me lo diga por ahí a través del TikTok o a través del WhatsApp para saludarle. Vamos a saludar en esa hora de la tarde. Tenemos un segmento de los cumpleañeros. Para los que hoy están tirando la casa por la ventana, los que hoy están de Happy Birthday to You, los que hoy están de cumpleaños, les saludamos a través de La Moderna. Si usted tiene un cumpleañero el día de hoy, pues hágamelo saber, o una cumpleañera. Estamos para saludarles en esa tarde también. A los que hoy están chiquititos o chiquititas, hoy 14 de octubre.

0: Felicidades a los que hoy están tirando la casa por ventana. Les saludamos en esta tarde y que sigan cumpliendo pero muchísimos años más de vida. ¿Qué me dice Joel? Buenas tardes, Joel. Bienvenido.
1: Ah, Eduardo. Buenas tardes. Ajá. Buenas tardes. ¿Qué tal, Eduardo? Tardes. ¿Cómo estamos? ¿Cómo estamos?
0: Todo bien.
1: ¿Qué tal? Saluditos ahí, hombre. ¿Qué tal?
0: Ajá.
1: Aquí estamos en Juticalpa, Lancho, Joel. Aquí estamos, divirtiéndolo, escuchando a la moderna.
0: Excelente.
1: Saludito, saludito ahí para doña Digna Varela.
0: Ajá.
1: Doña Digna Varela, cambie su viejo por un joven, como dice Vito Ramos. Que cambie su viejo por un joven. ¿Qué tal, Eduardo?
0: Muy bien.
1: Dice doña Digna, me imagino que hay que decir doña Digna, que dice que Vito...
2: Me llevé la
1: ola chana.
2: ¿Dónde?
1: La ola chana. 50. Oiga. Sí, Fito, que ya Fito ya no. ¿Cómo quiero decirle, Eduardo? Ya, que solo es casabe, dice Fito. Solo es casabe. Casabe.
0: Casabe.
1: Que Fito ya no la reempuja ni la remanga, la dije como dice la canción. Y mándeme ahí el avión de la muerte.
0: Ok, saludos a mi buen amigo Joel. El avión de la muerte quiere escuchar. Saludos, ahí anda en ruta, dice que anda escuchándolos en su taxi. Bueno, buenas tardes, mi buen amigo allá en Juticalpa. Nos vamos con el avión de la muerte y luego viene la birria de Estela, pues. Aquí en La Moderna.

0: Esta es una canción solicitada a nuestra línea de comunicación 2290-4940 y 2290-4962. Usted la solicitó y el bombón le complace así.
1: Se llama La Biblia de Estela, pariente. Vamos a ver cómo dice.

0: Bueno, buenas tardes. Ahí está la canción. Oiga bien, la birria de Estela, papá. Las 2 de la tarde con 17 minutos. 2 de la tarde con solamente 17 minutos en la moderna del Grupo América. Feliz tarde, queridos oyentes. Feliz tarde. Continuamos con mucho más de la programación 100% servicial y popular. Saludos a Octavio José Pineda. Me dice buenas tardes. Dice, mándeme el atrapado de los armadillos. Saludos. Saludos, Octavio. Bienvenido. Gracias por estarnos viendo ahí. El gran Octavio José Pineda está disfrutando ahí de la moderna, dice a todo volumen. Quiere escuchar el atrapado de los armadillos. Bueno, aquí la tenemos lista para complacerle con mucho gusto. Las 2 con 17 minutos. Atención, se busca de inmediato, urgente, los servicios de una dependienta para trabajar en una pulpería. Pila, llamar al 94-6407-89, comunicarse al 94-6407-89. Se busca una muchacha para atender una pulpería en la colonia El Carrizal. También se buscan los servicios de personal para trabajar en una cafetería, ayudante de cocina, también una cocinera y también una muchacha para aseo. Para trabajar aquí en Tegucigalpa, llamar al 9914-2468, comunicarse al 9914-2468.
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0: Bueno, las 2 de la tarde con exactamente 18 minutos. Saludos a mi buen amigo José Santos Picado, que me está escuchando allá en la zona de Nicaragua. Está en la República de Nicaragua. Nos está escuchando ahí el oyente José Santos Picado. Ah, allá está en tierras de Nicaragua, la tierra de lagos y volcanes. Ah, Nicaragua. Saludos a todos los nicaragüenses, a todos los nicos que están disfrutando también de la moderna, los amigos en El Salvador, también en Guatemala, hay bastante audiencia que se encuentra en nuestros países vecinos, ¿verdad? Les saludamos. Las 2 con 19, 2 en la tarde, con solamente 19 minutos. Saludos a toda nuestra audiencia que nos está escuchando. Así es, vamos a ver qué más tengo por acá. Saludos, me dice un Eduardo, lo estoy escuchando, dice la moderna, mándese una buena ranchera, dice, por favor, queremos escuchar música, dice, de Vicente Fernández. Aquí lo estoy escuchando en la colonia agrícola en Catacama, dice por acá. Bueno, gracias a la gente en Catacamas que también disfrutan de la moderna. Oiga, qué bonito suena. Los armadillos.
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0: Bueno, las 2 de la tarde con exactamente 24 minutos, 2 de la tarde con exactamente 24 minutos a través de La Moderna del Grupo América. Presten atención, se han encontrado los documentos también por acá en Radio Modernas. Las 2 de la tarde con 24 minutos, le hacemos el llamado al señor Eric Mauricio Calderón Portales. Le fue encontrada su tarjeta de identidad, puede venir a reclamarla aquí a las instalaciones de Radio Moderna. También le hacemos el llamado a, por acá tenemos otros documentos que fueron encontrados aquí en la Radio Popular. Le hacemos el llamado a Mélida Amparo Castrillo López. Doña Mélida Amparo Castrillo López, su tarjeta de identidad ya fue encontrada y aquí está en Radio Moderna, que puede venir a reclamarla en horas de oficina, que con mucho gusto le vamos a hacer la entrega de la misma. También le hacemos el llamado a Víctor Andrés Córdoba Andrés. Víctor Andrés Córdoba Andrés, se le fue encontrada su tarjeta de identidad. Puede venir aquí a La Moderna con mucho gusto para hacer la entrega del documento. Totalmente gratis. Estamos ubicados en la Colonia Alameda frente a la Corporación Mandofer. Boulevard Suyapa. Aquí quedan los estudios de Radio Moderna y Radio América. De inmediato hacemos el llamado, hacemos el aviso.
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0: Bueno, buenas tardes, las 2 de la tarde, 2 de la tarde con exactamente 25 minutos, 2 de la tarde con exactamente 25 minutos en la Radio Popular, Radio Moderna del Grupo América. ¿Qué tengo por acá? Me llega nota de audio, escuchemos. ¿Qué me dice la audiencia?
2: Mándeme, no me digas adiós del Grupo Mandingo.
0: No me digas adiós, dice el Grupo Mandingo, dice. Ah, bueno, excelente, vamos a buscarla. No me digas adiós. Búsquela ahí, mi hermano, el Grupo Mandingo quiere escuchar a nuestro oyente. No me digas adiós. Oiga bien. Bueno, vamos a buscarla por acá, esa canción, para complacerle, ¿verdad? Así es. Ajá. Ok, vamos a buscar ese tema musical por acá para mandarle la canción a nuestro oyente que nos está escuchando. Buenas tardes, las 2 de la tarde con exactamente 26 minutos. Se marcan ya exactamente las 2 de la tarde con exactamente 25 minutos. Ahora, 2 de la tarde con exactamente 25 minutos en la Radio Popular. Somos Radio Barda del Grupo América. La tenemos por ahí, ok. Vamos a ir complaciendo esa canción. No me digas adiós de el Grupo Mandingo. Música que le canta el amor. Gracias por escucharnos. La gente que me está escuchando en Juticalpa y en Catacama, Solancho. También me puede mandar ya sus mensajes. Quiero que me llamen también. La gente que me está escuchando por la radio, ¿verdad? Quiero que me manden sus mensajes al 94-57-79-92. Número que tenemos disponible aquí en La Moderna. Para que usted me pueda escribir al 94-57-79-92. Estamos para atenderles con la mayor amabilidad del mundo. Como usted se lo merece. Querido oyente que nos está escuchando a través de las diferentes frecuencias de esta casa radial. Así es, continuamos. Bienvenidos a toda la gente que me está escuchando. No me digas adiós, no me digas adiós. Ah, ¿la tenemos? Ok, vamos a ir complaciendo entonces esa canción. No me digas adiós. Vamos a ver. Ok, vamos a buscar ese tema musical por acá. No me digas adiós de el Grupo Mandingo. Saludos ahí a nuestro oyente José Picado, que quiere escuchar Mi Ironía. Aquí ya la tengo lista, ¿eh? Aquí la tengo lista para complacerle a nuestro buen amigo José Santo Picado. Bienvenidos a toda la gente que me está viendo por mi cuenta personal también, Eduardo Archaga. ¿Cómo están? Bienvenidos. Estamos transmitiendo en vivo a través de La Moderna. A todas las personas que nos miran por acá en este live, bienvenidos.
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0: Estamos en la moderna del Grupo América. Se marcan ya las 2 de la tarde con exactamente 2 de la tarde con 32 minutos en la Radio Popular del Grupo América. Radio Moderna del Grupo América. Son las 2, las 2, las 2, las 2, las 2, las 2, las 2, las 2 con 32 minutos. Saludos a nuestra amable audiencia que nos está viendo por acá en el TikTok de su servidor, ¿verdad? Así es. Si usted me quiere seguir también, sígame a través de mi propia cuenta, Eduardo Archaga. Ahí estamos transmitiendo también en vivo y en directo para que nos puedan observar. Compártame la transmisión y dele el famoso tiki tiki a la pantalla. 2 de la tarde con 32 minutos. 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Vamos a irnos a la pausa comercial. Me han pedido algo de los mandingos. No me digas adiós, no me digas adiós. Qué buena canción esa. Vamos a ir complaciéndola, este tema musical, a través de el TikTok que me están viendo. Denle tic tic tiki tiki a la pantalla y comparta la transmisión.
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0: 3, 2, 1. Las 2 de la tarde con 41 minutos, gracias a nuestra amable audiencia que nos está escuchando a nivel nacional en esta tarde de miércoles, ombligo de la semana, ya es 14 de octubre. Así es, saludos a nuestra audiencia. Buenas tardes en Olancho, en Catacamas. Por acá me dicen que en de España me están escuchando, aquí en Madrid dice escuchándonos. Saludos ahí a nuestra amiga Martina Vázquez, que está, dice, al 100 escuchando la radio. Bueno, saludos también a Heidi desde El Salvador. Saludos a Heidi que me está viendo desde el hermano país, el Pulgarcito, El Salvador. Oiga bien a todos los salvadoreños. Somos hermanos, ¿verdad? Así es. Somos hermanos, los también ahí con los amigos salvadoreños, a todos los por ahí, ¿verdad? Así es, aunque tengamos en que esa diferencia que no se tiene que ver así, ¿verdad? Porque cuando, si nosotros elegimos ir a El Salvador es porque queremos ir, ¿verdad? Así es, así que también no debemos de mezclar la política. Si alguien va a El Salvador es porque quiere conocer, ¿verdad? Así es, no es porque está traicionando ni tampoco a la patria, porque eso es mentira. El que diga eso, que va a El Salvador es porque es traicionero, no, va porque cada quien tiene su derecho, ¿verdad? Y gracias también a los salvadoreños que siempre nos reciben con esa hospitalidad. Igualmente, esperemos que así sea también nosotros recibirnos, que los salvadoreños cuando vengan a visitar aquí a Honduras sean muy, pero muy buenos recibidos. Somos una, como dicen, Centroamérica tiene que ser una sola nación. A ver, ¿qué más tengo por acá? Sí, claro, hermanos de todo, claro, así tiene que ser, ¿verdad? Tenemos que hacer, tiene que ver esa hermandad. Así es. Y Salvador y Honduras somos iguales, casi iguales, parecido, ¿verdad? Somos casi iguales, se podría decir, ¿verdad? No voy a mezclar la cultura porque Salvador tiene su cultura y nosotros, los hondureños, tenemos nuestra cultura, pero viene pareciendo casi igual. Saludos, Heidi, gracias. Vamos a ver qué más tengo por ahí. Démele tag a la pantalla, compártanme la transmisión. Saludos a Doris Marixa Silva, ya me está escuchando en la Canto Yauyupe, El Paraíso. Saludos al popular Checho allá en Muluaca, Lepaterique. Saludos también a Paulo González, que me está escuchando en Pinares de Yuyuca, también disfrutando de la programación de la radio. Estamos complaciendo buena música en esta tarde en la Radio Popular, Radio Moderna. Vamos a escuchar un tema musical de El Trono de México, aquí en La Moderna. El tema se llama Ganas de Amar. Buenas tardes, buenas tardes.
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0: regresó la luz. Hey, ¿cómo estás, mi hermanito? Te cuento que estoy en este momento disfrutando de una... ¿Sabes qué? Lo que me vinieron a dejar aquí en la radio. Y son las 2 de la tarde con 55 minutos. Unas ricas chicharras. ¿Las has probado? ¿Ah? Chicharras.
1: ¿Chicharras?
0: Chicharras.
1: Ah, ya.
0: No, hombre, viera qué riquísimo. Ya me la vinieron a dejar con limón y sal.
1: Y yuca.
0: Y chile. Sí, solo me falta la yuca, pues tengo que llevarla a la casa porque allá voy a preparar la yuca.
1: Como la yuca doña Dina.
0: Sí, la yuca doña Dina. Tengo que decirle a doña Dina si tiene yuca. Escucha el crunch.
1: Ah, qué rico. Ah,
0: qué delicia. Rico. Qué delicia.
1: Tostadita, vos.
0: Bien tostadita chicharra. Es de una oyente que siempre nos escucha. Se llama Doña Reina Maribel Reyes.
1: Ya.
0: Nos escucha ahí en la Villa Cristina. Y me dijo, Eduardo, aquí le tengo unas chicharras. Y en este momento las voy a recibir aquí en las instalaciones de la radio. Qué delicia.
1: Con frijolito, fresquito.
0: ¡Uy, qué rico! Es una delicia, mi hermano. ¿Verdad? Qué delicioso.
1: Sí, amén. Qué rico. Vas a comer. Buen provecho, entonces.
0: Gracias, mi buen amigo. Gracias al amigo Tofi. Aunque hay que beber agua porque con... Si le queda alguna midajita ahí en la garganta, ahí hasta ahí nomás llegaste. Hasta ahí nomás. Salgo del aire.
1: Dale, mi hermano.
0: Qué bueno. Saludos, mi hermanito. Que la pasé bien por ahí. Mi buen amigo Tofi. Siempre pregunta por ti. Por aquí me dice, saludos a... ¿Sabes quién te saluda en esos momentos? El amigo Joel. Saludos, dice Joel, para Tofi.
1: Imagínate.
0: Joel Cantarero.
1: Me dormí. Mañana hablo yo y lo voy a saludar a Joel.
0: Excelente. Mi hermano, ya ponete pila que ya a Joel le quedan 3 minutos. El amigo Tofi ya sabe por qué. ¿Qué le menciono, verdad? Sueña y grande. ¿Cómo es la frase? Así es, correcto, la diaria, ya viene el sorteo de la loto ahí. Saludos a mi buen amigo Tofi, que imagino que está pendiente, ¿verdad? Saludos para él.
1: La diaria le cambia la vida.
0: Así, exactamente, esa es la frase, ¿verdad? Le cambia la vida, ¿verdad? ¿Para bien o para mal?
1: Para bien, para mal, para más que mal, donde como dice un señor el otro día. Va a comprar la loto, dice, para ver si gano. La suerte y la muerte anda cerquita, le digo yo. Y le digo, pero más la muerte que la suerte, le digo.
0: Oiga, bien. Bueno, pues, hay que confiar, como dicen por ahí. Todos dicen tener suerte. Dicen que si soñás con algo, compralo. Dice porque los sueños se cumplen, ¿verdad? Así es.
1: A veces, y a veces sueña uno tonteras que ni acaso vienen, porque a veces...
0: Dice, ya, yo me recuerdo mi abuelito que dice, no, yo soñé con tal algo, voy a comprar el número tal, y lo va a comprar. Pero fíjate que hay gente que gana en eso, fíjate que le gana y latina. Hay que tener, como dicen, suerte.
1: El primo mío, le llegamos la otra vez, ¿te acordás? Allá abajo, donde nadie, yo con Alan, que anduvimos, ¿te acordás?
0: Ajá.
1: Ese primo mío sueña cada rato y gana cada rato.
0: Claro.
1: Pero es malvado porque no me da, le digo, dame este número, compro, primo, le digo yo. No, dice, porque él es para uno, dijo.
0: Imagínate.
1: Si lo doy, me dice, si lo doy, entonces no voy a ganar yo, me dice.
0: Tiene razón, porque dentro de ya la suerte es solo para alguien, dice, y pues ya no se puede compartir.
1: Pícaro, vos le digo, primo, vos pícaro, le digo.
0: Sí, me imagino. Bueno, tremendo. Mira por acá me dicen, madre mía, dice, eso no se hace porque esas cosas no hay aquí, dice. Me están diciendo desde España. Ah, yo creo que se refiere a la chicharra que estamos hablando. Dice, me imagino que se le hizo agua a la boca ahí cuando mencioné que estoy disfrutando de esas chicharras riquísimas.
1: Imagínate, saludo a los de la madre patria, estoy al aire.
0: Así es, claro, en España. Allá en España nos están escuchando.
1: Saludos a los de la madre patria España, de parte de Tofi, el alcalde de Calona.
0: El amigo que también es internacional, ya anduvo por esa zona, anduvo por esos países ya también, el amigo Tofi, ya, como dicen, recorrió España, el amigo Tofi, y también Estados Unidos. ¿Qué?
1: ¡Fuerza, caballo!
0: Internacional el hombre, ¿eh? Cuídate, hermanito, que la pasé bien, te aprecio.
1: Dale, mi hermano, igual.
0: Bueno, feliz tarde. Las tres en punto, mis amigos, en todo el territorio nacional 5 estrellas. Radio Moderna son las 3 en punto. Voy a irme a la pausa comercial. Ya estoy en la recta final de nuestra programación. Agradeciendo a papá Dios que nos permite estar aquí en la radio. Siempre en la Moderna del Grupo América. Si vienen cosas buenas, ¿verdad? La próxima semana vamos a traerles una sorpresa. Dios mediante para toda la gente que me está escuchando en la zona sur del país pendiente, ¿verdad? Porque esperamos que esto vaya avanzando mucho más. Y si bien no lo voy a decir, porque las sorpresas son sorpresas, y si uno las dice, no va a aparecer la sorpresa. Uno hay que, entonces por eso me voy a abstener, ¿verdad? De no decirles qué es lo que se viene para la próxima semana aquí en La Moderna. Y con ese programa, por supuesto, el show, su servidor, el show del bombón, ¿verdad? Así que bueno, nos despedimos, voy a irme a la pausa comercial, ¿verdad? Y no sigo hablando más porque me dicen por acá que ya no hable más porque se les va a hacer agua a la boca con la rica chicharra. Gracias a doña Reina Reyes, gracias a nuestra audiencia que nos tiene ese cariño y ese aprecio, ¿verdad? Vamos a comer chicharras en esta tarde. Saludos a, ¿qué me dice por acá? Dice, muchas gracias. Dice, de igual manera para todos los catrachos, dice por acá. Martina Vázquez, que nos está escuchando por allá en España. Con permiso, eso fue el show del bombón. Pasen feliz tarde, Dios les guarde. Y nos escuchamos mañana a partir de las 1 de la tarde. Estaremos nuevamente aquí, si Dios así lo permite. 2, 1, yeah.
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2: También pasadito, compa Fer Martínez y sus cuates de lancha. ¡Vámonos!

para siempre, chiquitita. Le va para todos los que traen el corazón roto. Y su compa, Oscar Maido. Fue esa regia.

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1: 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Pese a la pérdida de unos 90.000 empleos reportada por el COEP en 2023 y muy a pesar del millón de hondureños que ni estudian ni trabajan, cifra acumulada en los últimos años, según datos oficiales, siempre hay historias que gritan que sí se puede emprender aún en Honduras. Así dijeron los jóvenes que con orgullo revelaron en el podcast Conectados de Radio América el éxito de su emprendimiento, un hotel para mascotas.
2: Uno se queda como con los brazos cruzados, como decir, ¿qué hago? ¿Qué voy a hacer? Y una muy buena amiga me dijo, ¿sabes qué? Vos puedes, pues, poner un hotel de perros. Vos siempre me cuidas mis perros, ¿por qué no pones un hotel? ¿Qué? Y me quedó el gusanito y empecé a hacer el estudio de mercado aquí en el país, con lo que hay tanto aquí en Tegucigalpa como en San Pedro Sula, donde realmente sí vi la necesidad y vi el espacio donde tenía que ser algo más familiar, algo más de hogar.
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1: Hola, muy buenas tardes, pueblo de Honduras que sintonizan Radio Moderna. Bienvenidos a su programa Aviva el Fuego. Sí, aviva el fuego de tu corazón, del movimiento católico conquistando las naciones para Cristo. Bienvenidos esta tarde a este gran programa. Y como todas las tardes, tenemos el privilegio que nos acompaña el fundador del movimiento, José García, al cual le damos la bienvenida. Muy buenas tardes, José.
2: Buenas tardes, hermano Elías. Muy buenas tardes a todos los hermanos y amigos que lo escuchan aquí en Tegucigalpa. Qué bendición los hermanos que lo escuchan en los diferentes lugar de Honduras. Es una gracia, es una alegría, es una bendición de poder llevar una palabra de aliento el día de hoy. Dice la palabra de Dios, buscar al Señor mientras pueda ser encontrado. Y qué bendición que por medio de este programa podamos encontrar una palabra de aliento, una palabra de bendición. No todo está perdido, hermano, que me escucha. Cuando tú sientes que ya todo se acabó, es cuando el Señor apenas viene comenzando. Así que ánimo, ánimo, porque todo lo podemos en Cristo que lo fortalece, ya que Él va delante de nosotros, abriendo caminos adelante, que hoy es un día de gran bendición, porque el Señor está con nosotros.
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2: Amanecimos contentos, alegres, bendecidos, con salud, guapos también, Elías.
4: Amén, amén, amén, amén, amén. Además, los hijos del diablo, Gloria, son feos, pero los hijos de Dios son guapos.
2: Sí, sí, pero cuando el diablo era hermoso, cuando era un ángel, pero cuando pecó, pues nadie lo quiere ver. Y yo creo que, pues, ¿quién quiere estar cerca de una persona que está borracha y drogada y agresiva? No es que los estemos echando baños de santos y que queramos apartarlos de medio mundo, pero una persona cuando está ebria muchas veces se vuelve bien agresiva y con machete, con pistola, y quién quiere estar cerca, ¿no?
4: No, pues nadie, la verdad, y hasta eso sale hasta por los poros de la piel.
2: Sí, una persona, aunque no esté con un cigarro en la mano, Elías, es fácil saber que fuma, porque su ropa le queda penetrada al cigarro, su carro. La vez pasada que llegué, fui a la tienda y me bajé del carro y precisamente alguien más se bajó del carro también al lado y abrió la puerta y salió aquel olor a cigarro. Y bueno, ojalá que no se malinterprete pensando que lo estamos aquí nosotros dando baños de santos. No, para nada. Santo solo Dios, y el justo peca 7 veces al día, estamos claros en eso, pero la Biblia dice, va por sus frutos, los conocerán, ¿no? Y a veces esos son los frutos, a veces del pecado, ese olor al cigarro, una buena cuando amanece otro día ebria, cruda, como dijeran, ese olor, o esa cara tan enojada o tan triste. Pero también se puede ver cuando una persona ha estado en presencia de Dios, ya que la misma esposa de Moisés no reconocía a Moisés, porque Moisés tenía un rostro lleno de luz, y así como nuestra madre María Santísima visita a la prima Isabel, y hay un salto en el vientre de Isabel, de aquel bebé, por el saludo de aquella mujer que estaba llena de la gracia de Dios. Así que, pues, hermanos, hermanas, cuando uno está cerca de Dios, pues se nota, se siente, se ve hasta en el caminar. Lo quiso negar Pedro diciendo que no andaba con Jesús. Dijeron, es que hasta en el caminar se te nota, Elías.
4: Hasta en el caminar se nota, totalmente de acuerdo. Eso no se puede ocultar. Una persona que ha conocido al Señor no puede ser la misma. Entonces, y pues hay que no ocultar al Señor. Y por el otro lado, también se nota lo otro, se nota el pecado también.
2: Y se nota una persona a medias también, Elías. Una persona que está fría también, y quizás esta mañana puedan pensar que amanecimos juzgando. No se trata de eso, no se trata que amaneció juzgando absolutamente a nadie, pero lo que eres frío o eres caliente, dice la palabra de Dios, y pues la Biblia es clara y lo dice, que por sus frutos los conocerán, Eli.
4: Amén, amén, por sus frutos los conocerán, y eso ha sido toda la vida, bendito sea Dios por lo que el Señor hace. Y eso se da a conocer por los...
2: No se pueden sembrar naranjas, Elías, y cosechar manzanas.
4: No se puede. Igual, aunque hagan injerto, sale otra cosa. No se puede.
2: No, y hay un evangelio que dice que un árbol malo no puede dar frutos buenos y un árbol bueno no puede dar frutos malos, Elías.
4: No se puede. Solamente una cosa.
2: Una cosa solo le pido, es habitar en la casa del Señor mientras dure mi vida, dijo el salmista. Este hombre estaba totalmente convencido, David, que le cantaba a Dios, Elías.
4: Le cantaba himnos, alabanzas y salmos al Señor, bendito sea Dios.
2: ¿Has escuchado en algún salmo que diga, despreciado me voy, Elías?
4: No, nunca. Todo lo contrario. El Señor lo saca de todas partes al caído, lo levanta.
2: Ahí el salmista cantando que todo se derrumbó. Imagínate, Elías.
4: No, pues.
2: ¿Cómo que? Ay, ¿cómo que todo se derrumbó si todo lo puedo en Cristo que me fortalece, Elías?
4: Todo para la gloria de Dios. Bendito sea Dios. Todo lo podemos en aquel que nos fortalece. La gloria de Dios.
2: Él es nuestra fuerza.
4: Amén.
2: Bendito sea Dios. A echarle ganas. Así que mi hermano que me estás escuchando, ahí en tu trabajo, ahí en tu casa, ahí en la cocina, no lo sé, donde estés, lo que voy a decir es que Dios te bendiga.
4: Amén.
2: No valemos ni oro ni plata, valemos la sangre de Cristo y es un alma. Un alma no tiene precio y es hermoso saber que los retiros, personas que se le acercan a uno diciendo de que su vida no tenía sentido, tantas cosas que estaban pasando. Una vez una señora me dijo que había ido más de 200 brujos, me dijo, más de 200. Te puedo asegurar que he ido más de 200 brujos, dice. Gasté todo mi dinero, vendí mi casa. Me contó una historia tan larga que, hermana, y me dice, y nunca, al contrario, sentía que cada día iba un abismo más profundo. Pero este fin de semana he sentido una paz, he sentido un amor, he sentido una fuerza. Puedo hasta como respirar. Dice, no puedo expresar lo lindo que me siento este fin de semana. Elías, personas que están hundidas en tantos problemas, en tantas angustias, en tantas depresiones, llegan a los pies de Jesús y el que siembra entre lágrimas, dice, cosechará entre gritos de alegría, dice el salmista, Elías.
4: Es lo que dice el salmista, bendito sea Dios. Y pues sí, aquella historia de esa señora, pues todo lo que había pasado en el pasado, ¿no? Y ahora cómo había encontrado pues esa paz en su corazón que no la daba nada, José, porque la paz se puede buscar en tantas cosas y nunca se va a encontrar. Ni en los vicios, ni en los lujos, ni en la vanidad, ni en nada. La paz se encuentra solamente en Cristo, hermano José.
2: Estoy recordando ahorita una hermana que me compartió el día sábado que se quería ir de retiro y estaba desesperada por irse de retiro. Ya me voy, y nadie la podía convencer de que se quedara. Y me tocó hablar con esta hermana. Yo le dije, bueno, hermana, ¿me podría usted compartir cuál es su desesperación de irse para su casa? ¿Por qué ella se quiere ir? ¿Qué pasa con usted, hermana? Y puede confiarme un poco, ¿por qué se quiere ir? Aquí, hermana, me dijo, ay, es que no sé cómo decirlo. Le digo, bueno, no se preocupe, tranquila. Al final me compartió y dice, mira, es que no hay ningún día que no vaya a la máquina de casino, no hay ningún día, y ahí puedo estar desde las 2 de la tarde, 10, 11, 12 de la noche, toda la tarde, parte de la noche, todos los días. Dice, eso ya es un costumbre, es un vicio, dice yo, y esa es mi desesperación, y yo ya no puedo estar aquí, me siento encerrada, yo quiero estar en la máquina, yo quiero estar jugando, y dale, y al final dije, hermana, pero usted realmente es feliz con eso. Y me salió diciendo que no. Después volví a hablar con esa hermana que pues es que dejar un vicio la noche a la mañana, a veces sí, hay personas que lo logran y hay personas que les cuesta un poco más. Y después esta señora pues se quedó en el retiro, después sí comenzó a ir a los seguimientos, pero siempre estaba batallando con eso. Y fue invitada a servir y ella estaba preocupada de que otra vez, ¿cómo le va a hacer? Estar sirviendo en el retiro, pero ella quisiera estar en la máquina. Y dice que un día estaba en una oración y le dijo, Señor, yo estoy triste, yo no quiero vivir así. Yo quiero servirte, Señor, pero no puedo estar con esa dichosa máquina en mi cabeza metida que tengo que estar todos los días allí. Dice que le comenzó a decir, Señor, mira cómo me siento, mira cómo estoy. Y dice que esta señora sintió que algo se le desprendió, algo se fue de ella. Y después de ahí dice, adiós, maquinitas. y compartiendo con esta hermana, me decía que tenía un ahorro de $30,000 y se le fue una maquinita, y después pues tenía acceso a la cuenta de su esposo, y pues comenzó a agarrar de la cuenta de su esposo y pues se le fue todo su dinero en esa dichosa máquina, Elías. Una persona realmente está puesta la mirada en Dios y está firme, aunque lo pique una serpiente, no pasa nada, porque eso pasó con Pablo. A Pablo lo picó una serpiente y medio mundo esperaba que Pablo se muriera y no se murió. Entonces, Elías, dijera ahí, papá, adiós, adiós, adiós, adiós.
4: Ya estamos preparados para presentar a la hermana María Puebla. Sí, María Puebla, que va a compartir el día de hoy. Hermana Puebla, si puede prender su micrófono. Bienvenida al programa Lleva el Fuego. Ahí la tenemos a la hermana. Es desde Tennessee. La hermana estará predicando el día de hoy. Bienvenida, hermana María Puebla, que el Señor la use grandemente. Entonces, el teléfono es suyo, y acá le prestamos los micrófonos, y que el Señor la use grandemente. Hermana Puebla, bienvenida.
0: Gracias, hermano.
4: De nada, bienvenida, adelante.
0: Mi nombre es María del Rosario, Puebla, y hoy me tocó compartir aquí. Estoy un poquito nerviosa. Primeramente, vamos a hacer una oración. Encomendarnos a nuestro Padre Dios para que Él haga la obra, que Él se lleve todo miedo y que sea Él que esté aquí con nosotros. En nombre del Padre, del Hijo, del Espíritu Santo. Amén. Te damos gracias, Señor, hoy en este día por tantas cosas que nos regalas. Te damos gracias. Yo te pido por todas las personas que ahorita están reunidas aquí, que abran su corazón, que todas las cosas que nos regalan, te damos gracias. Yo te pido por todas las personas que ahorita están reunidas aquí, que abran su corazón, que tú toques, Señor, a cada uno de ellos. Pedimos tu Espíritu Santo que venga, que te derrames aquí, Señor, que disipes los miedos, que tú tomes el control, Padre bendito, tú tomes el control, Señor. Te damos gracias por este ministerio hermoso, que a través de este ministerio se levantan muchas familias, como se levantó la mía, Señor, y que así puedan más familias unirse a través de estos testimonios. Que sea tu palabra, Señor, la que vaya siempre por delante de nosotros, Padre bendito. También te pedimos, mamita María, que vengas y nos acompañes, que estés aquí con nosotros. Todo esto te lo pedimos en el nombre de nuestro Señor Jesucristo, que vive y reina en la unidad del Espíritu Santo y es Dios por los siglos de los siglos. Amén. En nombre del Padre, del Hijo, del Espíritu Santo. Amén. Bueno, pues mi nombre es María del Rosario y soy de Durango, México. Yo llegué aquí a Estados Unidos hace 23 años que estoy aquí y viviendo aquí. Tengo 23 años, pero soy de Durango, de una familia de seis. Somos seis por todos los que tuvo mi mamá. Yo vine aquí a la edad de 17 años a Estados Unidos. Tengo una hermosa familia, tengo seis hijos también yo, tres mayores de edad y tres pequeñitos. Y pues mi testimonio, voy a comenzar, es un poquito largo, pero voy a tratar de hacerlo, resumirlo, porque no me daría tiempo. Como les digo, yo vengo de una familia humilde, de un papá alcohólico. Yo los recuerdos que tengo de papá es tomando. No tengo recuerdos bonitos. Y a la edad, que tengo memoria, es a la edad de que tenía 8 años que yo empecé, que cambié. Recuerdo que a la edad de 8 años yo quería mucho a mi papá. Él era mi ídolo. Él siempre se iba para las costa a trabajar y yo siempre sentía mucha angustia porque papá se iba, pero una conversación de unos abuelos cambió lo que yo sentía por mi papá, que fue donde yo creo que ahí empecé a, como que me destruyeron el amor que yo sentía por él. Yo era una niña que lloraba mucho y nunca quería comer. Siempre me regañaban porque no comía. Y recuerdo como nosotros siempre nos íbamos a la casa de los abuelos porque mi mamá tenía miedo, mi mamá, quedarse sola en su casa. Ella tenía casa, pero ella tenía miedo quedarse. Y siempre íbamos y quedábamos en la casa del abuelo, de los abuelos. Y yo creo que nosotros como niños enfadábamos a nuestros abuelos de que pues mi mamá batallaba conmigo. Y recuerdo que una vez le dijo mi abuelo, le dijo a mi abuelo, mire, por eso Rafael, mi papá, no quiere a esta muchacha. Dice, ¿por qué? Porque ella llora mucho. Yo como niña, ahí destrozaron mi niñez. Mi papá era todo para mí. Y cuando mi abuela dijo eso, yo me puse en mi mente que papá no me quería. Siempre viví, crecí pensando que ellos nunca me querían. Eso me hizo alejarme de ellos y pues llevaba una vida con mucha depresión. Cuando llegué a la edad de 11 años, fue más difícil porque renegaba mucho, lloraba mucho, me deprimía, estaba en depresión y yo no quería vivir. Yo peleaba mucho con mis padres, con mi madre. A veces hasta deseaba la muerte de mis padres, decía que se murieran. Yo decía que se mueran porque ellos no me quieren. Tenía eso en mi mente, ellos no me quieren, nunca me han querido. Y todo lo que hacía,

sentían. Era como, en todo me fijaba. Yo cuando, por ejemplo, yo agarré odio con mi hermana, la mayor, porque a ella le regalaban, me acuerdo que le regalaban cosas en diciembre, porque ella era la mayor, le decía. Y yo le agarraba un odio a mi hermana. Iba creciendo mi odio con ellos, con todo. Daban a ella una medallita, me acuerdo, que mi papá le regaló a mi hermana. Siempre decía, porque ella es la mayor. Y fui creciendo con eso. Y cuando tenía 12 años, yo no quería vivir. Estaba demasiado triste que intenté quitarme la vida 3 veces. Pero gracias a Dios no lo logré. Tomaba pastillas para morirme. Solo me hacían que me dolía la cabeza y vomitaba. Pero yo no quería vivir. Y luego empecé a conocer muchachos. A los 13 años empezaba... Pues sí, eran muchachos porque estaban más grandes que yo. Y siempre yo me veía como de mayor edad. Yo no me veía que tenía 12, 13 años. Yo no me veía que tenía 13 años. Yo me veía de más edad. Y conocí al papá de mis hijos. Y yo dije, pues, como ya estaba harta de mis padres, yo dije, yo me voy a ir con él. Pues me fui, nos casamos a la edad de... Tenía yo 14 años, todavía no cumplía 15. Me casé en los primeros de noviembre y yo cumplí años en los últimos de noviembre. Entonces tenía 15 años ya. Entonces, pues fue... Yo pensaba que las cosas iban a ser diferentes, mi vida iba a cambiar. Yo decía que porque... Él miraba que me ponía atención. Dije, él aquí mejor me voy con él, porque en mi casa pues eran puros problemas. Pero yo me casé, pues no era lo que yo pensaba. Empezaron los problemas. Él ya tenía 19 y yo 15. Él se salía a pasear a los bailes y ahí me dejaba a mí. Y eso me dolía mucho. Así estuvimos por varios tiempo. Él se venía para acá, para Estados Unidos, y yo como que yo me obsesioné con ese hombre demasiado, porque yo a fuerza quería que alguien me quisiera. Yo me quería venir para acá con él a Estados Unidos y él no me quería traer. Y yo decía, yo lo quería mucho, y yo decía, ¿por qué una persona, porque yo pensaba que él me quería, y yo decía, ¿por qué una persona que ama tanto, que según dice que quiere, se va y nos dejaba, me dejaba a mí? Al año yo ya tenía a mi hijo, al año que nos casamos, yo ya tenía a mi mayor hijo, a mi hijo mayor, y pues él iba y venía, pero pues cada vez que él iba para México, pues él siempre se divertía como que si estuviera soltero, y a nosotros siempre, a mí y a mi hijo, no nos hacía caso, siempre estábamos en la casa, él ya a veces ni iba. Entonces yo seguía obsesionada con ese hombre, y yo dije, y él una vez dijo que él ya venía para acá, para Estados Unidos, dijo, ya me voy. Yo le rogué mucho que me trajera para acá, para Estados Unidos, le dije, llévame contigo. Y él ya estaba harto de mí porque peleábamos mucho. Y él me dijo, y yo pues bien contenta porque él me iba a traer. Entonces dice, pero yo me voy primero y después te vas tú. Y yo dije, ok, pues está bien. Pues él se vino para acá, para Estados Unidos, y yo me quedé. Entonces la mamá de él me decía, ¿estás segura que te quieres, que te vas a ir? Y le digo, sí. Y decía, pero si tú no tienes ahí identificación todavía, te pueden quitar el niño. Y yo decía, no me importa, yo me voy a ir. Entonces ella me dijo, yo creo que pues ella sabía que sus intenciones eran otras de su hijo. Y entonces ya como me vio decidida la señora, me dice, ¿y ya tienes el dinero? ¿Quién va a responder por ti? Y yo le dije, sí, porque él me había dicho que un cuñado de él iba a responder por mí y por el niño. Y le digo, sí, ya, él me dijo. Y dice, pues, me dice la señora, dices, mejor habla con con el hombre que supuestamente te va a prestar el dinero. Entonces, pues ya hablé por teléfono y me dijo el hombre que nunca le había dicho nada, que nunca le había pedido dinero para que respondieran por nosotros. Entonces, pero dijo él, pero yo te los presto, dice, no importa, vente. Y pues me animé, me vine detrás de él. Llegamos a la frontera allá a Juárez, y decían que me iban a pasar con mi hijo, que nos iban a pasar juntos para acá, para Estados Unidos. Pero pues siempre le dicen a uno mentira. Y ahí en la frontera
me quitaron mi hijo. Me dijeron, tú no puedes pasar con él porque van a correr. No, te quedas atrás si lo llevas porque tenía 1 año y medio. Pero eso me lo dijeron ya hasta al momento que de pronto te dicen, ya se tienen que ir, ya va a pasar como un autobús por ustedes. Yo ni siquiera me despedí de mi hijo y lo dejé ahí en Juárez. Ahí en Juárez yo ya me había dado cuenta de una conversación de una cuñada que estaba platicando con uno de los hombres y él dijo, dice, sí, y el esposo de ella, ¿por qué no se viene con ella para que la ayude? Y ella dijo, es que ya no la quiere, es que ya la quiere dejar. Y todo fue tan rápido y aún así yo no miraba que aún así me animé a venirme aquí y dejar a mi hijo atrás. Duré una semana sin mi hijo, una horrible semana. Yo ya estaba en El Paso y mi hijo estaba en Juárez, pero yo ni siquiera conocía a las personas donde lo dejé. Y esa semana fue horrible porque yo no sabía de la señora donde luego los dejé, no contestaba. Y fueron momentos angustiantes para mí porque yo decía, ya se robaron a mi hijo. Y todo por seguir a un hombre que no me quiere. Y yo perdí a mi hijo. La semana fue horrible para mí. Llegamos aquí. Luego ya después a la semana me lo llevaron a mi hijo y llegamos y ya nos venimos para acá, para Memphis. Y yo llegué más pronto que el papá de mis hijos, pero yo venía ya con el corazón lleno de odio. Yo ya venía pensando cómo me la iban a pagar, pero aquí las cosas eran diferentes, las cosas... Ella se portaba diferente, ella no era igual como era en México. Pero mi corazón ya no cambió, mi corazón se llenó de tanto venganza, como que yo quería vengarme. Yo lo que tenía era coraje, le agarré mucho coraje a ese hombre. Y cuando llegué, llegamos con las hermanas de él y empezaron a hablar de mí. Decían que yo lo había engañado y no era verdad, era mentira. Decían que mi hijo no era hijo de él y yo me llené, yo ya venía tan envenenada, tanto coraje que traía, que yo iba a vengarme. Yo decía, yo me voy a vengar y esas mujeres me la van a pagar. Yo decía, el mismo hombre que le prestó el dinero era el cuñado de mi esposo. Y él empezó, yo estaba pues joven, tenía 17 años y él empezó a coquetear conmigo. Y como yo traía eso en mi corazón, yo dije, me la van a pagar. Y porque escuchaba todo lo que esas mujeres decían de mí, que mi hijo no era hijo de su hermano, de ellas. Yo dije, ahora sí me la van a pagar. Y para que de veras digan, yo decía, me la van a pagar, yo decía. Y como el hombre me decía cosas, pues dije, pues aquí me las voy a cobrar. Pero yo pensando en la maldad, me perjudiqué más yo. Estuve saliendo con ese hombre, le fui infiel a mi esposo y quedé embarazada de mi niña, de una niña. Entonces, cuando yo me di cuenta, yo dije, Dios mío, ¿qué hice? Y trataba de recuerdo que yo me pegaba en el estómago para que mi bebé se muriera. Yo decía, ¿cómo? ¿Ahora cómo le voy a hacer? ¿Cómo le voy a hacer? Que me di cuenta en el principio, me llené de odio, me llené de venganza, pero me embaracé y yo no sabía qué hacer y que era malo hacer eso. Yo no sabía nada y yo empezaba a golpearme el estómago para que mi bebé muriera. Pero no, nació y yo no soporté y le hice creer que la niña era de él, pero no soporté cuando tenía meses la niña. Yo no soporté la conciencia, como ver cómo él la cargaba. Yo dije no y me fui. Agarré mis dos niños porque ya tenía mis dos hijos, ya tenía con él y agarré mis hijos. Y me fui para México. En México, toda la gente me señalaba por lo que había hecho, por meterme con el cuñado de mi marido, una hija, y me señalaban y toda la gente, como peor los hombres, no podía caminar en el pueblo porque me insultaban así. Yo no aguanté y como ese hombre seguía insistiéndome, yo le dije pues que viniera por nosotros. Pero ese fue un escape para salir de México, porque yo tenía tres niños. Yo decía, si yo batallé a venirme para acá y voy a batallar otra vez, yo decía,
no voy a poder, y yo en México no me puedo quedar porque toda la gente me señalaba. Me vine, vino ese hombre, dejó a su familia y fue por nosotros a México y nos venimos para acá otra vez. Fueron problemas también porque pues yo no lo quería, yo solo quería venirme otra vez para Estados Unidos, y como lo usé para salir de allá, para venirme otra vez para acá, porque yo no quería estar en México ya. Entonces, cuando llegamos a también, que él ya dejaba a su familia, y pues dije no, nos separamos, duramos 5 años viviendo juntos con puros pleitos que mi hija miró, y mis hijos, los mayores, pues miraron todo eso. Entonces nos separamos, él volvió con su familia y yo empecé a salir. Yo empecé a salir a divertirme porque según yo quería, en ese tiempo tenía 28 años, 27 años, y yo empecé a salir como a los bailes. En el trabajo conocí a que ahora es mi esposo. Lo conocí a él y dejé a mis hijos a un lado y otra vez vuelvo a quedar embarazada. Pero él... Mi esposo y yo no éramos nada, solamente salíamos, y así quedé embarazada. Y yo dije, yo voy a tener a mi hijo. Y pasaron muchos problemas. Yo empecé, él era mi esposo cuando nos juntamos a vivir. Él se juntó conmigo después que mi hijo nació, porque él no vivía conmigo. Pero como él no me quería, él hasta tenía planes de casarse de México. Yo no lo obligué, yo le dije, yo solamente te pido que el día que yo caiga al hospital, ese día tú me ayudes, porque yo no voy a poder, pero pues yo voy a tener a mi hijo. Entonces, pues ya mi esposo era muy, ya cuando se fue a vivir conmigo, nos empezamos a vivir juntos después que mi hijo... nació, mi hijo ahorita tiene 11 años. Empezamos a vivir juntos, ahora mi esposo, pero en ese tiempo pues todavía no estábamos casados. Sí estoy todavía. Nos casamos, nos juntamos a vivir juntos, pero volví otra vez a repetir, porque él solamente se había juntado conmigo por el niño, y empezaron los problemas bien fuertes. Él me trataba muy mal, era muy celoso, y no me hacía caso. Él siempre, a veces se iba siempre se la pasaba trabajando, y a mi hijo y a mí nunca nos hacía caso, y él tomaba mucho, y así fue pasando, y con sus insultos, con sus celos, siempre me decía que él como que él siempre se avergonzaba de porque yo, pues porque ya tenía hijos y pues no me quería, y era muy, siempre quería sacar problemas para estar mal conmigo. Entonces, tuve otro niño y los problemas iban, el borracho, y yo le decía no tomes, y él decía pues que así lo había conocido, él me decía, así me conoció. Entonces yo me aguanté muchos insultos, infidelidades, porque yo lo miraba que mandaba mensajes con la ex, y pues yo me aguantaba todo eso. De hecho, hasta me acuerdo que en un baile hasta le pegó un botellazo al novio de la muchacha, porque la muchacha llegó a venir aquí a Estados Unidos. Y para mí, pues, era algo horrible, porque yo dije, cuando yo me junté a vivir con este hombre, yo dije, yo quiero cambiar las cosas, yo quiero hacer una familia. Entonces, me aguantaba. Dije, yo a mis hijos no los voy a dejar sin papá otra vez. A estos tres chiquitos van a tener su papá. Yo le aguantaba muchas cosas. Y hasta después de como de 6 años estar juntos, me di cuenta que él hacía drogas. Y a mí ya me tenía muy, muy, muy lastimada. Y yo dije, yo no quiero una persona así. Yo no quiero una persona así a mi lado. Porque él ya hasta se drogaba en la calle, y yo lo miré, yo lo hallé, y para mí fue algo, una decepción tan grande para mí, porque yo dije, yo ya voy a ser feliz, yo no les voy a quitar a su papá, a mis hijos, pero no aguanté eso. Yo cuando lo miré, dije, yo no quiero una persona así,
empecé a rechazar, empezaron los problemas porque yo no quería estar con él y así. Y dije, para mí fue una desilusión tan grande que aguantar a saber que se drogaba y él me juzgaba y yo decía, ¿por qué? Porque él se creía que él era perfecto y hace eso para no, yo no quiero una persona así. Y nos empezaron los problemas porque yo empecé con las redes sociales, yo empecé a aceptar invitaciones de otras personas, a mandar mensajes, empezó, yo quería dejarme de él, yo quería que él me dejara, que nos dejáramos, que nos separáramos, y no, así pasaron luchando, pasaron muchos años, todavía pasaron 3 años, luchando con eso. Yo decía, no, yo no quiero estar con él, y pues como les digo, ya empezaba a mandar yo mensajes con otras personas y él también, pero él no se quería ir y no dejaba. Yo le decía, entonces deja la droga y vamos a estar bien. Y él me decía, sí, sí la voy a dejar, pero solamente tomaba y volvía a hacerlo. Y muchas veces me decía, sí, sí lo voy a dejar. Y ya cuando acordaba, yo lo descubrí otra vez que hacía. Y yo seguía igual, yo seguía tratando de rechazarlo. él se fuera de mi lado, pero así seguimos con más problemas. Entre más se empeoraban los problemas. Mi hijo, el grande, ya tenía 19 años, 18 años. Como ya habíamos, ya estaba tan mal todo, mi hijo, el mayor, una vez lo descubrí que él tenía el altar de la satánica muerte en un closet. Y empezó los pleitos más fuertes, entre más empezaban más fuerte, más violencia. Llegó un día que fuimos al baile y nos empezamos a agredir, entre los dos nos agredíamos y llegamos a los golpes. Él me golpeó. Mi hijo, el mayor, llegó gritando, él también andaba drogado, mi hijo también ya se drogaba y se drogaban. Ese día se drogó enfrente de mí y gracias a Dios ese día no lo encontró, porque sabrá Dios qué hubiera pasado. Mi hijo llegó de la calle porque mi hija le dijo que lo que había pasado y me vio toda morada de la cara. Y mi hijo gritaba que lo iba a matar en delante de mis hijos chiquitos, que les dio un trauma, les dejó un trauma a mis niños. No más que gracias a Dios mi esposo se fue de la casa, se fue de aquí. Yo empecé a demandarlo. Yo lo demandé y le pusieron orden de que no se podía acercar a mí. Y él decía, él no se quería separar de nosotros. Pero yo iba con una psicóloga y la psicóloga me decía, si tú lo perdonas otra vez, a la segunda vez te va a matar. Porque ha habido personas que ya no tienen otra segunda vez. Pues volvimos otra vez y así. Nos separábamos y volvíamos. Así pasaron varias ocasiones. Mi hijo aquí con él ya nos reconciliábamos, él volvía. Mi hijo, el mayor, ya no podía entrar aquí porque él ya no vivía aquí. Y un día recuerdo que mi hijo venía aquí, estaba tocándome la puerta y yo le tenía miedo porque a veces traía pistola y llegó a las 6 de la mañana con unos amigos y él me decía, ma, ábreme, solo quiero pedirte perdón, solo quiero decirle perdón a Daniel, decía mi esposo. Yo tenía miedo, yo no quería abrir. Eso para mí me dolió mucho, no abrirle la puerta a mi hijo. No le abrí, se fue y después volvió en su carro otra vez y yo ya me iba a trabajar, era un domingo. Y llegó y le abrí, pero yo me salí por la puerta de atrás y lo abracé y me dice, solamente lloró y yo lo miré borracho, enlodado, que quería entrar y yo no lo dejé. Y eso para mí me dolió bastante, me dolió no haberle abrido la puerta a mi hijo. Y yo lloraba, yo me acuerdo que yo me fui ese día trabajando. Y fue cuando Dios, yo soy yo, que yo le decía, Señor, tú me diste estos hijos, yo no te los quiero devolver perdidos, Señor. Y le me acuerdo que le decía a mi Madre Santísima que me ayudara, que me dolía mucho. Iba por todo el freeway llorando.
Entonces el siguiente día fui al Santísimo y ahí estuve llorando. Ahí frente al Santísimo estuve llorando. Y yo le decía, Señor, yo no puedo perdonar a mi esposo. Ya nos habíamos lastimado bastante, él había sido infiel, yo también. Ya, Señor, ¿cómo le hago para olvidar? Yo quiero que mi familia, mis hijos estén con su papá, pero ya era imposible porque ni a él se le olvidaba ni a mí. Y así estuve diciéndole a Dios. Yo decía, Señor, que me pase un accidente y pierda la memoria. Entonces tanto estuve ahí ante el Santísimo pidiéndole y en eso me quedé dormida en el Santísimo de tanto llorar. Y en eso entró una hermana, que Dios la bendiga donde quiera que esté, que me hizo la invitación de ir al retiro. Después de que me vio dormida, yo no me di cuenta cuando entró y me dice, aquí se queda uno bien a gusto ante el Santísimo, ¿verdad? Y yo le dije, sí. Y yo empecé a platicarle porque yo pues quería hablar con alguien y me dijo, va a haber un retiro en 2 semanas. Y en esos días mi esposo se había ido de la casa y yo dije, oh, sí, está bien, sí voy a ir. En ese momento me nació ir, pero ya cuando se estaba llegando el día del retiro, yo ya no quería ir porque en esos días volvió mi esposo y yo dije, pues mejor me quedo con él, mejor me estoy con él. Y eso, si me hubiera quedado, si yo me hubiera quedado, pues hubiéramos seguido los problemas, pero como yo me fui al retiro, ese hermoso retiro, ahí cambió. Ahí empezamos a cambiar, pero ya agarrados de Dios. Recuerdo que llegué yo del retiro y yo solo le pedía, Señor, por Julio y por mi hijo y mi esposo, que ellos ya no se pelearan, que ellos se miraran bien, era lo que decía, para que mi hijo pudiera entrar a mi casa. Era lo que yo le pedía, pero no, Dios ahí me dio más, porque yo cuando llegué aquí a la casa, cuando yo llegué, yo le dije a mi esposo, le dije, ¿sabes qué? Le dije, tú y yo nos hemos herido bastante, bastante nos hemos herido y no es bien que estemos juntos porque solamente nos estamos haciendo daño. Y entonces él dijo, yo también voy ahí. Y pues para la gloria de Dios, él fue, nos hemos agarrado del rosario, fuimos caminando con Dios y es una lucha. Les quiero leer una cita, un evangelio. Dice, un fariseo invitó a Jesús a comer. Entró en casa del fariseo y se reclinó en el sofá para comer. En aquel pueblo había una mujer conocida como una pecadora. Al enterarse de que Jesús estaba comiendo en casa del fariseo, tomó un frasco de perfume, se colocó detrás de él a sus pies y se puso a llorar. Sus lágrimas empezaron a regar los pies de Jesús y ella trató de secarlos con su cabello. Luego le besaba los pies, derramó sobre ellos el perfume. Al ver esto, el fariseo que lo había invitado se dijo interiormente, si este hombre fuera profeta, sabría que la mujer que lo está tocando es una pecadora. Conocería a la mujer y lo que vale. Palabra del Señor. Gloria a ti, Señor Jesús. En con esto me identificaba yo porque yo derramé, yo traté de decirle al Señor, voy a dejar todo lo que yo he sido, todo lo que yo te he ofendido, Señor. Yo me identifiqué así con esta mujer porque cuando uno se está acercando, muchas las personas te dicen, ¿y a poco ella se va? ¿A poco ella ya cambió? Pues sí, uno solo no puede cambiar, pero Dios sí te puede cambiar. Como hay matrimonios destruidos, Dios los puede restaurar, solos no podemos, pero Dios sí nos puede restaurar y Dios hace todo nuevo. Para la gloria de Dios, ya 2 hijos, mi hijo mayor y el que sigue, ellos ya vivieron su retiro y ha sido tan bueno el Señor con nosotros que nos ha, conmigo, que siempre va a haber personas aquí, como lo dice en la palabra, que siempre van a murmurar, van a decir que no es cierto, que es una lucha que todos los días tenemos que para que mi Padre Dios esté en uno y no nos abandonemos, no nos alejemos nosotros de Dios, porque Dios nunca se
Dios nunca se aleja de nosotros, somos nosotros que nos alejamos. Y cuando uno reconoce que uno ha pecado y Dios conoce el corazón, como aquí Dios conocía a la persona, a esta mujer, Dios la conocía como me conocía a mí, como Él sabía que yo sí quería en ese retiro, en ese hermoso retiro, que yo sí quería cambiar, porque yo le decía, Señor, quítame la memoria.

Tengo fe, yo, mis hijos no van a ir al retiro. Yo, apenas mi hijo el mayor vivió en su retiro, y yo decía, mi hijo no va a ir, mi hijo no va a ir. Y ahí estaba, porque es tan bueno el Señor, y lo que quiere son las familias unidas, que no se, a veces cuando llega uno a los psicólogos, que no se separen las familias. A veces, como yo, cuando llegué con esa psicóloga, me decía, no vuelvas, no vuelvas, pero a veces los psicólogos no te ayudan, porque aquí es arrimarte, ir a los pies de decirle, Señor, ayúdame, Señor, aquí tus pies te pongo a mis hijos, Señor. Cuando iba ahí y ella me decía, no, porque te va a matar, pero también está el enemigo ahí que no quiere las familias. Para y mi esposo y yo nos casamos por la iglesia, y juntos hemos ido de la mano. No es fácil, porque yo, cuando yo salí del retiro, sí había problemas todavía, no igual, porque yo ya me controlaba más. Y me acuerdo que una vez yo llorando, yo estaba rezando el rosario, yo decía, Dios te salve María, con un coraje, pero yo no lo quería dejar, el rosario, y eso es lo que me ha permanecido, porque yo no dejo el rosario, yo llorando con coraje. Ya cuando, ya después ya se me quitaba el coraje, ya no sentía coraje cuando seguía rezando y rezando, porque yo lo miraba, yo decía, cuando iba yo para ir sanando, yo allí en la iglesia, en los seguimientos, era cuando yo empecé a, que yo sentí que Dios me iba quitando tantas cosas, como yo era bien mal hablada, yo era bien lépera para hablar, hablaba muy feo, les hablaba muy mal a mis hijos, y Dios me fue quitando todo eso. Y yo decía, Señor, cambia a mi esposo, yo decía, Señor, cámbialo, porque mi esposo siempre ha sido bien frío. Yo quería así que me abrazara, que me diga, te quiero, él nunca hace eso. Y yo decía, Señor, cambia lo que para que yo no esté pensando que te hablen bonito otras personas, porque cuando tu esposo no te habla, llega el enemigo y pone, te hablan otras personas bonito, y a ti te gusta, no, como mujer le gusta que su esposo la mime. Y conmigo mi esposo no es así. Y yo decía, cámbialo, Señor. Yo decía en los seguimientos, cámbialo, pero Dios no puede cambiar. Sí puede cambiar a las personas, pero es su voluntad. Y pero la Dios, el que me cambió, la que cambió fue a mí. Y a mi esposo también lo cambió, pero Dios no me, como les quiero decir, no hizo lo que yo le pedía, sino la que necesitaba cambiar era yo. Como, por ejemplo, y no estar tan atenta de que tanto así que yo quería que mi esposo fuera así. No, él me cambió a mí, porque a lo mejor era mi defecto que yo tenía de querer sentir eso. Ahora mi esposo, él, yo lo abrazo, yo lo hago reír, pero ya no le pongo tanta atención a que él no me busca, él no me abraza, él no me dice que me quiere. Yo digo, él así es, no es malo mi esposo, pero yo, eso era un defecto, pero Dios cambió, me cambió a mí. A él también lo ha cambiado en otras cosas, pero él me cambió a mí. Ahora yo ya no estoy atenta a que si no me mandaba mensajes en el día, que si lo miraba en línea, ya está mandando mensajes con otra. No, Dios cambió, me cambió a mí. Ese celo que yo tenía, ya no lo siento. No porque no lo quiera, sí quiero a mi esposo, pero ya no estoy así como esa atención que yo quería de él. Dios a mí me la quitó, y yo le decía, Señor, cámbialo a él, que él sea así conmigo. Y pues así nada, Dios puede cambiar las cosas, pero si uno le dice personalmente. Pero yo a mi esposo, yo creo que la que necesitaba era el cambio, era yo, no él. Y Dios me ha cambiado, Dios me cambió, que ahora también yo tenía un vicio, una ansiedad por ir a los bailes, que yendo a los seguimientos, yo no sé cuándo me lo quitó, que yo de repente se desprendió eso de mí, de que yo quería andar en los bailes, y ahora ya no me nace, ya se me quitó esto, porque ni siquiera me divertía. Yo cuando iba, yo estaba triste, no, ni siquiera me divertía allí. Y pero sí, Dios a mí dijo, no, tu esposo no necesita el cambio lo necesitas tú. Y
y él

Él me cambió bastante. Dios ha hecho tantas cosas. Dios me restauró mi matrimonio porque yo le decía a Dios, Dios, yo quiero mi familia, yo quiero a mi familia junta. Y yo si le hubiera hecho caso a la psicóloga de que no lo dejes entrar, síguelo con la demanda, me hubiera quedado ahí. Y ahorita mis hijos ya estuvieran solitos otra vez sin papá. Y gracias a Dios, el mejor psicólogo es Dios. Nuestra Madre Santísima que siempre ha ido con nosotros de nuestra mano. Y pues es todo, mis hermanos. El tiempo se nos terminó. Vamos a hacer una oración chiquita. No sé si todavía me están oyendo y me oyen. Padre Santo, te pido por todos los matrimonios que están pasando tantas dificultades, Señor, que te busquen, Señor, porque tú eres todo, Señor. Que no se acerquen a las personas, a los comentarios, porque a veces no se aurrima uno con las personas y no te dicen las cosas bien, Señor. También te pido por todas las madres que tienen hijos en los vicios. Te digo, Madre, no te des por vencida, Madre. Cualquiera que sea tu necesidad, la enfermedad de tu hijo, acércate al Señor, a Mamita María. Háblale de tu hijo, a Dios. Háblale de tu esposo a Dios. Dios hace todo nuevo. Y así como yo, que venía de una vida de tanto pecado, Dios me dio otra vez la oportunidad de restaurar a mi familia siguiendo de su mano. Lo creo en fe que lo voy a lograr. Mamitas, pidan mucho por sus hijos, madres. No se cansen de pedir. Dios escucha todas las súplicas que uno hace. Esos matrimonios que están en crisis, que dicen ya no tenemos remedio. Si hay remedio, acércate a Dios, acércate, ve a un retiro. Son hermosos. Y no te alejes, no se alejen de los retiros, de los seguimientos. A veces uno no tiene ganas de seguir, pero cuando uno no tiene ganas es cuando más Dios te dice que ya quiere estar aquí. Y Él es el mejor psicólogo, el mejor doctor. No pongas tu mirada en otra gente, en otros comentarios, en otros consejos que te van a malaconsejar de tu familia, o que si escuchas un mal comentario de la iglesia, tú ve porque es tú. Velo a Él, míralo a Él. No te fijes en la gente, en el sacerdote, tú ve por Dios. Los seguimientos son muy importantes, y a los que han vivido los retiros y que se han alejado y se están escuchando aquí, acérquense. No se alejen, aunque no tengan ganas, sigan, porque uno a veces llega a los seguimientos sin ganas, pero ya sale uno bien contento. Y si ustedes no se dan esa oportunidad, o que a veces uno se fija en la gente, que estos no me hablaron, que esos servidores son fastidiosos, no es verdad. Acércate a conocer y estamos como familia. Yo a los servidores, en los servidores que estamos ahí, nos miramos cuando nos toca servir en grupo. Hay una bonita, nos llevamos muy bien como hermanos, que ahí está Dios. También tú, si no te sientes que no eres bienvenido, no es así, tú acércate, porque el enemigo solo quiere que tú no vayas ahí. Y yo te digo, hermano, que has vivido el retiro, hermana y hermano,
que tú perseveres, que vayas a los seguimientos, porque son bien importantes. Yo hace 3 años viví mi retiro y ahora vi apenas frutos, pero no he dejado, aunque no tenga ganas de orar, sigo yendo porque sé, ahora lo sé, que Dios siempre escucha, mi hermano. Solamente pónselo todo en los pies, mamitas. No se cansen de rezar por sus hijos. Si tú miras que tu hijo ya no tiene remedio, no, si tiene, si tú piensas que tu matrimonio ya no tiene remedio, sí hay remedio. Porque Dios puede construir todo nuevo. Como a mí me construyó mi familia. Mi familia ya estaba destruida, hermano. Mi hermana que me escucha. Y les había hecho daño mucho a mis hijos. Y ahora miro cómo Dios ha hecho tantas cosas hermosas en mi familia. Pero el propósito es permanecer, mi hermana y hermano, permanece,

0: Todo eso te lo pedimos, Señor. Te pido por todas las mamás, por todos sus hijos, en el nombre de nuestro Señor Jesucristo y por todas las personas que han vivido el retiro, para que no se desanimen. Todo esto te lo pido en el nombre de nuestro Señor Jesucristo, que vive y reina en la unidad del Espíritu Santo y es Dios por los siglos de los siglos. Amén. Padre nuestro que estás en el cielo, santificado sea tu nombre. Venga a nosotros tu reino. Hágase, Señor, tu voluntad en la tierra como en el cielo. Danos hoy nuestro pan de cada día. Perdona nuestras ofensas, como también nosotros perdonamos a los que nos ofenden. No nos dejes caer en tentación y líbranos de todo mal. Amén. Dios te salve, María, llena eres de gracia, el Señor es contigo. Bendita tú eres entre todas las mujeres y bendito es el fruto de tu vientre, Jesús. Santa María, Madre de Dios, ruega por nosotros, pecadores, ahora y en la hora de nuestra muerte. Amén. Gloria al Padre y al Hijo y al Espíritu. Amén. Siempre, siempre, por los siglos de los siglos. Amén.
1: Amén, amén, amén. Gracias, hermana María. Tremenda prédica para la gloria de Dios. Bendiciones para todos. Dios nos presta vida. Estaremos en otra transmisión más de Aviva el Fuego. Muchas bendiciones.
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